12 minutos ya, Luis Ángel el Flaco, aventurero, señor, en la mejor FM 95.5. Dice, buenas tardes, mi cermeño. A ver acá, me encantaría participar para boletos 360. Mi nombre es Edgar Alejandro. Aquí nomás de la mejor. Claro que sí, mijo. Recordando que tenemos estos boletos impresionantes de alta consigna. La Despedida Tour, sábado 26 de septiembre. O sea, en este mes tenemos bastantes eventos impresionantes, muy padres. Y aparte que este evento, que tenemos una experiencia 360. ¿Qué es la experiencia 360? Boletos, foto con alta consigna, botella, como lo hemos hecho con diferentes agrupaciones, y que es un completo éxito, que es meramente de la mejor 95.5. Vámonos con los Yaguarú. Llega, me desespero. Aquí nomás la mejor, correcto, o sea, me llaman 6:12.

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es otra. 6 de la tarde con 18 minutos. Y vámonos con el grandote de Zacatecas, él es Pepe Aguilar. Y esta canción se llama Chaparrita, para que le bailen, para que le zapateen a lo bonito, le canten, por supuesto. Arriba Tayagua, Zacatecas, señor. Hasta allá llegan los saludos. Y recordando que hoy se van boletos para Alex Fernández, aquí nomás en la mejor 95.5 con Héctor Cermeño. ¡Vámonos!

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son una banda cualquiera, porque no solo decidieron llegar a la cima, se quedaron ahí por 4 décadas de una historia que nació en Jalisco y continúa construyendo una carrera exitosa día a día, éxito tras éxito y de aquí a la luna.

0: 625. 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

0: minutos, el Grupo Firme, y es Al Final del Día. ¡Ay, ay, ay, ay, ay! ¡Ahí está! Y lo prometido es deuda, porque el día de hoy se van boletos para... nada más y nada menos que para Alex Hernández, jueves 24 de septiembre, 9 de la noche, Auditorio Telmex, primera llamada. ¿Y qué creen? Pues ahí están los boletos. Sigue la dinastía de los Fernández, y créanmelo, que es un espectáculo impresionante el que hace Alex Fernández, para que estén bien presentes. Y claro que sí, tenemos boletos 33 por las 6. ¡Bueno! ¡Sí, bueno!
1: Aquí nomás la mejor 95.5. ¿Qué con onda? Héctor Cermeño.
0: ¡Ese soy yo, mijo! ¿Cómo andas?
1: Al millón, porque al 100 cualquiera.
0: ¡Porque al 100 cualquiera, mijo! ¿De dónde me saludas?
1: De acá, de por Santa Margarita, pegado al Real Center.
0: Oye, ¿y está lloviendo por allá?
1: Está nublado, mi Cermeño, pero aún no llueve.
0: No, y ya ves que allá se arrecia lo bonito.
1: Sí, no, parece como que si pagamos el agua.
0: Oye, mijo, ¿cómo te llamas?
1: Benito.
0: Mi compa Benito y todo Santa Margarita ya dicen aquí nomás.
1: Aquí nomás la mejor 95.5.
0: A tus órdenes, mi estimado Benito.
1: Pues para los boletitos, mis Cermeños, si se puede, para llevar a la dama.
0: De Alex Fernández.
1: Sí, pues...
0: ¡Claro! Con mucho gusto, mijo, pero al de cuánta... Tienes que... ¿Cómo se llama tu señora damisela?
1: Jennifer,
0: dile cuánto la quieres en un poema cortito.
1: Ay, ay, ay.
0: 3, 2, 1.
1: Jennifer, te amo. Esos ojos tan grandes que tienes, que me deslumbraron. Eres lo mejor de mi vida. El hijo que me diste... O sea, son lo mejor. Ellos son mis dos medias naranjas, así. Los dos hacen... una, los amo, la amo con todo mi corazón.
0: ¡Mijo, te ganaste tus boletos!
1: Gracias, mi Cermeño.
0: Muchas felicidades, mijo, qué chido que le digas eso a tu señora. Es de admirarse y de impresionar lo mucho que quieres a tu señora, y que Dios lo siga bendiciendo muchos años más.
1: Ojalá que así sea.
0: Si primeramente Dios, mijo, felicidades, pues mira, ahí le vas a cantar en vivo y en directo con Alex Fernández, ¿sale?
1: Sí, pues ahí estaremos.
0: Si Dios quiere que sí, mijo, felicidades y abrazo fuerte. No me cuelgues porque voy a tomar tus datos, ¿sale?
1: Aquí espero.
0: ¡Hola, pues, mijo, gracias! Y anda, pues, vámonos con más música. 6:36 p.m, ¿y tú qué la ves? ¡Antonio Ross, a través de la mejor 95.5! ¡Vámonos!

0: vez. Antonio Ross y la mejor FM te regalan un auto estéreo. Cuando escuches la canción Tú con la ves, comunícate la frase. Y la frase que ya sabes, tenemos llamada por las 5, por las 6, por las 6, por las 5. Por las 5, bueno. ¡Felicidades! ¡PJ! Te acabas de ganar un auto estéreo impresionante.
1: Gracias, Fernando.
0: ¿Cómo te llamas, mejo?
1: Rafael.
0: ¿Mi compa Rafael? ¿Rafael o Rafael?
1: Rafael.
0: ¿Qué pasó, Rafael? ¿De dónde me escuchas, Rafael?
1: La Hollywood.
0: ¿De cómo?
1: De la Hollywood.
0: La Hollywood. ¿Hasta Estados Unidos o qué?
1: La Cralisco.
0: Pues. Ándale, pues. La Hollywood. No, amigo, qué chido. Y todo, la Hollywood y la Colonia Jalisco dicen aquí nomás.
1: La mejor FM 95.5.
0: ¿A quién le quieres mandar saludos, mejo?
1: A mi vieja.
0: ¿Cómo se llama?
1: Marta Beatriz.
0: A la señora Marta Beatriz, con mucho gusto, mijo. Pues ya tienen un auto estéreo, ¿eh?
1: Ah, gracias, hermano.
0: Felicidades, mijo. No me cuelgues porque voy a tomar sus datos, señor.
1: Gracias.
0: Ahora pues, recuerden que en cuanto salga la canción de Antonio Ross, tienen que decir la frase. La mejor FM y Antonio Ross me regalan un auto estéreo. Y si eres el primero en comunicarte y decir la frase correcta, pues ya ganaste. Vámonos con música, 6 de la tarde con 40 minutos y llega Germán Montero. Esta es La Cama Helada. La mejor con Héctor Cermeño. Vámonos.

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6:49 y aquí nomás la mejor 95.5. Y gente hermosa, ya nos estamos yendo. Que tengan un espectacular ombliguito de semana, miércoles 9 de septiembre. Ahí estamos. Hoy se fueron boletos para Alex Fernández. Hoy se fue un autoestéreo de Antonio Ross. Y mañana se van muchos boletos más. Así que deseo que tengan una bonita velada. Formidable noche. Oigan, gracias. Que les vaya bonito. Cuídense mucho. Así que estén atentos con el tráfico. Vayan con tiempo porque ahorita la ciudad está colapsada completamente desde la mañana y hasta estas horas de la noche. Y bueno, pues entonces vayan con cuidado su destino. Pónganse a suéter porque ahí viene el agua. Así que qué bendición tener mucha agua. Así que muchas gracias. Cuídense mucho, mi gente hermosa. Los quiero mucho. Que tengan una noche formidable, espectacular. Con Héctor Cermeño. Lo dejo con Manolo. Ahí viene para acá. Buena compañía. Gracias a mi compa Chiquis en controles. Y bueno, yo soy Héctor Cermeño. Y aquí nomás, la mejor. Gracias.

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0: 58.
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6: 7-4.

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banda, ¿cómo están? Muy buenas noches, ¡no te manches! Oye, qué chido clima, la neta, me gusta a mí mucho la onda así como medio vientecito, así frillito, el clima lluvioso. Pero cuando estás en tu casa ahí relajando, que no tienes peligro de nada. Luego cuando te mueves en bicicleta o en moto, estos climas la neta están bien ácidos, bien hardcore, bien hardcoreros. Bueno, ya andes en camioneta, andes en carro ya, donde te agarre una lluvia de esas intensas que han estado llegando a nuestra ciudad estas últimas semanas, valiste gorro. Y somos, aparte del estado de los socavones, pues peor tantito, ¿no? ¡No te manches! Dios nos agarre confesados. Pero bueno, ¡arrancamos! Soy el buen Maynol y me encuentras en arroba Manolo TV en Instagram y el buen Manolo en Facebook. Vayan y síganme a mi página de Facebook, que es el buen Manolo en Facebook. Apóyenme en mi proyecto Facebook. ¡Ah! Plaza de Toros nuevo, Plaza de Toros, Santa María Tequepexpan, ahí les va la boletiza que tengo. En la Plaza de Toros de Santa María Tequepexpan, el domingo 27 de septiembre, llega Perdidos de Sinaloa, Banda El Mexicano de Germán Román y Banda San Miguel, no te manches. Ayer ya regalé double ticket para este evento. Aparte se viene Alta Consigna. Hoy están las luchas. WWE. Ya, pues bueno, eso ya. La banda que, por cortesía de la mejor FM 95.5, va a estar ahí en este evento. Al ratillo, a las 8 de la noche. También vienen los Parras. Va a estar también Natanael Cano. Tenemos boletos. Y una promo que ha gustado mucho y que toda la banda anda bien prendida es la promo con mi compa Antonio Oros, que te regala un auto estéreo cuando escuches la canción Tú que la ves, de Antonio Oros. Luego, luego, pasa la rola y vámonos por llamada telefónica. Y si eres de los afortunados en que entre tu llamada, tienes que contestar, comunicarte y contestar al locutor en turno, o sea, ahorita a mí. Aquí nomás, La Mejor FM y Antonio Oros me regalan un auto estéreo. Y si eres el primero en comunicarte y decir la frase correcta, ¡ya ganaste! ¡No te manches! Aparte también tenemos double ticket para Alex Fernández. Así que, ¡arrancamos! Yo soy el buen Maynol, ya perintropotas. Más música a través de La Mejor.

0: abierto, mi hermano. Cierto, el socavón que hablas, tenía como 5 minutos que ha pasado por ahí. Como vivo cerca donde se hizo el sobacón. Ahí estamos, Manolo.
1: ¿Y a cuántos socavones van? Uno en Tonalá, otro acá Enrique Díaz de León. ¡No te manches! El estado de los socavones. No, y mal y de malas ahí en Santa Tere, por falta de un semáforo que creo que se cayó y el otro que estaba de la otra calle no servía, ya pasó un accidente y grave. ¡No te manches! ¡No hay que ser!

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tumbado. Su propuesta no solo fue algo diferente, fue una ruptura en la música. 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Su nombre todos lo conocen y su estilo es la corona de una nueva forma de comunicarse con su música. 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

0: si lo prometido es deuda, 33-36-29-96-96 y 33-36-29-93-95. ¿Por qué línea nos vamos? Por la 96. ¡Bueno!
1: Aquí nomás la mejor FM, Antonio Oros, me regalan un auto estéreo.
0: ¡Vámonos! Ahí la configuración, ahí 2-3, ¿eh? Y Antonio Oros.

0: mi Manolo. Hay que participar para los boletos de Natanael Cano. Cualquier chico ratito te marco, mijo, mijo. Atentamente el Kikiriki.
1: El Kikiriki. Kikiriki. Kirino. No sé, Kirino, ¿no?
2: Ahí va. Aquí nomás la mejor FM. Quiero boletos, Manolo, para el concierto de Alta Consigna.
1: Hay que seguir participando, carnal. ¡Vámonos, más música! ¡Llega! Fuertes declaraciones, ahí les van mis fuertes declaraciones para que se agarren. Una vez les voy a contar una historia de terror, no se crean. Llega Lucero a través de la mejor.

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0: muchas, muchas ganas, el apoyo de la familia, algunos amigos y nadie más.
1: A los puertos a la carretera, arriba de 180 por su rueda dondral. En un pueblo llamado Santa Rosa, la banda truena macizo para empezar a pistear.
0: Hasta que los videos caseros y las redes sociales los convirtieron en un fenómeno regional.

0: 7:58.
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0: Les recordamos que somos la estación oficial de Los Parras, para que sepan de lo que estamos hablando. Los Parras que llegan a Guadalajara con su tour Hay Más Tiempo Que Vida, Auditorio Telmex, que es el sábado 21 de noviembre, próximo sábado 21 de noviembre. Estamos en septiembre, todavía le cuelga, pero para que vayan, para que sepan de lo que estamos hablando y no anden ahí con trucos de cámaras. Dice acá mi compa Eduardo Casillas: hola, buenas noches, mi Maynol, solo para saludar. ¡No te manches! ¡No te manches! A ver qué dicen por aquí. Tenemos. Dice por aquí, ahí está.
1: ¿Qué pasa, Manolo? ¿Cómo estáis? ¿Dónde dejaste a Pepe Toño? Regaladme dos boletos para ver a la banda San Miguel. Y se prendió el cerro, mi amigo, para ir con mi chiqui baby. Saludos, Manolo.
0: Saludos, carnal. Véngase pa' acá, ando monoso, ando bellacoso. Dice: ¿qué tal? Buenas noches, disculpa. ¿Le puedes mandar un saludo a mi esposa que cumple años y le gusta mucho escuchar la mejor? Y me gustaría que le mandes un saludo. Soy César Bracamontes. Felicidades a tu esposa. ¿Cómo se llama tu esposa, carnal? ¿Qué onda, mi César? ¿Cómo se llama tu chica? Para que sepa que le estamos mandando saludos a ella. Suri, saludos a Suri. ¿Y qué? Pues hay que ponerle una canción a Suri. ¿Cuál le ponemos? Para que se haya todo el paquete completo.
2: ¿Qué onda, mi Maynon? Aquí nomás la mejor FM. ¿Te puedo marcar para ganarme los dos boletos de Natanael Cano o qué?
0: Saludos, mi Robert.
2: Soy el Kikiriki.
0: ¡Kikiriki! Deja que nos diga. A ver, ¿qué rola le ponemos a la Suri? Suri como Suri. Sí podemos complacer, ¿va? Ahí va, a ver, el César, ¿qué trae, César? Y andas bien ácido.
3: ¿Qué pasa, mi padrino del tecno? Aquí nomás la 95.5.
0: Color de tus ojos.
3: ¿Cómo anda, mi minor?
0: Todo bien.
3: Saluditos, aquí del César Ordaz. A ver si me puede poner una rolita, mi minor, la del tío Gabach. El tío Gabach, por favor, padrino. Ahí estamos, aquí nomás la 95.5.
0: Al rato. Saluditos. Te la pongo. Voy a poner una rolita ahorita para Suri, que cumple años. Ahí te va, 8:12 de la noche, a través de La Mejor. ¡Llega!
4: El color de tus ojos azules.
0: ¡Oh!
4: Orgasmal ese color. Banda M.

La banda La Tracalosa. Ya tenía mucho sin escuchar algo de La Tracalosa. 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

0: ¡No te manches! Ya estamos acá de vuelta y es hora de complacer por las líneas telefónicas. ¿Cómo vamos? Por la 95, bueno. Por la 96, bueno. Cepillo Peralta. Ya están dormidos, ya se fueron al baúl. Como el muñeco de ventríloco. Por la 95, bueno. ¡Buena! ¡Guáquela! ¡Bueno!
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0: Eso es todo, carnal. ¿Quién habla?
1: El Kikiriki.
0: ¿Qué onda, Kikiriki? Ya te ando leyendo. Andas muy Kikiriki. ¿Qué? ¿Cómo vas o qué?
1: Bien, andamos trabajando todavía.
0: ¿Qué eres? ¿Plataformer?
1: De plataforma.
0: Plataformer.com. Arre, pues, ¿qué onda? ¿Quieres una rolita o qué?
1: Quiero boletos de...
0: ¿Cómo?
1: Quiero boletos de Natanael.
0: Tienes que seguir participando. Ahorita no voy a regalar boletos, carnal.
1: Bueno, ponte La Tumba Será el Final.
0: ¿La Tumba Será el Final?
1: Ajá.
0: Oh, qué cruel canción. ¿Del Ezequiel Peña o de quién?
1: De aquel Peña.
0: O Julio Preciado, Los Invasores de Nuevo León.
1: Julio Preciado, mejor.
0: Ahí te va, carnal. Échale mi kikiriki con todo. Usted no se agüite.
1: Sale, dijo mi Milo.
0: Arre, pues. ¡Más música! ¡No te manches! Estamos al aire hasta las 9 de la noche a través de La Mejor. Esta rola se llama La Tumba Será el Final. ¡Ay, güey!

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Saludos a la Cari, que ya no se había conectado, Cari. Andas más ocupada que gobernadora, que presidenta municipal. ¡Vámonos! ¡Más música! ¡Muévelo! Llega Banda Caña Verde a través de la mejor FM 95.5.

0: onda, jálanos en clochan.
1: ¿Quién me jaló mi cabello? ¡Bomba!
0: ¿Qué ves? ¿Vámonos pa'l malecón o qué onda?
2: ¡Arre! ¡Vámonos enfierrados y te piche unas chelas!

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Ahí están los Parras, que querían una rolita. Recuerden, sábado 21 de noviembre llegan los Parras. Y los boletos aquí nomás. Vámonos, que ya nos vieron. Ahí viene la lluvia. Arroba Manolo TV en Instagram. Y el buen Manolo en Facebook. ¡Ah! La rola de acá de este cuate. La del tío Gabacho. A ver si después, a ver si puede entrar. Arre, ahorita te la pongo. ¿Cómo te fue sin mí? Edén Muñoz, a través de La Mejor. Mañana nos escuchamos. ¡Arre!

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0: 8:59.
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0: Muy, pero muy buenas noches. ¿Cómo estamos, mi gente? Hoy es miércoles, septiembre 9 del 2026. Estamos arrancando las bromitas del Panda Show por la mejor FM en cadena y también por Claro Música, quieras la tuya. Mensajito vía WhatsApp si estás por lo mejor al 5599072632. 5599 Panda. Para toda la banda de los Estados Unidos, el área es el 945-223-9850. Arranco con Edgar. ¿Cómo estás?
1: A toda máquina, mi pandita.
0: Qué bueno, mi Edgar. ¿Qué, ya en casita o en la chamba?
1: No, ya aquí en casita, descansando un ratito, mi pandita.
0: Eso, mi rey. ¿Y para quién la bromita? Platícame.
1: Mira, pandita, va a ser para mi cuñada.
0: ¿Para tu cuñada? Ah. Viene siendo que la hermana de tu esposa, de tu novia.
1: Exactamente. A la hermana de mi esposa, pandita.
0: ¿Y cómo se llama tu esposita?
1: Berenice.
0: ¿Cuánto tiempo con Berenice?
1: Ya llevamos alrededor de 16 años, mi pandita.
0: Ah, no, pues ya toda una vida, papá, ¿no? Ya pídele pensión alimenticia por antigüedad a tu mujer.
1: Ya, ya.
0: 16 años, órale. Oye, ¿cómo se llama tu cuñada?
1: Mira, mi cuñada se llama Irma.
0: Irma, ¿y qué bromita para tu cuñis?
1: Mira, mi cuñada es bien celosa, mi pandita. Entonces lo que debemos hacer es marcarle. Uh-huh. Y decirle que mi concuño, su esposo de ella, que andaba de con anteriormente y que me anda, más que nada me está marcando una chava a mi teléfono.
0: Ajá.
1: Y que me está molestando y que más que nada que me está diciendo que está embarazada.
0: A ver, ¿cómo se llama tu cuñado?
1: Kleiber.
0: ¿Qué? ¿Cómo?
1: Kleiber.
0: Kleiber, ok. Ahora, ¿Kleiber y esta Irma son casados, están juntados o qué onda?
1: Están juntados, mi pandita. Tienen un niño. Uh-huh. Pero no se han casado, están nada más juntados.
0: Ok, ah. ¿Y siempre han estado juntos o han tenido problemas? Algo así entendí.
1: Sí, anteriormente tuvieron problemas. Uh-huh. Se separaron más o menos como unos 5 meses, volvieron a regresar. Tienen como 3-4 meses que volvieron a regresar,
0: güey. Ah, no manches, o sea, entonces, hubo 5 meses de separación, ese 3 que regresaron.
1: Ah, entonces yo creo que las voy a volver a separar.
0: Oye, pero mencionaste una tal Daniela, no te entendí, ¿quién es Daniela?
1: Ah, no, mira, invitamos ese nombre de Daniela. Uh-huh. Porque supuestamente, mira, él trabaja conmigo, Kleiber.
0: Okay.
1: Entonces, él y yo, pues, cuando estuvieron separados, siempre estuvimos juntos trabajando del diario.
0: Okay.
1: Entonces, pues, en la separación, pues casi yo era el que llevaba el dinero a Irma y para su niño, y pues me iba a trabajar con él. Uh-huh. Entonces, en ese lapso, pues se supone que yo nada más es el que tuvo contacto con Kleiber.
0: Okay.
1: Cuando estábamos trabajando, él me pedía, le voy a decir que me pedía mi teléfono prestado porque él nunca tenía saldo y le marcaba, pero no sabía quién le marcaba, la verdad, y me decía que a unos familiares, que luego yo recibía llamadas de una chica que se llamaba Daniela, pero que ella me decía que era una de sus primas.
0: ¿Y luego?
1: Pues que me marcó la chica y que anteriormente, hace 2 o 3 semanas, que mi esposa ya sabía, nada más que se lo queríamos platicar con ella personalmente. La verdad, pues como no hemos tenido tiempo para explicarle esa la situación directamente de persona. Kleiber me acaba de marcar y Kleiber me está pidiendo alrededor de 8,000-9,000 pesos que yo le ayude a él para que se haga cargo del bebé, porque ya supuestamente está embarazada la chica y que tiene 8 meses de embarazo. Entonces,
0: soquito Loki, ¿quién participa en la broma? Porque has hablado en plural. ¿Quién participa?
1: Pues yo voy a participar, va a participar mi esposa y Kleiber también, cuando le marquemos a Kleiber, que es que desde cuenta lo que quiero hacer es confrontar a marcarle primero a mi cuñada y decirle a mi cuñada que Kleiber lo tengo en la línea.
0: Ok, entonces Kleiber participa. A ver, déjame, lo saludo, ya lo tengo aquí en la línea. ¿Qué onda, Kleiber? Buenas noches, ¿cómo estás?
2: Bien, bien, mi pandita, aquí escuchando y a ver si no vale madres.
0: Oye, ¿qué de plano es muy tóxica, Irma, o qué onda?
2: No, sí, lo peor de todo es que apenas me acabo de comprometer con ella, le di un anillo de matrimonio y a ver si no vale madres.
0: A ver, ¿y de quién es la idea de la broma, Edgar? ¿Tuya, de Berenice, tu esposa, de Kleiber, de quién es?
1: Pues de mía y de mi esposa, mi pandita.
0: Y te están embarrando a ti, Kleiber.
2: Sí, es lo que veo, ahorita me da en la madre porque sí se pone muy loca.
0: Todo lo que haces por la familia. Oye, entonces, a ver, ¿cuánto tiempo llevas de unión con Irma? Que ahí no entendí mucho.
2: De unión con Irma ya llevo una separación, ahorita llevaría 8 años, 7 años.
0: A ver, 8 años, bueno, 7 años, pero lo que sí me queda claro es que se separaron 5 meses.
2: Ah, exactamente.
0: Y hace 3 meses regresaron, ok, incluso ya hay anillo de compromiso y todo el asunto, ¿no?
2: Ajá, exactamente.
0: Edgar, ¿qué tanto acercamiento tienes con Irma? Porque por lo que veo con Kleiber, bien, porque pues han trabajado juntos.
1: No, pues también ella con Irma, pues es mi cuñada, la vi desde chiquita, mi pandita.
0: Ok, entonces lo que tú quieres decirle es que ha estado recibiendo mensajes de Daniela y que todo el choro. Yo creo que esto puede quedar un poquito al lado, mira. Lo que podemos hacer es enlazarte con Irma, tú la saludas y le dices, ¿qué onda, cuñada? Oye, a ver, dime una cosa, ¿qué onda con Kleiber y contigo? Porque tienen muy poquito tiempo que regresaron, ¿no? Y te va a decir, no, pues sí, regresamos, no sé, lo que ella te responde. Le dice, ¿sabes qué? Lo que pasa es que lo tengo en la línea, yo meto el tonito, ok, como si lo tuvieras enlazado. Dile, y ahí le puedes decir un poquito, fíjate que cuando estábamos ahí tiempo atrás, y cuando estuvieron separados, algo, se mensajeaba con una Daniela, pero ahorita me está pidiendo dinero porque resulta que Daniela está embarazada y necesita varo. Déjamelo junto para que escuches. Entonces ahí juntamos la llamada y entras tú, Kleiber, le dices, ¿qué pasó, cuñado? Pues aquí te estoy esperando, ¿cuánto te tardas? ¿Me vas a prestar el dinero? No, mira, necesito entre 8 y 10 mil pesos, te lo regreso como en 6 meses, un año. Y tú, Edgar, le empiezas a preguntar, pero a ver, ¿pero para qué lo necesitas? Y tú ya, de acuerdo a lo que es la broma, no, pues lo que pasa que se me salió en el tiempo que anduve separado con Irma, pues Daniel pues quedó embarazada y ahorita traigo acá muchas presiones porque ando viendo lo del parto y todo el asunto. Y ahí tú le puedes decir, Edgar, pues sí, ok, pues yo puedo ver cómo le puedo hacer, incluso estoy aquí con Berenice, con mi esposa, pero pues ponte de acuerdo con Irma porque aquí está, y soquito les late.
1: Sí, va,
0: sí, sí. Kleiber, como que estás pasando aceite, ¿verdad?
2: No, estoy nervioso.
0: A ver, ejercicios. Inhala, exhala, inhala, exhala. ¿Estás listo, mi querido Edgar?
1: Listo, listo, pandita.
0: Pues vámonos con todo, porque las bromas están en este Casto Show.
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0: Pues acuérdate, Edgar, ya lo tienes en la línea, ¿eh? Lo pusiste en espera. Así como curioso.
8: Bueno.
1: Hola.
8: ¿Qué pasó?
1: ¿Qué pasó, Irmita? ¿Cómo estás?
8: Bien.
1: ¿Cómo has estado, Irmita? ¿Todo bien?
8: Sí, bien. ¿Qué en la casa? ¿Qué pasó? ¿Cómo están?
1: No, nada. ¿Mandé?
8: ¿Cómo están ustedes?
1: Bien, bien, hermana. Todo tranquilo, mija. Nada más que, pues la verdad, tengo una cuestión contigo. Oye, una pregunta. ¿Cómo estás con Kleiber ahorita, Irma?
8: Bien.
1: ¿Bien?
8: Bien, ¿por qué?
1: Pues es que, mira, la verdad, pues, no sé cómo te lo digo, hermano. Digo, tú eres mi cuñada, y la verdad, pues, no sé. No me gusta también, pues, chingaderas, ¿no? De otras personas, tú sabes cómo soy yo.
8: Ajá, sí.
1: ¿No? Pero, pues mira, la verdad, anteriormente, ahorita tengo el Kleiber en la línea.
8: Ajá.
1: Entonces Kleiber me estaba pidiendo dinero. No sé qué onda, qué traiga con una tal Daniela. De hecho, pues me han marcado de tu teléfono y me han, pues más que nada, anteriormente, ves, cuando estuvieron separados, yo le prestaba mi teléfono.
8: Uh-huh.
1: Y marcaba, pero pues nunca me imaginé que me iban a marcar a mí. De hecho, ahorita Ver está aquí conmigo.
8: Uh-huh.
1: Está conmigo esta vez y yo lo tengo en la línea. El güey me está pidiendo dinero, Irma, porque supuestamente tiene una bronca con una vieja. Entonces, uh-huh, por eso te preguntaba cómo está ese güey.
8: Bien, bien, estamos bien.
1: ¿Sí?
8: Sí, sí.
1: Entonces, mira, yo lo voy a poner en la línea ahorita.
8: Uh-huh.
1: para que veas el tipo de güey es, ma, y la neta, pues yo no quiero tener problemas.
8: Sí.
1: Sí, ella está escuchando, pero lo que yo quiero que tú veas qué tipo de tienes, güey, la neta, y pues, más que nada, pues que tú la escuches, ¿no? Que también yo no me quiero meter en pedos.
8: ¿Pero qué te dijo él ahorita? No me toques.
1: Pues no sé, pues me marcó, me está pidiendo dinero, que si le ayudo con el pedo que supuestamente está con una vieja que está embarazada, que cuando estuvo contigo o que no estuvo contigo, tuvo una relación con una vieja y ahorita tiene pedos el güey, que la vieja creo que le está... Usted escucha, ahorita lo voy a enlazar, pero tú no hables, nada más ve cómo es ese güey, ¿sale?
8: Sí.
1: Espérame, déjale enlazo.
2: Bueno.
1: ¿Qué pasó, carnal? Perdón, es que me entró la llamada, güey. ¿Qué pedo? A ver, dime ahora sí.
2: No, güey, pues si me empezabas varo, güey, ve que te había dicho, güey. Tengo un pedote, güey.
1: Ajá.
2: Pues vale, ve una vieja con la que andaba yo antes, güey, con la que me separé de Irma, güey.
1: Ajá.
2: Y me salió con una mamada, güey, que dice que está embarazada, güey.
1: No,
2: la neta,
1: pero
2: sí,
1: pero pues yo te dije, güey, o sea, yo te había dicho, cabrón. O sea, yo no tengo pedos, güey, ¿no? O sea, y luego...
2: Y pues está embarazada, güey, pues, ahora sí que necesito varos, güey. Antes me podían prestar unos 10 varos, unos 10 mil pesos.
1: ¿Pero para qué van a hacer esos 10 mil varos, güey?
2: Para que se alivie esa vieja, güey. Yo le dije, güey, que nada más ese pedo y ya, güey. Hasta me dijo, es un niño, güey.
1: No,
2: es un niño, carnal, sí, güey. Pues yo nada más le dije ahorita, güey, que nada más le voy a dar el varo, güey. Ya la veo, güey, que ya no quiero saber nada de ella, güey. Pues ahora sí que ella lo que haga lo que quiera con el chavito, güey. Yo como le dije a ella, güey, que no quería yo mamar, güey. Y me salió con una mamada, güey. Entonces estaba pidiendo a ti, güey, si tienes que me prestes el varo, güey.
1: Pues mira, güey. Mira, Kleber, yo te puedo ayudar, güey. No tengo pedos, güey, pero... Pues también tú sabes que a mí no me gustan las chingaderas, güey. Y aquí, la verdad, en la línea estoy con Bere y la verdad te está escuchando Irma, güey.
2: Sí. ¿Cómo no, mamá? No digas mamadas, güey. ¿Por qué hiciste esa mamada, pendejo?
1: Pues, güey, ¿qué hago, güey?
2: No, Irma. Te pasas de ver. No, mamá.
1: ¿Qué,
2: güey?
1: Irma.
8: Sí, aquí estoy escuchando todo.
1: No, pero pues díselo a mi cuñada, güey.
2: ¿Pero qué le voy a decir? O sea, con ella estoy bien, güey.
1: ¿Sale?
2: Vale madre, güey, si te lo estoy viendo así de confianza, güey, y ella ya sabe que la amo mucho, ¿no, chaparra?
8: Pero bueno, ¿qué pasa? ¿Por qué no me dices las cosas tú también? ¿En dónde estás ahorita?
2: Pues salí.
8: Pues sí, ya sé que saliste, pero ¿dónde estás?
2: No estoy ahí, no estoy cerca, salí.
1: Tú dime, hermano, ¿le presto el dinero o no le presto el dinero o qué?
8: Pues yo no sé, no es hora que se lo sabes y a ver cómo sale eso.
2: Pues no te lo quería decir.
8: ¿Y por qué no me dijiste?
2: ¿Por qué no? Porque pues a la que amo es a ti, a nadie más.
1: Yo la verdad no quiero tener problemas, Irma, ni contigo ni con mi esposa. De hecho, aquí está Bere.
8: Sí, Irma, la verdad son pesadas. Lo que acaba de hacer Clever, sí, son pesadas. No sé tú cómo pienses o qué. ¿Qué es lo que sienta? ¿Qué piensas con él? ¿Piensas seguir con él o qué? No, pues eso son chingaderas, porque entonces ya si yo como pesada en la casa y tú así de ahí por otros lados, ¿no?
2: Pues de hecho fue el tiempo que estuvimos separados.
8: No, yo no anduve ni saliendo ni salí, nada más me iba a trabajar y regresaba. Y me llevaba siempre a Dylan y no andaba ahí saliendo.
2: Sí, sí. Pero pues es que la conocí, o sea, no sé qué pasó.
8: Ah, entonces yo también.
2: Fue el tiempo que estaba yo separado de ti. También debes de agarrar la onda, o sea, pues nunca pensé que esto se iba a salir de control.
8: No, pero es que cómo vas a agarrar la onda.
2: Y también sabes, Irma, que yo también te amo mucho. De hecho, hasta te di un anillo para que nos casáramos.
8: Sí, pero no, eso Tamara, no es amor,
2: no, ¿sí? ¿Cómo que no es
8: tú amor? Tú me decías tanto que me amabas, ¿sí, ve?
6: Eso no se hace, Cleve. ¿Por qué te burlas de mi hermana?
2: Es que Pérez se salió de control. Yo por eso le dije a ella que estuviéramos juntos el primer momento que me fui. Le estaba yo rogue y rogue y ella me decía que no. Así no, que me tuve que buscar otra vieja para pasar el rato.
1: Sí, güey, pero pues ya tienes un niño de por medio, güey. ¿O qué? ¿Quieres mantener a los dos niños? ¿O tú estás dispuesta a irme a mantener a los dos niños o qué?
8: No, pues yo, Cleve, ya te dije una chica. Además, si te vas a la chingada, ¿eh? Yo no sé cómo le vas a hacer, ¿eh? Pero aquí conmigo ya no vas a regresar.
2: Pero pelón, güey, ¿para qué me traicionaste, güey? Te pedí un paro de cabrón, güey, me traicionas con mi vieja, güey. No, ya me di cuenta, güey, los compas, carnal. Me traicionaste con mi vieja, güey.
1: ¿Qué quieres que haga, güey? Pues no mames, güey. Si yo tuviera otro pedo, güey, un pedo es la amistad y otra cosa son esas mamadas, güey. Y yo pues prefiero estar con mi cuñada. Tú dime, cuñada, ¿qué hacemos?
8: Pues yo no sé, ¿no? Pues Cleber que se las arregle y yo no me voy a meter en sus cosas.
2: Mi amor, entiéndeme, chaparrito, fue cuando estábamos separados, amor. Amor.
6: ¿Y qué tiene que estuviéramos separadas? Entonces yo hubiera salido panzona de cualquier güey.
2: Pero fue en el tiempo que estábamos separados, amor. Yo te amo a ti, tú eres el amor de mi vida. Yo quería decírtelo, amor, pero estaba esperando el momento. Pero este el Edgar la hizo su desmadre. Y sabes que yo te amo a ti, amor. Tú eres el amor de mi vida. Te lo he dicho siempre, yo voy a estar contigo.
6: No nada más a mujeres.
2: Pues solamente fue sexo, únicamente fue sexo.
6: Ay, no. Ya ni para andar peleando con ese baboso, ya que se vaya en la goma. A ver cómo le haces, amor, que por aquí ya no vas a entrar, ¿eh?
2: Voy para allá, amor. Voy para allá y vamos a las horas tuyo. Amor, por favor, entiéndeme. Sabes que te amo mucho, chaparrita. ¿Entiende? No vale nada en mi vida. La única mujer eres tú, amor.
7: O sea, Irma, la verdad, a mí me marcó. A mí me marcó la vieja esa.
2: Chaparra, amor.
7: Una marcada vieja esa, y todavía me dice que estaba embarazada y que digo, pues yo no sé, no te conozco, no sé qué número sea. Y todavía me dice, no, es que pues es de Clever y acá, y me dice, pues ya sé que es una vieja.
2: Ya cállate, ya echas valió madre con mi vieja, güey, ya cállate, güey. Amor, ahorita voy para allá, amor. Chaparra.
6: No, Clever, te pasas.
2: Quiero hablar contigo, mi amor. No, sabes que te amo mucho.
6: Mejor ve y cuida a tu hijo, córrele. Ya que nunca hiciste...
2: Amor,
6: nunca
2: por favor, sabes que te amo, chaparra. Amor.
6: No, Cleide, no.
2: Amor, amor, tú eres el amor de mi vida, chaparra. Amor, hoy te voy para la casa para que hablemos tú y yo, amor. Dame una oportunidad, por favor, amor.
0: ¡No manches! ¡Ya no vas a poder entrar, Cleide! Creo que habías dado el anillo. Creo que había reconciliación. No manches, Berenice, ahí está dándole, ¿verdad? Berenice, ahí andas de metiche en la broma, ¿verdad, Berenice?
6: Ya me metí.
0: Tú también echándole sal a la herida. Oye. Vamos contigo, Berenice. ¿Por qué no ahorita que ya colgó tu hermana y hablan como de mujer a mujer, de hermana a hermana, y decirle, oye, qué cínico del Cleyver marcarle a Edgar, pedirle dinero, ya que se metió con otra mujer, ya me enseñó mi esposo los mensajes, es una tal Daniela? Y preguntándole, hermana, ¿qué piensas hacer? Porque Cleyver dijo que iba para allá. A ver qué te dice. ¿Te late? Para que se entre mujer y mujer. Ok, Cleyver, ahí mantente. Ok, listo, marcamos, las bromas están. Era hasta acá tu show.
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0: Así como intrigosa, Berenice.
6: Sí.
0: Diciendo, oye, no puede ser, yo no lo podía creer.
6: Bueno,
11: ¿qué pasó? ¿Qué pasó, gorda? Es que, pues sí, está muy mal lo que hizo Cleyver.
6: ¿Pero qué te dijo qué?
11: Pues es lo que dice, que está embarazada la vieja esta. Y pues ya se va a aliviar y le está pidiendo dinero a Iván para que le ayude, para que pague el par.
6: ¿Se va a aliviar?
11: Sí, ya se va a aliviar y la vieja le ha estado marcando a Iván para que él le preste, pues sí, para que se lo comunique a Cleyver, porque como le marcaba desde el número de Iván, entonces quiere que se haga responsable y quiere que Cleyver viva con, pues sí, con ella y con su bebé. Y pues ahora sí que Cleyver, todo cínico, también le marca a Iván y le dice que sí, que le preste dinero para que puedan pagar el parto. ¿Tú sospechabas algo, manita?
6: Pues no, porque...
11: Pues
6: eso ni le revisa el teléfono ni nada.
11: ¿Eh? Tú siempre lo tienes bien controlado.
6: Pero pues es que yo tengo tiempo que ni le revisa su teléfono ni nada.
11: ¿Qué piensas hacer?
6: Que siempre anda normal.
11: ¿Qué piensas hacer?
6: No, pues que se haga cargo de su hijo. Yo no lo quiero, yo ya, así como yo le dije, me hiciera otra jalada más y ya voy a la chica.
11: Cuando le marcó a Iván, puso el altavoz y yo le dije que te llamara. Sí, yo le dije que te marcara para que también tú escucharas cómo él está insistiendo que le preste dinero para que vaya y pague el par.
8: ¿Pero quién es? ¿Qué?
11: A mí no me gustaría que me hicieran lo mismo, Irma.
8: No, pues nada.
11: Yo no la conozco, la verdad yo no la conozco, pero pues Iván dice que sí, que él sí los llevó a ver juntos, pero pues él le decía que era una clienta. Y pues sí, fueron varias veces que los llegaron a ver, los llegó a ver juntos, Irma. Y Cleve le está mandando mensajes a Iván, que dice que lo traicionó, está muy enojado con Iván. O sea, todavía se hace el ofendido de que te hayamos dicho a ti la verdad.
8: Quisiera que arregle su situación con su nuevo hijo, ¿no?
11: Pues sí, es que eso no se hace, Irma. La verdad, y él dice que quiere estar contigo, que si no, que va a estar también con las dos. ¿Tú regresarías con Cleve?
8: No, ya no. No, ya no, ya para qué. Ya nunca va a cambiar. Ya saben aquí.
11: Pero te dio tu anillo de compromiso, ¿no?
8: Sí, pero sí. No, yo creo que nos casemos. Es que sí, me lo dieron a vos, pero no.
11: Oye, manita, está llegando otro mensaje.
8: ¿Qué dice?
11: ¿Cómo es el DJ Panda Show?
10: ¡A toda máquina!
0: ¡Fue broma! ¡Irma, estás en las bromas del Panda Show! Es una broma de tu cuñadito Edgar y de tu hermana Berenice. Que déjame comentarte que el Cleyber está muerto de miedo. ¡Muerto de miedo! ¿O no, Cleyber?
2: Sí, Pandita, de hecho voy para ahora sí para mi casa.
0: Oye, pero me habían pintado que... Me habían pintado que Irma era muy tóxica y está muy tranquila. Muy ecuánime.
7: ¿Quién sabe qué me pasó, Pandita? Porque siempre se pone bien tóxica, ¿verdad, Irma?
11: Sí.
0: Bueno, Edgar, explícale por qué la bromita. Tú fuiste el actor intelectual.
7: No, Irma, nada más para que ya no te enojes, Irma, y que estén bien ustedes. Sí, ya no seas celosa, mi
11: Sí.
0: Oye, Cleyber, dile a tu amada por qué aceptaste hacer la broma en familia.
2: Para que sepa que la amo mucho y que la quiero un chico. Así que aquí estoy con ella, acabo de llegar, pero con un poco de miedo porque me quedo en un museo.
0: Con un poco de
2: llorando,
0: miedo.
2: No, la hicieron llorar, cabrón.
0: Oye, pero ¿por qué con miedo si se ve que es una ternurita?
2: Irma,
0: ¿estás llorando, Irma?
8: Sí, se me salieron las cosas.
0: ¿Y por qué se te salieron las de cocodrilo? ¿Por qué?
7: Es que ya le iba a dar Pandita la ropita de su hijo al otro bebé.
0: Oye, Berenice, ¿y tú no le dices nada a tu hermana?
11: No, pues sí, que la quiero mucho y sabe que la amo, mi hermana.
0: Se nota. Oye, Irma, ¿y todavía tienes el anillo o ya lo habías aventado al excusado?
8: Sí, todavía lo tengo.
0: Eso, qué bonito. ¿Y qué? ¿Va a haber casorio o qué onda, Irma y Cleyber?
8: Sí, estás invitado.
0: ¿Para cuándo?
2: Noviembre.
8: Para noviembre, dice.
0: ¿De este año?
2: No, del que viene.
0: Ah, bueno, entonces falta mucho. Que como los escucho, quién sabe si lleguen juntos, la neta del planeta. Pues bueno, familia, Irma, Edgar, Berenice, Cleyber, díganme cómo se oye el Panda Show.

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0: 9:30.
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0: bien, señoras y señores, estamos de vuelta con ustedes en este septiembre 9, noche de miércoles. 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Ya te la sabes, la mejor FM. ¿Quieres tu broma? Entra al pandasambrano.com, ahí está toda la información. Y tengo a Juan, más bromitas. ¿Cómo estás, Juan?
1: Bien, bien, bien.
0: ¿Qué onda? ¿Qué estás haciendo?
1: Pues aquí en casa, descansando un rato. Aquí, bueno, visitando
0: rico
1: a mi papá.
0: Qué rico. ¿Visitando a tu papá, que no vives con él o qué onda?
1: No, pues les comentaba que pues yo ya tengo otra relación y pues vivo en otra casa.
0: Ah, ya, o sea que tú vives ya con tu familia.
1: Sí, con mi pareja, porque pues nomás somos ella y yo y sus hijos.
0: Ah, mira, o sea, y sus hijos, o sea que la agarraste con paquetito incluido.
1: Así es.
0: Órale, ¿y bromita para quién, mi querido Juan?
1: Para mi mamá.
0: ¿Qué se llama?
1: Leticia.
0: Órale, ¿y dónde anda Leticia, tu mami?
1: Ella está en Chihuahua.
0: ¿Y qué hace en Chihuahua tú?
1: Pues allá vive ya desde hace varios tiempo.
0: Órale, ¿y tú estás en Morelos, verdad?
1: En Morelos, sí, así es.
0: Órale, qué chido. Bueno, y platícame, ¿qué bromita para mamá?
1: Pues mira que, pues le voy a comentar pues que, pues voy a regresar con una antigua pareja que tuve.
0: ¿Llamada cómo?
1: Se llama Dailina.
0: Dailina, pa nombrecito, pa su mecha. Oye, ¿y Dailina es un nombre innombrable para tu mamá?
1: Así es.
0: ¿Y eso como por qué? ¿Qué hizo?
1: Pues porque tuvimos bueno, desde hace tiempo, cuando pues fue mi pareja, de por sí no la pudo pues ver, porque pues como es hija de mi madrastra.
0: Ah, caray, a ver, entonces tu papá y tu mamá están separados.
1: Así es.
0: ¿Tu papi cómo se llama, compadre?
1: Saúl.
0: Ok, entonces Saúl se juntó con otra mujer llamada...
1: De América.
0: Ok, América, pan hombrecito. Oye, entonces América tiene una hija llamada Dailana.
1: Dailina.
0: Perdón, Dailina. ¿Y tú anduviste con Dailina?
1: Sí, cuando hace más de 18 años.
0: Ah, no, pues ya tiene un montón, compadre.
1: Nada más que de esa relación salió una hija.
2: ¡Oh, Dios!
0: ¡Hijo de su! No manches. Oye, pero, o sea, sí, de plano, tu papá y tú arrasaron, ¿eh? Saúl con la mamá y tú con la hija.
1: Sí, sí.
0: Entonces tienes una hija con Dailina llamada...
1: Azul.
0: Ok, ¿y qué edad tiene Azul ahorita?
1: 20 años.
0: No, pues ya es toda una mujer, compadre. Ok, entonces resulta que hay antecedentes ya, esto con tu mami. Entonces, ¿por qué le vas a decir que regresas con Dailina?
1: Lo que pasa es que hace 4 meses aquí en la familia pues hubo un problema muy fuerte. Entonces pues ya se terminó. Ella vivía aquí con mi hermana y empezaron los problemas. Entonces se suscitó un problema muy fuerte que ella tuvo que venir, mi mamá de allá de Chihuahua.
0: Ah, o sea, ¿se tuvo que lanzar desde Chihuahua hasta Morelos?
1: Hasta Morelos, sí.
0: ¡Órale! ¿Y estuvo muy grueso el problema?
1: Sí, sí, estuvo muy cañón.
0: Pues imagínate, ¿para qué se lanzara y luego?
1: Y de ahí pues le agarró todavía un odio más grande.
0: ¿Por qué?
1: Pues por el mismo problema que se suscitó con mi hermana.
0: ¡Ándale! ¿Y tu hermana cómo se llama?
1: Mi hermana se llama Miriam.
0: Oye, ¿y el problemita entonces fue entre Miriam y Dailina?
1: Así es.
0: Soquito, lo que no, pues entonces sí le va a caer como patada de mula.
1: Sí, sí, sí, sí, muy, muy fuerte.
0: Bueno, entonces le vas a decir a mamá que regresas con Dailina, ¿y qué más?
1: Y que no, pues necesito, pues como mamá siempre me apoya y siempre platico con ella de mis broncas y todo eso. Pues quiero platicarle que pues que ya no me importa, pues que pues, a partir del problema que se suscitó, pues tuvimos un reencuentro, Dailina y yo. Entonces que pues quiero decirle pues que ya no sé cómo decirle a la familia que pues quiero regresar con ella, que no sé cómo decirle a mi actual pareja que

0: Gente.
1: Listo, vas, papá.
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3: Bueno.
4: Hola, madre, ¿cómo estás?
3: ¿Número privado?
4: Pues ya ves.
3: Órale, ¿qué pasó, hijo?
4: ¿Cómo estás, madre?
3: Bien, gracias a Dios. ¿Y tú cómo sigues?
4: Pues ya voy mejorando, ya. Ahí voy.
3: Ajá.
4: Pues ya ves que quiero hablar contigo, pues.
3: ¿Ahora de qué? ¿Qué pasa?
4: Pues es que hace unos días he estado muy, muy distante, no sé si lo has notado, contigo, que hasta me has dicho que ya no platico contigo y así.
3: Uh-huh.
4: Sí te has dado cuenta, ¿no?
3: Sí, hijo.
4: Entonces, pues, quiero platicar contigo, pues.
3: ¿Qué te pasa?
4: Pues ya ves que el problema que se suscitó con pues con Dain.
3: Ajá.
4: Y pues me contactó.
3: ¿Dainina?
4: Sí.
3: ¿Qué te dijo?
4: Pues que quería hablar conmigo. Y ya ves que se había desaparecido un rato.
3: Ajá.
4: Entonces, pues, ya ves que pues me contactó y pues la fui a ver.
3: Ajá.
4: Y pues platicamos, pues, y me dice, pues que quiere que la ayude, pues. Entonces, pues, nos seguimos viendo y todo así. Y pues la verdad, pues quiero que estés tranquila, pues, antes que nada, ¿eh?
3: Ajá.
4: ¿Eh?
3: Ajá.
4: Entonces, pues platicamos y pues nos seguimos viendo. Y pues ahora, pues la verdad ya no. Pues ya ves cómo pasan las cosas, ¿no?
3: Ajá.
4: Yo tuve pues broncas con Chelly.
3: Ajá. Uh-huh.
4: Y pues estuve platicando con Dailina y pues entonces voy a. No es un problema, pues. Quiero que pues entiendan o así. Que pues voy a intentar algo con ella.
3: ¿Estás seguro?
4: Pues es que, madre, pues, ella está dispuesta, que me dice que va a cambiar, que pues el problema ya es que se suscitó fuerte. Pues me pide ayuda y pues nos hemos estado viendo y pues todo ha ido fluyendo bien. Te digo que con Chelly, pues también no sé cómo decirle, pero pues lo tiene que entender al fin y al cabo, ¿no? Y pues con la familia, pues también tienen que agarrar la onda y si no, pues me voy a otro lado. Si no me quiere apoyar nadie, pues me voy a tener que ir.
3: Pues me dejas sin palabras, hijo. No sé ni qué decir.
4: ¿Cómo que no sabes qué decirme?
3: No sé ni qué decirte, la verdad.
4: Y es que también pasa algo, pues.
3: ¿Mm?
4: Pasa algo también.
3: A ver.
4: Pues ya sabes que pues estando con ella, pues una cosa llega a otra y pues está embarazada.
3: ¿Qué?
4: Que está embarazada otra vez.
3: Eso no es posible.
4: Es que ya tiene mes y medio que estamos saliendo.
3: Ajá.
4: Sí, que nos hemos estado viendo casi del diario. Y entonces,
3: pero eso no
4: pues
3: es
4: ya
3: posible, Juan. Eso no es posible que esté así. No se puede. Ella ya no puede.
4: ¿Cómo que ella no puede? Pues es que sí se pudo.
3: No, es que ella está operada.
4: Sí, sí se pudo. Ya pues fuimos al doctor y todo. Pues sí, sí está embarazada. En su momento, pues a todos les hizo creer que pues no se podía, pero pues sí se puede. Ya sabes que pues sí se pudo hacer y pues está embarazada, madre, y pues yo pues ya cometí un error antes y ahora pues no, otra vez no.
3: ¿Y luego?
4: Pues como
3: ¿quién
4: te
3: lo
4: digo,
3: sabe?
4: Sí, pues no lo sabe nadie ahorita más que tú. Ya sabes que pues yo siempre te cuento las cosas a ti y pues tú siempre me ayudas. Y pues sí, estoy dispuesto, pues sí, ya sabes que pues a menos se me cierra el mundo.
3: ¿Y cuáles son tus planes o cómo? A ver, platícame.
4: Pues la verdad, pues pienso irme de aquí, de Morelos.
3: Uh-huh.
4: Porque pues mis hijos no lo van a tomar bien y tú lo sabes.
3: Diana no lo va a aceptar nunca. Ella siempre me lo ha dicho. Que con quien sea, menos con ellos.
4: Y yo quiero, y la verdad, pues yo sé que ha habido problemas muy fuertes y todo, pero pues quiero que lo aceptes y pues yo sé que tú me vas a ayudar porque pues la verdad estoy pensando en irme ahí contigo a Chihuahua porque pues la verdad pues no, se me cae la cara de vergüenza, ¿no? Pero pues la verdad pues yo quiero hacer mi vida con ella, con tu apoyo, con tu apoyo, soy tu apoyo, yo voy a hacer mi vida con ella. Y allá pues, hace tiempo lo intenté y por no querer que la gente hablara de mí, pues no lo hice. Y pues, y ahora se puede.

0: pues yo no le veo problema.
1: ¿Y dónde está ella?
0: Ahí está viviendo en Juana.
1: ¿En Juana?
0: Sí, nada más que nadie sabe. Ni su mamá sabe de ella, creo. Dime si tú tendrías algún problema de aceptarnos allá contigo.
1: Pues yo no tengo problema, pero yo siempre te he apoyado en todo, siempre. Y siempre he visto...
0: Por eso, pero dime si tienes algún problema en recibirnos allá o por la... Pues háblame con la verdad.
1: Es que a pesar de lo que me digan,
0: de lo que me quieran decir todos, a mí la verdad no me interesa. O sea, yo a veces por hacer lo que otros quieren, hago cosas que yo ni quiero a veces, pero las hago por quedar bien con la familia, y ya me cansé de todo eso. Yo quiero buscar mi felicidad y vivir bien. Y pues me doy cuenta que pues con ella pues estoy bien, me siento bien y todo.
1: ¿Y Chely? ¿Dónde queda Chely?
0: Pues ya sé que ella lo va a entender, pues a ella no me ata nada prácticamente, y tú lo sabes.
1: Sí, pero ¿dónde está el amor que le tenías a Chely?
0: Pues es que son cosas que pasan, madre, en su momento se enamora uno, pero tú bien sabes que pasan cosas y yo soy así, tú lo sabes. Por eso mismo me quiero ir de aquí, de Morelos, poner tierra de por medio, irme. Y como te digo, si tú no me quieres ayudar, no me quieres apoyar, pues está bien. Nomás yo sé que sí puedes y que cuento contigo.
1: Pues siempre has contado conmigo.
0: Pues entonces
1: déjame, no platico con Pancho. Él también tiene que estar.
0: ¿Por qué siempre con Pancho?
1: Porque es mi pareja.
0: Pues sí, pero pues si tú eres mi madre, siempre tienes que pedirle una opinión, siempre. No puedes tomar una decisión tú, ¿en serio? Ya ves que eso a veces es lo que siempre me molesta de ti, madre. Siempre con Pancho y con Pancho y siempre Pancho. Para hasta pareciera que es más importante Pancho que yo.
1: Ay, ¿a poco mi importante para mí?
0: ¿A poco mi futuro está en manos de Pancho también tú?
1: No.
0: Entonces, me cree que yo ya estoy harto, madre, de todo. Que quieran que yo haga siempre lo que quieren ustedes. Pareciera que no puedo tomar mis decisiones yo. O tú, pues, diciéndome ahora que lo voy a platicar con Pancho. ¿Puedes o no puedes?
1: Tú siempre has hecho lo que has querido, Juan.
0: Por eso, pero pues si tú, ¿por qué tienes que consultar eso con Pancho? Pues tú dime, ¿puedes o no puedes?
1: ¿Y cuándo son tus planes de venirte para acá?
0: Por lo más pronto posible.
1: ¿Y el carro y todos esos, pues? Tus proyectos que tenías allá, todos se
0: tiran a la casa. Ya sabes que a mí no se me dificulta nada.
1: ¿Te quieres venir a la casa?
0: Pues sí. ¿A dónde más?
1: Aquí está Kevin y Mayra, con todos juntos.
0: Ahora el problema que tiene Chely, pues son malos olores y todo eso, pero pues todo se soluciona. Por
1: ¿Qué
0: eso problema mismo me
1: tiene
0: quiero Chely? Separar.
1: ¿Qué problema tiene Chely?
0: No me gusta su forma de ser, ya. Y tiene muchos problemas.
1: Es que no se conocieron nada, hijo. Pero no, nunca haces caso. Yo te dije, espérate.
0: Pues es que es media desafiada. No se cuida su cuerpo. No se depila las axilas. Y tiene un montón de defectos que no, nunca me imaginé.
1: Eso ya lo había notado.
0: Ay. Yo le digo que se rasure, que todo, y no quiere.
1: Hola,
0: no me hace caso. Entonces aquí el punto es que pues yo quiero hacer mi vida con Dailina.
1: Mañana te resuelvo.
0: ¿Por qué mañana?
1: Porque sí, porque me tomaste de sorpresa, simplemente.
0: Pero ¿con quién tienes que hablar? A ver, dime.
1: Con nadie. Entonces, yo quiero tomar mi decisión, mañana te resuelvo.
0: ¿Pero por qué mañana?
1: Porque sí.
0: Pues si tú no me apoyas, nomás dime y me voy a otro lado.
1: Sí, siempre te he apoyado, no te hagas el loco.
0: La neta que esa es la última... Me decepcionas, madre, en serio, ¿eh?
1: ¿Por qué?
0: Pues es que, ¿cómo me dices que mañana?
1: Sí, yo mañana te respeto.
0: ¿No tienes decisión como mujer o como madre o qué?
1: No, tampoco me estés chantajeando.
0: Pues es que siempre lo mismo.
1: No, siempre lo mismo no, ¿eh?
0: Por eso, pues es que te pido, te estoy hablando bien, te estoy contando bien mis problemas y ve con lo que sale. O que lo vas a consultar con Pancho, ahora solo falta que lo quieras consultar con Mayra. ¿Eh?
1: Ay, hijo mío. Ya, habla con tu papá. Si piensas hacer bien las cosas, como tú dices que piensas hacer bien las cosas, lo que pasó, el problema que pasó, nos involucró a todos.
0: Pues yo sé que sí.
1: Espérame tantito, espérame, para allá voy, para allá, espérame tantito. Nos involucró a todos y todos nos apoyamos, ¿cierto o falso?
0: Así es.
1: Entonces, así como todos nos apoyamos en ese problema tan grande que estuvo involucrada ella.
0: Pero esto, mira, mamá, eso es muy aparte.
1: No, está pegado.
0: ¿Por qué? Mi vida, no puedo vivir mi vida, ¿o qué?
1: Sí, pero esa vez será vida de todos.
0: Pero pues, ¿qué tienen que ver todos? Y es mi felicidad.
1: Por eso, hijo, si quieres hacer las cosas bien como tú dices, habla con tu papá, habla con tu mamá.
0: ¿Y por qué voy no a hablar con ellos?
1: Espérate tantito, no les vas a pedir permiso, simplemente
0: pues,
1: les vas a pedir.
0: Pues si ella ya no vive aquí, ¿por qué voy a hablar con ellos? A ver,
1: ¿por qué? De seguro, ahorita vas a venirte sin que nadie sepa nada.
0: ¿Sabes qué, madre? Ya, olvídalo, yo lo resuelvo. Yo simplemente pedí tu ayuda, tu consejo, pero si no quieres, pues me decepcionas, en serio.
1: Me duele lo que me estás diciendo, Juan Manuel, ¿eh?
0: Solo te pido que no le digas ni le comentes a nadie hasta que yo
1: me
0: lo haga.
1: Me duele lo que me estás diciendo, óyelo bien, ¿eh? Si te fijas lo que me dices.
0: Pues es que, ¿qué quieres que te diga? Hay una chamba ahí en Guerrero, me voy para allá con ella. Sin que nadie sepa, nadie se entere y me voy. Yo quería que tú supieras y créeme que a partir de ahí ya no molesto a nadie. Ya con esto ya me doy cuenta que pues no cuento con nadie.
1: Fíjate lo que estás diciendo tú también, ¿eh? Fíjate lo que estás diciendo.
0: Te hablo y primero quieres que Pancho, ¿te parece que tienes el cerebro ancho? Te lo dejo así, ¿o qué?
1: Fíjate lo que estás diciendo también tú, Juan Manuel, ¿eh?
0: Por eso, entonces, mira, yo lo resuelvo, así déjalo y ya. En serio que no tienes decisión como mujer, o sea, yo hice otra cosa.
1: Tú también pareces chiquito. Agarras a una mujer y la sueltas porque no te agrada, agarras otra y la sueltas porque no te agrada, y así te vas a llevar la vida, hijo. ¿Eh?
0: Por eso, esa es mi decisión y ya la
1: por tengo. Por eso, esa es tu decisión. ¿Eh? Y quieres que tus decisiones se hagan a como tú dices de todos nosotros.
0: Por eso, pues yo nomás te conté las cosas y no quieres aceptarlo, pues ya, no te preocupes. Yo voy a salir adelante solo con ella y pues me voy a vivir con ella y ya sé que voy a estar bien a su lado.
1: Aunque pierdas a tus hijos.
0: Tú quédate con tu Pancho que siempre influye en tu vida.
1: Contéstame.
0: Yo me voy a Guerrero.
1: Aunque pierdas a tus hijos.
0: Ay, mis hijos ni me pelan de todos modos.
1: ¿Por qué? ¿Por qué no te pelan?
0: Pues sí, ya ellos ya hicieron su vida, ya están grandes, ya.
1: No, aquel que importa, no, aquel que, no hicieron aquel su que, vida.
0: Aquel que importa soy yo.
1: Ah, bueno.
0: ¿Eh?
1: Está bien.
0: A ver, mamá, te voy a hacer una pregunta. Y no quiero que me digas que te va a contestar Pancho.
1: Dime.
0: ¿Cómo se oye el Panda Show?
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4: ¿Quién le va a preguntar a Pancho? Leti, estás en las bromas del Panda Show. Es una broma de tu bebé, de tu bodoque, de tu chiquillo. Hola, Leticia, ¿cómo estás?
5: ¿Quién habla?
4: Te hablamos del Panda Show. Lo que pasa que Juanito nos habló y nos pidió que te hiciéramos una broma a través de la radio. Déjame decirte que estás en la mejor FM en todo el país, 43 sí, ciudades y también a través de Claro Música.
5: Ya se me subió la diabetes, ¿eh? Ya se me subió la diabetes.
4: Todo mundo nos estamos enterando que prefieres a Pancho que a tu hijo Juan. Oye, pero ¿cómo le dijiste prefieres a Pancho el que te dejó el cerebro ancho, Loma? Oye, nosotros pensamos, bueno, más bien nos comentó un poquito tu hijo la historia ahí relacionada con Dailina. Y te vas a poner fúrica, pero no.
5: Es que yo siempre he apoyado a mi hijo y él lo sabe.
4: No, es cierto, no, primero está Pancho, no nos consta. No, discúlpame, pero no. Eso sí te lo rebato, porque tú dijiste primero que tenías que hablar con Pancho. ¿Cuánto tiempo llevas con Pancho, Leti?
5: 22 años.
4: Ah, no, entonces sí, ya tiene un tiempo. Pero a ver, ¿primero fue Pancho o fue Juan?
5: Fue
1: Pues Juan.
4: Pues entonces, Juan, el que te pide permiso para llegar al zaguán de tu casa. Juanito, dile por qué la broma, mamá, adelante.
0: Mamita, sabes que te quiero mucho y que siempre, siempre, siempre me has apoyado, madre. Sabes que te amo con toda mi alma, ¿eh?
4: Entre Pancho y Juan, tu mamá debe ser feliz. Oye, ¿qué parte de Chihuahua estás, Leticia?
1: La mera capital, Chihuahua.
4: Ándale, emero Chihuahua. ¿Y tú eres ahí de Morelos?
1: No, soy del DF.
4: Ándale, entonces el destino. O sea que Pancho te llevó a Chihuahua.
1: Sí.
4: ¿Y tú, Juan, eres de Morelos o también eres de acá y te llevaron para allá?
0: Sí, nací en el DF, pero me vine a vivir muy chico a Morelos.
4: Ah, mira, qué buena onda. Pues Leticia, un beso, todos nuestros respetos. Juanito, saludos hasta Morelos. Dígame, ¿cómo se oye el Panda Show?
0: A toda máquina, mi Panda.
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0: las 10.
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3: Ya estoy de vuelta contigo en este miércoles, septiembre 9 del 2026. La diversión la encuentras a través de la mejor FM en cadena y también por la aplicación de Claro Música, los podcasts oficiales. 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Y estoy con Carolina. Caro, ¿cómo estás?
4: Bien, ¿y tú? Emocionada.
3: Yo también, emocionado de escucharte y de hacer tu bromita. Platícame, ¿para quién es la cargadita, Carolina?
4: Para mi papá.
3: Para tu papá. ¿Y por qué para tu papá la broma?
4: Ay, pues porque está muy estresado y lo quiere estresar más y sacarle una risa.
3: O sea, está muy estresado y lo quieres estresar más. ¿No sería mejor que me dijeras, no, Panda, es que está muy estresado y con la broma quiero sacarlo ahí de su rutina?
4: Bueno, sí, vamos a decir eso.
3: Oye, ¿cómo se llama tu papá?
4: Benjamín.
3: ¿Y por qué don Benja está tan estresado?
4: Porque tenemos un importante viaje a la boda de mi hermana.
3: ¡Ah, no me digas! ¿Se casa tu hermana?
4: Sí, se casa.
3: ¡Órale, chaparrita! ¿Cómo se llama tu hermana y cuándo es el bodorrio?
4: Se llama Paulina y es el 22.
3: Ok, ya falta bien poquito, ¿no? ¿Y dónde va a ser el bodorrio que comentaste un viaje?
4: Hijo, es hasta Australia.
3: ¿Qué? ¿En Australia? ¿Se va a casar con un canguro o qué o cómo?
4: Pues allá se agarró a un señor.
3: A ver, platícame la historia de amor de tu hermana. ¿Dónde conoce al australiano? ¿Qué onda? Está interesante.
4: Bueno, él es de India.
3: Ok.
4: Pero se conocieron en Australia.
3: Ok, y se casa con otra. ¡Ah! ¡Qué bonito! O sea, él es hindú. Ok. ¿Cuánto tiempo llevan de conocerse Paulina y su prometido?
4: Como 4 años, más o menos. Se conocieron en una cafetería porque mi hermana era mesera y al vato se le olvidó su cartera. Ajá. Y regresó al día siguiente y mi hermana se la dio. Y el güey estaba como muy agradecido de que no le había robado el dinero.
3: ¡Ay, se enamoraron porque no le robó! ¡Qué bonito! ¡Es la primera vez que escucho eso! Oye, trompudita, ¿y esta historia de amor en esta cafetería es en México, es en Australia, es en la India?
4: ¿En
3: dónde
4: Australia?
3: Es? En Australia. O sea que tu hermana, ¿qué? ¿Se fue a estudiar, a trabajar o qué onda?
4: Pues se fue a estudiar y pues ya no regresó.
3: ¡Wow! Entonces ya el próximo 22 es el bodorrio. ¿Y quién va de la familia?
4: Pues mira, vamos mi mamá, mi papá, mi abuela, mi tía y yo.
3: Ok, o sea que va la familia completa.
4: Sí.
3: Oye, ¿y tú ya conoces a tu cuñadito, al hindú?
4: Pues cuando fui la primera vez estuve pues conviviendo con él como 15 minutos.
3: Anda, no, hombre, lo has de haber conocido padrísimo, ¿no?
4: Pues sí, pues sí.
3: Bueno, pero mientras tu hermana esté feliz, bueno, ¿y de qué se trata la broma para Benjamín referente a esto?
4: Pues mira, le voy a decir, es que yo acabo de terminar con mi exnovio, entonces me voy a agarrar de ahí.
3: Ajá.
4: Y le voy a decir que resulta que yo terminé con mi exnovio porque me enamoré de mi profesor.
3: ¡No! Ajá. A ver, ¿cómo se llama el exnovio?
4: Aldo.
3: ¿Cuánto tiempo con Aldo?
4: 2 años.
3: Ok, entonces Aldo y Benjamín se conocieron.
4: Sí, sí.
3: Ok, entonces la ruptura entre Aldo y tú fue debido a un profesor. Obviamente un tipo mayor que tú. ¿Qué edad tienes?
4: Yo, 22. Ajá.
3: ¿Y qué edad le ponemos al profesor? ¿Unos 35?
4: 35, sí, 36.
3: Órale, ¿y qué nombre el profesor?
4: Edgar.
3: Ok, bueno, ¿y qué más?
4: Bueno, pues es que mi papá piensa que yo terminé con Aldo pues por otros pedos ahí.
3: Uh-huh.
4: ¿Cómo, de qué tipo? Pero le voy a decir, pues, problemas con tu familia y así.
3: Ok, y le vas a decir que tronaste porque ya llevabas una relación con Edgar y se dio cuenta, o algo así.
4: Exacto. Le voy a decir que resulta que Edgar me regaló un viaje a Cancún y no voy a poder ir a la boda.
3: ¡Ándale! Entonces se te están cruzando los viajes.
4: Exacto. Prefiero irme con el profesor.
3: Oye, ¿qué estudias, Caro?
4: Psicología.
3: Ok, oye, pero ¿me permites hacerte una sugerencia?
4: Sí.
3: Mira, todo está maravilloso, creo que tu historia, y aparte cancelarle el viaje a tu papá a Australia porque estás con otra persona, ya de ahí está tremendo, pero creo que si tú le dices, o el argumento por el cual no vas a la boda de tu hermana Paulina porque el novio te regaló un viaje... como que no cuadra. O siento que no va a ser contundente. Okay. Mi propuesta es que ya te vas a juntar con tu profesor o con tu novio Edgar.
4: ¿Y ella por eso es un poco... no voy a ir al viaje o el viaje?
3: Claro, pues por supuesto. Eso creo que sería mucho más sólido, que ya vas a vivir en pareja. Por ende, pues él tiene ya una sorpresa preparada para ti. Si quieres el viajecito y lo que quieras, pero obviamente aquí es como una doble broma. O sea, consecuencia de que ya vas a vivir en pareja, pues por eso es que no puedes ir, porque aparte, pues Edgar no fue invitado.
4: Claro. No, y aparte es el oso.
3: ¿Dónde está tu papá ahorita?
4: Debe de andar en la oficina.
3: ¿Vives con él o viven separados?
4: No, vivo con mi mamá nada más.
3: Ya sí. Está, entonces tú no vives con tu papá.
4: No.
3: ¿A partir de cuándo estás viviendo con Edgar? ¿A partir de hoy te late?
4: Mañana.
3: Pues sí, de hecho ya están los planes. De hecho ya estás hasta preparando las cosas. ¿Vas a querer que te ayude como Edgar?
4: Claro.
3: Ok, ¿de qué doy materia? ¿Soy profesor de qué?
4: De investigación.
3: Ok, ¿cómo me quieres?
4: Medio altanero, pero bueno.
3: Ok, ya está. Pues mira, para que amarre, déjame marco de una de nuestras líneas, me presento así rápidamente, que soy Edgar, le comunico a su hija, para que desde ahí se saque de onda, y pues ahí empiezas tú, ¿te parece?
4: Sí.
3: ¿Cuánto tiempo llevamos?
4: 5 meses.
3: Ok, 5 mesesotes y pues ya queremos vivir juntos. ¡Listo, señores! ¡Esto se pone bueno! ¿Estás segura de la broma?
4: Uy, sí.
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9: Bueno.
3: Pero llegamos a Cancún, pero de ahí nos vamos a Holbox. Va a estar padrísimo. Bueno.
9: Bueno.
3: Ah, señor Benjamín.
9: ¿Quién habla?
3: Habla Edgar, soy el novio de Caro. Se lo comunica a su hija, permítame. Ya contestó tu papi, mi amor. Sí.
9: ¿Ah? ¿Hija?
4: Hola.
9: Hola.
4: ¿Estás ocupado?
9: Dime, más o menos, ¿dónde estás?
4: A ver, espérame. Bueno, te voy a decir una cosa, pero, por favor, necesito que estés tranquilo y que me escuches y entiendas que, pues, sabes que yo te digo las cosas siempre porque confío mucho en ti y...
9: Ajá.
4: Y pues, sí.
9: Ajá.
4: ¿Ok?
9: Sí.
4: Bueno. Con quien acabas de hablar es con Edgar, que... Ajá. Pues fue realmente... Ay, please, júrame que no te vas a enojar.
9: No, mi amor, pues dime, por favor, ¿qué pasa?
4: Ok. Bueno. Pues... En realidad no terminé con Aldo por lo que te dije de los problemas familiares.
9: Ajá.
4: Pues fue porque pues ya llevo un tiempo saliendo con un profesor de la universidad.
9: Ajá.
4: Y entonces, o sea, te quería decir que, o sea, por eso es que te dije que no vinieras hoy a la casa porque no estoy en la casa.
9: ¿En dónde estás?
4: Estoy con él.
9: ¿En dónde, hija?
4: O sea, en una cafetería.
9: Ajá.
4: Pues, de regalo, o sea, ya habíamos hablado, ya es que te había dicho que quería irme de viaje y así.
9: Ajá.
4: Pues ya habíamos hablado que queríamos vivir juntos.
9: Ajá.
4: Y pues ya lo platiqué con mi mamá.
9: Uh-huh.
4: Y mi mamá ya lo conoce y pues... No voy a poder ir al viaje, pa.
9: ¿Cómo quieres, Carolina?
4: O sea, es que hoy hablé con él y me regaló un viaje a Cancún. ¿No? La próxima semana.
9: Ajá.
4: Y pues me dijo que si realmente estaba comprometida con él, pues que te iba a decir las cosas y que, pues aprovechando que ya terminamos las clases, pues que te tenía que decir las cosas y que si no, pues ya no íbamos a estar juntos. Y pues la verdad es que pues sí lo amo y quiero estar con él y me quiero ir de viaje con él y quiero vivir con él. Y pues los boletos ya están comprados y...
9: ¿Y cuántos años tienes?
7: No solamente los boletos, mi amor, sino el ritual, o sea, donde vamos a unir nuestros corazones. O sea, está preparado para el 20.
4: Es que el 20 vamos a ir a la playa. Ajá. Y vamos a hacer... Pues es que él es como que le gusta todo el tema de la espiritualidad y así. Ajá. Y pues vamos a pues unir esa parte espiritual en una ceremonia.
9: Ajá.
4: Que ya estaba planeada. Y pues estaba esperando el momento para... Pues sí, para decir que...
9: A ver, hija, pero no me puedes decir el no. A ver, no, Carolina.
4: Pero
9: yo
4: es
9: no
4: que...
9: sé. Yo, espérame, espérame, hija. Yo no sé qué. ¿Cuántos años tiene, me dijiste?
4: 36. Bueno, acaba de cumplir 36. Lo conocí cuando tenía 35.
9: Ajá. Bueno, a ver.
4: O sea, yo sé que eso, es muy pronto, pero pues así pasan y pues ya he dejado ir muchas oportunidades y. Y pues no.
9: A ver, hija.
4: Es que no quiero dejar ir esta oportunidad, pa. O sea, y siempre me ha dicho como que busque mi felicidad.
7: Claro,
4: y que...
7: mi amor, tranquila. No pasa nada.
9: Pero,
7: no,
9: a
7: no,
9: ver,
7: te estreses, no te estreses.
4: Es que siempre me has dicho que esté buscando mi felicidad y que
7: inhala,
4: siempre me vas a apoyar.
7: Amor, toma aire, inhala.
4: Que siempre me vas a apoyar y pues te estoy pidiendo que me apoyes. O sea, yo te.
7: Inhala.
4: Yo te voy a pagar lo del viaje y todo, pero. Pues no puedo perder esta oportunidad, pa, porque
9: si
4: la pierdo ya no sé qué va a pasar.
9: A ver, hija, no estoy, ahorita no vamos a hablar de, ¿cómo se llama?
4: Edgar.
9: Pues no vamos a hablar de él, eso no...
4: No, es que
9: eso...
4: ¿cómo me pides que no hable de él si él es mi vida, pa? O sea, literal,
9: ver,
4: por él terminé
9: espérame.
4: Mi relación y me está dando una vida y pues la voy a tomar.
9: A ver, hija, espérame. O sea, cuando te digo que no vas a hablar de Edgar, no es el momento de... Sí, está, qué padre que me lo digas, está bien, yo te puedo apoyar en tu noviazgo, en tu relación, sabes que siempre tienes mi apoyo. Pues digo, a ver, eso no hablemos de eso ahorita, porque sabes que siempre que tienes mi apoyo. Eso ya está. Ahora, otra cosa, página 2, o sea, no puedes dejar de ir a la boda de tu hermana. O sea,
4: es que pa, no,
9: si
4: voy,
9: quieres,
4: o sea, no voy a ir.
9: Si te está regalando un viaje y se van a ir juntos y todo, bueno, por favor, pues,
4: porque lo que pasa es que el del ritual ya está para ese día y yo quiero vivir esa experiencia y es un día porque, tú sabes que me gusta todo lo de la astrología y ese día la luna está para unir.
7: En Islas Mujeres, en Isla Blanca, en Cancún. Ya tenemos
9: ese
4: día está para la luna, para unir nuestros espíritus.
9: Hija, pero eso se puede reprogramar y la boda de tu hermana no se puede... Sí, y la boda de tu hermana no se puede reprogramar.
4: Yo voy a hablar con mi hermana... Es una decisión que espero me apoyes, porque neta, no voy a ir, pa, o sea, ya... Es el amor de mi vida, literal.
9: Sí, bueno, por eso, ahí está el amor de tu vida, perfecto, ahí está. Y entonces te vas a la boda de tu hermana y regresas con el amor de tu vida y ya. O sea, ¿por qué fastidiar una cosa por la otra?
4: Porque, pa, tú sabes que si se pudiera hacer de otra forma lo haría, pero neta que... Él me dijo eso, él me dijo que tiene que ser ese día y yo confío en todo lo que él me dice. Nunca se ha equivocado ni me ha fallado.
9: No, pero no le pudiste decir que ese día no.
4: Sí le dije, pa, pero es que justamente nos avisaron que iban a haber imprevistos porque pues era un romance oculto y teníamos que romper con esos Ay, estoy muy nerviosa, papá, pero con
9: quién les dijo que tenían que romper con...
7: Claro, mira, si quieres yo le explico.
9: A ver,
7: tranquila. Hola, buenas noches. Habla Edgar, señor Benjamín.
9: Sí, a ver.
7: Perdone, pero Caro está bastante nerviosa. Y mire, me presento, yo soy el profesor Edgar, tengo 35 años, llevamos 5 meses de relación, su hija y yo. Usted se preguntará, bueno, ¿cómo es que se dieron las cosas? La verdad es que ni nosotros mismos nos dimos cuenta. Nuestros corazones se fusionaron en algún pasillo de la universidad y créame que,
9: a ver,
7: que es la mujer de mi vida. Sí, dígame.
9: A ver, mira, no tengo el gusto de conocerte, seguramente te voy a conocer después, pero no me digas que una persona de un hombre de 35 años, y qué padre que se enamoran de en 5 meses. Eso puede pasar, pero no puedes intervenir en la boda de la familia, y con la madurez que en teoría, o supongo, debo suponer que tienes, pues se hace una cosa y también se hace la otra. Eso no.
7: A ver, permítame, es que aclaro y acoto, yo no estoy obstaculizando nada, o sea, yo desconocía.
9: ¿Cómo no?
7: A ver, permítame. Yo desconocía hasta el día de ayer la situación de su otra hija, que se llama Paulina, ¿no? Que ella va a contraer matrimonio, creo que en otro continente, en Oceanía, ¿no? Yo la verdad es que lo desconocí, es un punto en el cual Caro no me había mencionado. De hecho, sé muy poco de usted porque sé que su esposa Paola y usted se separaron. Ajá. Es un tema que a mí la verdad es que no me compete. Usted sabrá sus cuestiones de la separación. Es algo muy personal. Lo único es que sí le digo es que tenemos una relación muy intensa y lo que yo hice es algo sorpresa para Caro. O sea, yo le di hoy los boletos de avión. Tenemos algo bien preparado porque no sé si usted sepa, yo soy profesor de investigación y exactamente el día 20 la luna entra en convergencia alrededor del cosmos y nosotros tenemos preparado algo en Holbox, algo padrísimo, único, es algo espiritual, una ceremonia espiritual para que nuestros corazones se fusionen ante el cosmos. Esto trae como consecuencia que creo que por las mismas fechas hay una situación similar con su otra hija. Qué bien, o sea, felicidades, o sea, ella merece ser feliz con su pareja. Usted creo que tiene todo planeado, según me dice, para que incluso a la abuela y su exesposa vayan. Ella también siempre me ha manifestado que pues no le emociona, ¿no?, el poder ir a Australia a la ceremonia de su hermana, porque realmente ellos somos felices. De hecho, no sé si le comentó, no escuché, pero a partir de hoy empezamos a vivir juntos, vamos a vivir en concubinato, pero sí, yo quiero...
9: A ver, Edgar, perdón que te interrumpa, mira, mi hija es mayor de edad,
7: claro.
9: Está bien, pero eso no va a ser así a partir de hoy.
7: ¿Por qué?
9: Pues porque
7: justifíqueme, ¿por qué no? ¿Por qué no nos sentamos?
9: No voy a hablar contigo en este momento. Tú no escuchas. No voy a hablar contigo.
7: Perdón, que no escucho.
9: Conmigo.
7: ¿Quién es el que
9: Carolina,
7: no escucha? Usted está lleno de negatividad.
9: Carolina, me pasas la dirección, por favor, y la ubicación en donde estás.
4: Pa, me estás mirando ser feliz. No voy a ir a Australia, no te voy a dar la dirección.
9: Edgar
4: tiene
9: entonces,
4: toda la razón.
9: Entonces,
4: eres súper grosero con él. Él solo te está tratando.
7: Súper chantajista, mi amor.
9: A ver, bueno, Carolina, voy a hablar con mi mamá. Háblame en 2 minutos,
4: papá,
9: por favor.
4: A ver, no, pa, escucha.
9: ¿Sí?
4: Escúchame.
9: Bueno, y no es que voy a hablar con mamá, no voy a ponerle al tanto a mamá y a ver.
4: No,
9: a ver,
4: espérate. No hables con mi mamá todavía. O sea, pa.
9: ¿Ah, no? ¿Qué, cuando
4: neta,
9: tú quieras o qué?
7: Oye, pero pues, ¿qué tipo? No tiene dignidad si él sabe que precisamente tu mamá lo vomita. Por eso se separó de él. O sea, ¿qué tipo?
9: A ver, Carolina, fíjate las cosas que está diciendo esta persona. Ya no es Edgar, sino esta persona.
4: Se llama Edgar, respétalo.
9: Bueno, sí. Ahora yo soy el que tengo que respetar.
4: No, pues los dos, y él sí te está respetando. Solo te está diciendo cosas que no quieres escuchar.
9: Sí, lo adoro, no sabes cómo lo
4: pues
9: adoro.
4: Pues sí, yo lo adoro. Y yo voy a vivir con él y no voy a ir a Australia. Y no me importa lo que me digas,
9: bueno,
4: ya.
9: Bueno, está bien.
7: Mi amor, ya no insistas, tu papá es
4: no,
7: un aborto
4: espérate,
7: del cosmos.
9: Ya, Carolina, O sea, no es de que no vas a acompañarnos a la comida y que ahora fíjate.
8: O sea,
9: que
8: por su negatividad y por sus blanquillos. Deje el aplaudo. Don ignorante, deje el aplaudo.
4: Por favor, amor, déjame hablar. Sí, te voy a decir algo que es grave y necesito que me escuches, ¿ok? Ajá. Siempre me has respondido con la verdad y te voy a hacer una pregunta. Ya Edgar no está escuchando.
9: Sí, ajá.
4: Te tengo que hacer una pregunta.
9: Ajá.
4: ¿Cómo suena el Panda Show?
10: A toda máquina.
8: Benjamín, estás en las bromas del Panda Show, ¿no es cierto?
4: Te dije que te iba a hacer la broma.
8: Benja, tu hija me dijo que estabas muy estresado, muy estresado. ¿Y sí? Y yo le dije, oye, ¿por qué le quieres hacer la broma a tu papá? Y me contestó, para estresarlo más.
9: Ahora sí se va. Ahora sí se pasan todos, ¿eh? Carolina.
4: Te dije que te iba a hacer la broma.
9: Carolina, pero no manches, hija.
8: Benjamín, ¿cuál fue la parte del cuerpo que más te sudó, mi rey?
9: Pues no se puede decir al aire.
8: Benjamín, habla Edgar. Oye, debes entender que tu hija no va a Australia, va a ver galaxias conmigo en Holbox.
9: Ándale, pues. Muy bien. Para el siguiente vez, pues, yo los acompaño.
8: Oye, Benjamín, ¿estás emocionado de verdad por ir a la boda de tu hija a Australia?
9: Claro que sí, querido, pues claro que sí. Pues cómo no, imagínate que no voy a ir con todos.
8: Y no habrá oportunidad.
9: Yo soy el papá de la novia.
8: Y no habrá oportunidad de un invitado más, o sea, Moa.
9: No. Si compras, hablando de dinero, si compras tu boleto, sí.
8: Ay, recuerda lo que papá. Recuerda lo que dijo Edgar, Paola, creo que te vomita, eso sí te dolió.
9: Eso sí calentó.
8: Oye, pero dije 2-3 acá macanazos para que te calentaras, pero siempre ecuánime, Benjamín. O sea, así pues como que es... ¡Oh, hijo de tú!
9: No, bueno, es que esa te la iba a guardar para después, pero yo dije, a ver, vamos a resolver una cosa una por una. Pero oye,
8: no, fue una bromita en buena onda. Carolina, despídase de papá, ándele, mija.
4: Adiós, pa.
9: Carolina, vas a ver, hija.
8: Que les vaya muy bien en la boda en Australia. Oigan, ahí me mandan unas fotitos, ¿no? Pues para ver qué tal está ahí la tierra de los canguros, ¿no?
9: Un saludo a todo el equipo y a toda la banda ahí en la producción.
8: Bueno, pues díganme, ¿cómo se oye el Panda Show?
4: A toda máquina.

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2: Si en este miércoles quieres hacer tu bromation, toma tu teléfono si estás por La Mejor FM. 807-26-3482. 800 panditas si los acompañas por Claro Música en los Estados Unidos. 855-2611-804. Septiembre 9. Más diversión, más carreritas en el Panda Show. Y tengo a Nicole. Hola, ¿cómo estás?
3: Bien, ¿y tú?
2: A toda máquina, Nicole. ¿Qué haciendo, mija?
3: Pues casi llegando a casa.
2: Ah, qué padre. ¿Solita o acompañada, mija?
3: Acompañada.
2: ¿Y de quién estás acompañada?
3: De mi mamá.
2: Ah, y eso no tiene chiste. Es para que fueras acompañada de un muchachón así agradable. Oye, ¿cómo se llama tu mami?
3: Se llama Laura.
2: Hola, Laurita. Buenas noches, mija.
3: Buenas noches, Panda. ¿Cómo estás?
2: Muy bien, a toda máquina, aquí haciendo bromitas en el Panda Show. ¿Quién va a ser la víctima? Platíqueme.
3: Mi hermano menor se llama Juan Luis. Es súper buena onda. O sea, aguanta las bromas súper bien. Es el hermano con el que pisteamos cuando vamos a San Luis.
2: Ah, ok. Ah, él vive en San Luis Potosí.
3: Sí, él vive en San Luis Potosí, pero es como que el tío consentidor, el hermano protector y todo eso.
2: Ah, a ver, entonces, para entender, ¿es hermano tuyo, Laura?
3: Sí, es mi hermano menor. Él tiene 42 y yo tengo 51.
2: Ah, ¿tiene 51? Órale, ya estás veterana, ¿eh?
3: No, yo, Panda.
2: ¿Y tú, Nicole, qué edad tienes?
3: 22.
2: O sea que parecen hermanas ahorita que van por la calle. Y si mira las hermanitas.
3: No, ¿qué pasó, papá?
2: ¿Qué no? Bueno, ¿de qué se trata la bromita para Juan, chicas?
3: Básicamente decirle que yo fui a comer con mi mamá, yo venía manejando. Y pues nada, que la verdad es que me había tomado unas cuantas cervezas. Me agarró en el centro dando la vuelta sobre San Fernando y Tlalpan.
2: Ajá.
3: Y pues que me quieren llevar al Torito, la camioneta al corralón. Que no sé qué hacer, no sé a quién llamarle, no sé quién me puede ayudar. Mi papá no es opción. Entonces, que esto que me ayude, que me diga quién marcarle y qué hacer. Y obviamente me va a poner a llorar y esas cosas.
2: Ok, entonces vamos a hacer la broma de las borrachitas. A ver, por lo que entiendo, tu mamá y tú fueron a una comida, ¿ok?
3: Ajá.
2: Entonces, ahí en San Fernando, según entiendo, en Tlalpan, pues hubo un retén de alcoholímetro, ¿va? Y resulta que ustedes, pero están, pues, pasaditas de tono. No están borrachitas. ¿Pero sí sabes hacerle como borrachita?
3: Pues, sé disimular bastante bien, pero puedo actuarlo.
2: Sí, porque aquí lo interesante es que tú le digas a tu tío que no es cierto. Dile, oye, tío, está exagerando el oficial, la verdad es que no, pero como borrachita, así de, no, tío, mira, está exagerando aquí el señor el oficial, mira, yo estoy bien. ¿O cómo me escuchas, tío? ¿Verdad que estoy perfecto? O sea, como para que diga tu tío, hijo de cómo le ayudo. Y también tu mamá participa o no.
3: Sí, mi mamá va a participar.
2: También entra tu mamá así con, obviamente actuando que están borrachitas y que le diga, Juan, es que yo nada más me tomé dos, me comí tres, estamos bien. Pero ya ves cómo son de abusivos aquí. Exacto. Entonces ahí entramos obviamente al problemita de que tenemos que llevarlas al Torito, el auto al corralón, y ahí armamos la rebambaramba. ¿De qué color es tu camioneta? Según entendí que es camioneta.
3: Es blanca.
2: ¿Año?
3: 2016.
2: Ok, tú tienes 22 años, tu mamá 51. ¿Por qué decías que a tu papá no?
3: Porque lo acaban de operar del riñón.
2: Dame el nombre de tu papá.
3: Armando.
2: Bueno, voy a decirle que le marcamos primero a Armando, pero que su teléfono está apagado, ¿ok? Por eso es que le estamos hablando a él. Yo empiezo con todo el planteamiento y tú me secundas, ¿de acuerdo?
3: De acuerdo.
2: Pero aquí viene importante, Laurita, viene importante, borrachitas, como la tostada, sí, claro, y la guayaba. Vale. Listo, marcamos, señores, en directo las bromas están en el Panda Show.
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5: Ese pandita, un saludito, pandita, desde acá, desde la bella ciudad de Puebla, la bella idosa. Me haces mi día a día, papá. Cuídate mucho, pandita, y que Dios te bendiga. Préstame tu chula voz para un fin de semana, papi. Cuídate mucho, saludos, Dios te bendiga.
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0: tenerlo del otro lado, pero hay que checarlo también. Buenas noches.
1: Buenas noches.
0: Este es el teléfono de un ciudadano de nombre Juan.
1: A sus órdenes.
0: Mire, tenemos un 34 aquí en San Fernando, en Tlalpan, dos féminas. Una de nombre Nicole, Nicole, 22 años, otra de nombre Laura, 51 años, estado de ebriedad. Hemos insistido y marcado a un teléfono de una persona que, según nos dice, que es el padre aquí de las detenidas, o de una de ellas de nombre Armando, pero nos manda buzón. Tenemos un 38 haciendo lo que es el alcoholímetro que estamos haciendo durante esta semana. Estas personas están pues en estado etílico. Tenemos que llevarnos una camioneta de color blanco 2016 al corralón y ellas ingresarlas al Torito 72 horas. Aquí el problema que estamos teniendo es que están bastante intensas. Yo lo único que quiero pedir y apoyo de un familiar, en este caso que usted las conozca, para que por favor las invite a que se suban a la unidad, que nos dejen hacer nuestro trabajo.
1: ¿Me puede comunicar por favor a la persona?
0: ¿Cómo no? Permítame. A ver, Nicole, ven, estoy hablando con la persona que me indicaste. Te tengo que llevar al Torito.
2: No, no quiero.
0: ¿Estás en estado de ebriedad?
2: No, pero ni tomé tanta.
0: ¿Ni tomaste tanta? Ve cuánto está marcado ahí. Aparte, ni puedes hablar bien.
2: No, está mal, esa cosa está súper mal. Tío.
1: ¿Qué onda, hija? ¿Qué pasó?
2: Pues es que fuimos a comer y me tomé unas cervezas. Y luego veníamos con San Fernando y Tlalpan, y en eso, pues di la vuelta y estaba el alcoholímetro. Y ya me quieren llevar estos güeyes, pero pues ni tomé tanto.
0: Más respeto a la autoridad, por favor, no somos bueyes. Nosotros estamos haciendo nuestro trabajo, nada más. Respeto a la autoridad, por favor.
1: Oye, ¿y tu mamá?
2: Aquí está, hermano. Mira, yo me tomé dos copitas de vino tinto y dos cervezas.
0: Serían dos, sean cuatro, sean seis, señora. Vea nada más usted este, cómo está.
2: Este señor está muy intenso, yo no. Y, obvio, no contestó mi marido y tú, bueno, porque si no se nos va a armar, hermano. Ya no sé qué voy a hacer.
1: Oye, ¿qué puedo hacer yo para ayudarla?
2: Pues no sé, ¿tú qué me recomiendas?
0: O sea, subirse a la unidad es lo que tiene que hacer. Torito directamente, 72 horas. Usted lo sabe. No, ya le enseñé el reglamento.
1: Pásame a la señora oficial, por favor, hija.
2: Señor oficial, le habla mi hermano.
0: Ay, por favor, compañera, si eres tan amable. Hernández, a sus órdenes.
3: ¿Qué tal, licenciado Hernández? ¿Cómo está? Buenas noches.
0: Soy aquí, estoy a cargo del operativo. No soy licenciado, no me confunda, por favor. Soy comandante.
3: Perdón, oficial. Perdón, comandante. Mire, yo estoy en Jalisco, que sí, yo no estoy ahí en la Ciudad de México.
0: Ah, usted no está acá en la ciudad.
3: Yo no estoy ahí en la Ciudad de México. Ellas no tienen quien les ayude en este momento realmente a solucionar el problema.
0: No lo sé, yo desconozco. Previamente se le intentó notificar a un señor de nombre Armando. Aquí el problema que tenemos, no sé si ya escuchó, la verdad están bastante tomadas. Ellas argumentan que no.
3: No les sabes, necesito como verlas, no las conozco, pero no sabes decirle. Más bien, yo le quería preguntar que si hay alguna manera en la que podríamos solucionarlo, oficial.
0: No le entiendo, si me habla más claro, por favor.
3: Que hay alguna manera de evitarnos el proceso de ir al Torito y todo esto.
0: ¿Me está tratando de corromper o cómo?
3: No, para nada, estoy tratando de saber si hay alguna forma en la que podemos ayudarnos mutuamente y que ellas no tengan que pasar por eso, pues son mujeres, ¿verdad? Y están solas.
0: Pues mire, serán mujeres o no, pero aquí están faltando el reglamento y está una de ellas conduciendo el estado en estado etílico. ¿Sabe el problema que puede ocasionar?
3: Claro.
0: Yo puedo entender una comida familiar, como usted quiere. Nosotros siempre tenemos compromisos. Pero cuando una persona es consciente y aparte está bajo la responsabilidad de su señora madre, ¿qué es lo que procede? Para eso existen taxis, ¿sí?
3: Claro.
0: Si fuera una persona consciente, dejo en el lugar de origen en la camioneta, tomo un taxi y voy a mi domicilio. Pero aquí no, aquí está la inconsciencia. Aquí la situación que tengo que aplicar el reglamento, 72 horas detenida y el auto en el corralón, van a tener que pagar, pues obviamente, algún dinero, pues sí, pero es una falta administrativa, lo que pasa que pues se ponen impertinentes y pues tratan de que no, sí tienen derecho a una llamada, pero pues, resulta que trata usted de corromperme.
3: No, No, para nada, no, yo nada más quería saber si hay alguna manera en la que no tengan que pasar por el problema de ir a la...

0: que le quiero pedir, y de verdad como apoyo a las autoridades, dígale por favor que se suba a la unidad. Vamos a ir al Ministerio Público, de ahí van al Torito, 72 horas, como le dije, el auto, el corralón, y van a tener que pagar sus respectivas multas. Lo que dice la ley, nada más. Entonces yo le pido su venia para que hable con sus familiares y pues nos hagan hacer nuestro trabajo. A ver, señorita Nicole, venga para acá, por favor, quiere hablar. A ver si él le hace caso, porque a nosotros no nos hace caso.
1: No me voy a subir, no me voy a subir nunca.
0: Te tienes que subir, si no la compañera te va a subir. Luego no, el problema que hacen que estamos abuso de autoridad. Y con eso de los teléfonos celulares, ya todo mundo grabe y sube a redes. Estamos haciendo nuestro trabajo.
1: No va a subir, no va a subir, no me toque.
0: La compañera te está invitando a que ingreses a la patrulla.
2: Déjenme hablar con ella. ¿Quién deja?
1: No me voy a subir, tío.
2: Oye, espérate, espérate, a ver, ¿están arriba de su camioneta?
1: No, estoy abajo.
2: Oye, hija, ¿sí vienen muy tomadas?
1: Pues, según yo, no tanto, o sea, sí me tomé como bastantes, pero pues tampoco estoy tan mal.
2: Te mando una invitación en todo momento, pero no te pongas regia, porque si no, en el forcejeo
1: no, pero es que
2: van a tumbar.
1: Mándales, deposítales o algo.
2: Hija, no se puede, ya traté de hablar con el comandante y no, me se puso mal, y a ustedes las puede afectar que yo intente depositarle pago.
1: Tío, ni tome tanto, o sea, ni tanto. Se me metieron un tubo.
2: ¿Cómo?
1: Sí, para tomarme el estudio ese.
2: Pues es que te lo tienen que hacer así, de esa manera, hija, para ver que el
1: y ya, pues le soplé y pues salió eso.
2: ¿Cuánto?

0: pero pues es la ley, sí, ahorita no puedo hacer nada. ¿Ya lo hablaste a tu papá?
1: Pues lo intentaron ellos, pero no contestó. Y qué bueno, porque no quiero.
0: Ya habla, y tu tío Miguel Ángel, no le puedes hablar a tu tío, es que yo no puedo hacer nada.
1: Oye,
0: ya
1: tío.
0: Traté de hablar yo con él. ¿Qué pasó, hija?
1: ¿Cuándo vienes? Llevamos al antro.
0: Bueno, pero...
2: Ay, señorita, aquí está hablando, para que usted no, para que lo invite al antro. Y dice que no está tomada. Sí, mire, nosotros vamos a proceder, si gusta informarle a su familiar que vive en la Ciudad de México, vamos a estar en la alcaldía de Tlalpan, ahí estaremos por un espacio de 4 horas y de ahí serán remitidas al Torito. También ahí estará el automóvil y será encerrado en un corralón. ¿De acuerdo? Ya escuchó, están bastante tomadas, incluso dicen puras incongruencias.
0: Ok, bueno, entonces, ¿con quién me puedo comunicar, comandante?
2: Pues absolutamente con nadie, pues con ella, cuando les entreguen su teléfono, más o menos será en un espacio de 72 horas.
0: Ok, bueno, de la alcaldía de Tlalpan nos van a llevar al Torito.
2: Es correcto, alcaldía de Tlalpan, ahí estarán haciendo su declaración, entrarán a la parte médica y de ahí al Torito.
0: Ah, bueno.
2: Sí, le digo que nos intentamos comunicar con un señor Armando. ¿Quién es Armando?
0: Es el esposo de mi hermana.
2: Sí, pero tiene su teléfono apagado. ¿Y usted quién viene siendo?
0: Yo soy el hermano de la señora.
2: ¿De la señora Laura?
0: Sí.
2: Ah, muy bien. ¿Cuál es su nombre?
0: Juan Luis.
2: Señor Juan Luis, ¿me puede responder cómo se oye el Panda Show, que es una broma?
3: ¡A toda máquina!
2: ¡Juanito, estás en las bromas del Panda Show!
1: ¡Oli!
0: ¡A toda máquina!
2: Es una broma de tu sobrina de Laura, que, oye, que aparte esta es una borracha fresísima. O sea. ¡Oye! Y Laura, no, no, diciendo.
0: Me acordaba que en el Panda Show sí te daba diabetes.
2: No te preocupes. Mira, son bromitas bajas en azúcar. Nicole, dile por qué la broma al tío.
1: Ay, es que te queremos mucho, tío. Queríamos que no nos olvidaras, aún estando lejos.
2: ¿Las tiene muy olvidadas, Juan?
1: Te amamos.
2: Oye, Juan, ¿es cierto que te gusta chupar mucho?
0: Más o menos.
2: Pues, ay, cuando quieras, aquí te espero. Me dicen que eres muy bueno y también bueno para tomar. Familia, díganme cómo se oye el Panda Show. Muchísimas gracias por haber estado con nosotros en este miércoles 9 de septiembre del 2026, en nombre de todo el equipo del Panda Show. Gracias a toda la gente de La Mejor. Regreso mañana. Buenas noches.

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0: Son las 11.
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7: Aunque es un platillo típico de las fiestas patrias, nunca es mal tiempo para comerlo. Hoy en nuestro platillo sabio, nos acompaña la Abue Angie para enaltecer nuestros sabores con un plato que nos aporta proteína, carbohidratos y toda la frescura de las verduras. Estamos hablando del pozole blanco con salsa de chile de árbol. ¡Tome nota! 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
8: Nietecitas y nietecitos, bienvenidas y bienvenidos a Revista del Consumidor Radio. Soy su abue Angie y hoy en el Platillo Sabio los voy a consentir elaborando un platillo tradicional con ingredientes de temporada de nuestro campo mexicano. Un delicioso pozole blanco con su respectiva salsa. Los ingredientes que vamos a necesitar para el pozole son 1 kilogramo de maíz pozolero precocido, 2 cebollas blancas, 2 cabezas de ajo grandes, 1 kilo de carne de puerco en trozos, 1 kilo de retazo de pollo, 3 cubos de consomé de pollo, sal de grano y 9 hojas de laurel. Para la salsa, 6 chiles de árbol del que pica, 12 chiles de árbol del que no pica, 2 dientes de ajo, 2 jitomates, 3 cucharadas de vinagre de manzana, sal molida y orégano. Para acompañarlo, col, orégano, rábanos, limones y tostadas. Vamos al procedimiento. En 3 ollas grandes ponemos a hervir suficiente agua y agregamos a una de ellas el maíz pozolero. Para dar sabor, cocemos el maíz con hojas de laurel, 1 cubito de consomé de pollo y sal. Además, agregamos 5 dientes de ajo y una cebolla previamente licuados y dejamos cocinar hasta que el maíz reviente. Colocamos en una de las otras 2 ollas el pollo y en la otra la carne de cerdo. En cada una agregamos 3 ajos, media cebolla, 3 hojas de laurel y sal. Tapamos y dejamos que cueza aproximadamente durante una hora. Una vez que todo se haya cocido, vertemos el caldo de puerco, el caldo de pollo y la carne a la olla donde está el maíz. Por último, lo dejamos hervir 5 minutos para que se mezclen los sabores y listo. Para la salsa, licuamos los chiles, el jitomate, los dientes de ajo, el orégano, el vinagre de manzana y la sal. Debemos estar atentos para quitar la espuma que se pueda formar. Para su emplatado, servimos el pozole bien caliente y lo acompañamos con carne deshebrada, col, rábanos, cebolla, orégano, limón, la rica salsa de chile de árbol y tostadas. ¡Y listo! Así de fácil es preparar nuestro pozole, nietecitos. Recuerden que el platillo sabio Profeco, además de tener buen sabor, es muy fácil de preparar. Aporta un balance nutricional y rinde para varias porciones. Anímense a prepararlo y cuéntenos en nuestras redes sociales cómo les fue, nietecitas y nietecitos. No olviden que también pueden ver esta receta en el canal de YouTube Profeco TV. Soy su abue Angie y me encantó compartir esta receta con ustedes en Revista del Consumidor Radio.
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9: Después de la preparación del platillo sabio Profeco de este mes, estamos en la cabina con la abu más querida de México, la abue Angie.
8: Ay, nietecita, muchas gracias por decirme así.
9: No, pues sí, es todo un gusto que nos acompañes y queríamos platicar acerca de cómo te sientes, cómo fue que surgió esta incursión en las redes sociales.
8: Pues mira, me siento bien contenta y esto de las redes, pues la verdad es que yo no quería, nietecita. Yo tenía mi trabajo, era comerciante, duré más de 50 años, pero al llegarme la edad, pues ya no es lo mismo. Ya no tenía las mismas fuerzas, las mismas ganas, y pues me ponía a llorar y mis hijas se dieron cuenta y me dijeron, no, vamos a hacer videos, dice, porque no queremos que te enfermes.
9: ¿Y cómo fue que surgió hacer videos de cocina? O sea, ¿tú ya tenías este amor por la cocina desde hace tiempo o cómo fue que decidieron comenzar a hacer recetas?
8: Pues sí, o sea, toda mi vida cociné. Porque por ser ama de casa, porque yo andaba con mi abuela, y así surgieron. Así surgió lo de hacer las recetas, porque me decía mi hija que, oye, ma, ¿por qué no hacemos recetas de comida? Tú las haces, tú cocinas bien sabroso. Le dije, no, mija, a ti te gusta porque eres mi hija, pero a las demás personas no les van a gustar. Sí, ma, que no sé qué, que no sé cuándo. Y le digo, bueno, ¿qué te parece si mejor enseño cómo se escoge la fruta, la verdura? Porque luego los nietecitos que no saben, pues van comprando y no saben.
9: Sí, no.
8: Y así fue como empecé primero, enseñando cómo se compra la fruta, la verdura, los abarrotes, y ya después vinieron lo de las recetas.
9: ¿Y estos conocimientos cómo los fuiste adquiriendo? ¿A ti te los enseñaron o tú empezaste observando de tu mamá, de tu abuela?
8: No, pues yo fui comerciante más de 50 años y pues mi negocio era de frutas, verduras, abarrotes, chiles secos, entonces ahí aprendí.
9: ¿Y cuál es la particularidad de este pozole blanco?
8: El blanco lo hago porque hay nietecitos que no comen chile.
9: Sí.
8: Entonces yo lo hago con ese fin de que, pues la comida es para disfrutar. Yo lo hago con el fin de que los que no comen chile, pues que lo disfruten, ¿no? Y ya los que comen chile, pues ya les hago otra salsita.
9: Muy bien, y así ya cada uno escoge el nivel de picor que quiere para...
8: Y comen todos.
9: Sí.
8: ¿No? Porque

0: Ah, lo que pasa es que, bueno, yo le echo col, porque cuando sirves el pozole se tiene que servir caliente porque es carne de puerco y si no se hace como ceboso. Entonces cuando lo servimos está bien caliente y cuando le echas lechuga, la lechuga se apaga. Se hace así como aguadita.
1: Sí.
0: Y a mí no me gusta yo. Y la col se queda durita. Por eso, pero igual pues se puede servir con la
1: lechuga. ¿Y no contrasta con el sabor del caldito?
0: Pues para mí no, pero es cuestión de gustos. Por eso nosotros cuando hacemos en la casa, ponemos lechuga y ponemos col.
1: Y así que cada quien.
0: Sí, porque siempre trato de que todos coman, ¿no? O sea, porque si a mí no me gusta la lechuga, pues a los demás sí, ¿no? Entonces así se trata, lechuga y col.
1: ¿Y qué significa para ti acompañarnos hoy en la Profeco para preparar el platillo sabio del mes?
0: Ay, pues me da mucho gusto, me siento muy contenta de que se fijen en esta abuela. Me dio mucho gusto que ustedes me buscaran y me siento útil, Letecita. Yo soy una señora ya grande y yo quiero que el día que yo me retire de aquí, quiero que todos mis nietecitos dejarles un aprendizaje.
1: Muchas gracias, en serio, por apoyarnos, por enseñarnos cosas que ya no sabemos.
0: Que se están perdiendo y que pues yo la verdad es que no quiero que se pierdan porque somos mexicanos y aparte nuestra gastronomía es reconocida en todo el mundo.
1: Así
0: por nuestros
1: es.
0: Moles, por la comida sencilla que hacemos, pero bien sabrosa.
1: Sí, ya es parte del patrimonio cultural.
0: Sí, así es, por eso yo me siento bien contenta y orgullosa de ser mexicana.
1: También las y los invitamos a seguirnos en todas las redes sociales de la Revista del Consumidor y en nuestro canal de YouTube Profeco TV para que conozcan el paso a paso de este procedimiento del pozole blanco. Muchas gracias por acompañarnos. Gracias por estar con nosotras.
0: Hasta luego, nietecitos.
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1: 11:55.

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4: Dos treinta y nueve.

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1: Claro que.
0: 3:59.
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1: 430.

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1: También se chupan el dedo.
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1: Desde la Laguna de las Bandas, Cosme Tadeo. ¡Rica, rica, rica!

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1: Montes, montes, alicantes, pintos, pájaros, cantantes, culebras, chirroneras, que ole, raza, todo tranquilo. ¡Ah, la lluvia, güey! ¡Qué chacalismo, verdad! Y luego de las lluvias, dicen, ¿verdad?, que van a venir sequías, o sea, que va a haber un tiempo de que no va a llover. Es como la serie, bueno, el libro, ¿verdad?, de los 100 años de soledad, que llueve 5 años y luego no vuelve a llover 10, ¿no, hijo? Pero, güey, te llueven 5 años encima, olvídate, ¿quién va a cortar el zacate, verdad? Y luego, que no te llevaban 10, pues aquí va a pasar algo así, va, con lo del fenómeno del niño, que es cíclico. Como quien dice, ya está estudiado, ¿verdad? Nada más que nunca se había visto tan fuerte. El niño Chila, le dicen el niño Chila, pues como Godzilla, ¿va? Bueno, ¿qué? Yo soy el report del barrio y te estás escuchando. El Tantán se acabó, corta.

0: tan se acabó corta. 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
1: Oye, otra funcionaria, ¿no? Bueno, es que en Tecate, fíjate, atentaron en contra de la vida de una funcionaria hace poco de lo que viene siendo el cabildo, ¿verdad? De lo que es en sí, una regidora. La atacaron a tiros, mataron a su esposo. Ella fue herida de bala. La trasladaron a Estados Unidos y se alivianó, ¿no? Pero, o sea, dices, ¿qué está pasando? ¿Por qué atentan en contra de la vida de un funcionario público? En este caso, ella, ¿verdad? Pero ahora detuvieron, porque también acuérdate que allá en Baja California está una exalcaldesa, ahora diputada, que está señalada por Estados Unidos, que presuntamente ya le quitaron la visa al presidente. Este sí está confirmado. El presidente municipal de San Felipe, un puerto chiquitito, pero tampoco tiene visa, ya se la quitaron. Bueno, la gobernadora, ya te la sabes, ¿verdad? Y ahora detuvieron a una inspectora de justicia cívica del ayuntamiento de Tecate. O sea, la morra traía 70 kilos de metanfetaminas en el carro escondidos abajo. Decían que podría haber sido utilizada como mula ciega, pero pues vamos a ver el juicio, ¿verdad? Ahí se va a saber. Y luego también, o sea, por si fuera poco, hay una diputada de Baja California que también fue detenida ingresando dinero, chorros de dinero, ¿verdad? Sin declarar, así al bravazo. Bueno, vaya políticos, así o más. ¡Tata!
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1: Montes, Montes, oye, bueno, your attention please, ladies and gentlemen, ya, aquí vamos a completar una información. Yo les había dicho del asesinato del chilaquil, y después asesinaron a otro individuo que venía saliendo, va, a su esposa también, va, que murió del susto, ¿te acuerdas? Bueno, es lo que estaban 18, va, pero ella murió sin disparo de arma de fuego, el sí, bueno, en fin, esa bronca de los cárteles de Tepito, ¿verdad? Entre el Tripa y el chilaquil, bueno, pues ahora detuvieron, ¿no? O sea, el Tripa es el que iba con la esposa, que estaba en la colonia Tabacalera y venían del velorio del chilaquil. Al Tripa lo mataron y ya detuvieron a dos sujetos, ahí también en la Tabacalera, estaban, vendiendo sustancia, droga, ¿verdad? Y que los tuercen y que dicen, oye, ¿no serás tú? Perdóname, es que a lo mejor te confundo, le dijo el policía, ¿verdad? En lo que contaba 41 bolsas con marihuana, 15 envoltorios con cocaína, una camioneta que pues había sido robada, dicen, ¿verdad? Y en eso estaba y le decía, oye, pero tú te me haces conocido. Y el bandido le decía, no, Poli, no, de veras, yo no. ¿No mataste tú al Tripa? Le decía, no, pues la neta sí, Poli. Oh, qué la canción. Pues vámonos, ¿verdad? Los detuvieron. Y también otra acción, ¿verdad? Que te quería platicar nada más así breve de las calacas que encontraron, cadáveres, restos humanos, como se use, ¿verdad? Ahí en el Iztlacíhuatl, en el Popopark para arriba, andaba un caminante y le dicen, ¿dónde mero estás? Pues quién sabe, entre los árboles aquí en el bosque, así. A ver, manda la ubi, güey. Y pues ya, o sea, él estaba hablando con el 911, ¿verdad? De, oye, me encontré aquí unos cuerpos, ¿verdad? Tirados. No, pues, pero tú, ¿qué haces ahí? Que se le empiezan a aventar la bronca al vato. Pero, ¿cómo llegaste ahí? ¿Cómo supiste? No, yo no supe, yo venía caminando, güey. Le dice, o sea, no me estés mezclando a mí. No, pues es que se me hace muy raro, no cuadra, le decía el operador del 900. ¿Y tú eres del FBI o eres operador de emergencias, güey? O sea, ¿tú qué te metes, ya? Mándale la señal y diga, estoy aquí. Luego hasta le mandó fotos, ya. Pero yo ya me voy, no me voy a quedar aquí. No vaya a venir el espíritu del difunto. ¿Y para qué quieres? Por cierto, sí fue la autoridad, sí encontraron los cuerpos, ¿va? Bueno, el cuerpo, porque no han especificado si era uno, dos o tres. ¡Corta!
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2: ¡Sí!

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0: 631.

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1: Montes, Montes, oye, bueno, vamos en breve primero a Monterrey, en donde en una torre de estas bien chidotototas, bueno, o sea, imagínate el reportero del barrio llegando a su departamento en el último piso, en la torre céntrica en Monterrey, ¿no? Pero céntrica con K, ¿verdad? Así, con Z al principio, ¿no? Céntrica, para que se mire así bien exótico, ¿no? Bueno, pues ahí en esa torre céntrica, ¿verdad? Pues muy bonito, ahí muy de lujo, pues dicen los vecinos que empezaron a escuchar un peleadero y una de mentadas de madre. Dice, nunca habíamos escuchado tantas groserías juntas. Dice, un peleadero y azotadero de cosas. Y de repente oyeron un portazo. ¡Capum! Dice, no, pues ya se acabó el pleito, ya todo quedó sereno. Y pues, la verdad es que fue muy fuerte, ¿verdad? Y entonces alguien se acercó, ¿verdad? Y le tocó, vecino, nada más queremos saber que está bien, vecino. No necesita contarnos todo porque nos enteramos, ¿verdad? De la gritadera, ya supimos todo, pero, o sea, ¿qué pasó? Pues, ¿cuál vecino? Lo habían matado, un muchacho de 30 años, ¿verdad? Estaba muerto a un lado de la cama. Dicen que él es el que vivía ahí, era el residente, ¿verdad? De esa torre. Y pues, ¿quién lo mató? Quién sabe, se supone un hombre, ¿verdad? Con quien tuvo un conflicto y un pleito, Beto, a saber. Y en Uruapan, Michoacán, vecinos de la colonia Jardines de la Loma, en Uruapan, denunciaron a un médico, dicen ellos que es médico de la clínica 76 del IMSS. Este médico saca a pasear a su perro pastor alemán así grandísimo, ¿verdad? Y lo deja que ataque a otros perros, el vato, siendo médico, ¿no? Pues le creció ahí algo, ¿verdad? En su cabeza, no por lo médico, ¿verdad? No estoy diciendo que a los médicos les pase eso. A este vato le, pues no importa si es médico o el mecánico, lo que sea, ¿verdad? El vato, pues, es un sádico que deja que el perro de él, pues, desbarate a otros perros, ¿no? Porque, pues, la neta, sí está muy poderoso su perro. Y luego salió la esposa, ¿verdad? A pelear con los vecinos, que me filmas, que te importa, que esto, que el otro, que no. Pues ya traen un peleadero, la esposa más brava que nada, ¿verdad? O sea, se le aventó a los vecinos, ahí los empezó a filmar y decir, estos perros son los que atacan a mi mascota, ustedes qué saben, mendigos, no tienen ni perros y que, bueno, ya sabes, sus insultos de la gente que le va bien, va.
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1: Montes, Montes, oye, pues fíjate que hablando de asesinatos, ¿verdad? Pues tristísimo esto de Atizapán con la muchacha, ¿verdad? Que fue asesinada de 21 años, el músico, la esposa del músico, la hija del músico, el perro del músico, o sea, una locura de un mentado Diego Sebastián, un argentino. Pues, ¿qué crees? Que el vato traía cola en la CDMX. Traía dos carpetas de investigación. Una por zarandear a una señora de la tercera edad adulta mayor, a una mujer. Le pegó una zarandeada el vato y le insultó y le dijo que se le iba a cargar el pata de cabra, ¿verdad? Si seguía metiéndose con él. Y luego también por ahí, pues hay otra carpeta abierta, ¿verdad? De violencia familiar con su propia familia. Le puso una paliza a la propia familia. Pues sí, lo mendigo, va, no le salió de repente, no, o sea, este ya era mendigo y todavía

0: aclarar lo de los presuntos fraudes. Y bueno, pues una actualización de una bronca que te narré, ¿verdad? De, pues un campito, una ahí en el ejido de San Miguel, Chalma, pues ahí en San Miguelito, que por cierto, por yo llamarme Miguelito, ¿verdad? Pues tuve que ir a bailar a Chalma. Mi abuelita me llevó desde Oaxaca, ¿verdad? Me dijo, el señor de San Miguel, Chalma, ya te va a cuidar y te voy a llevar. Y yo dije, pues sí, me llevó, ¿va? Y también a la iglesia de San Miguel en Puebla, en la de Tlaxcala, en toda Veracruz, en todas las iglesias de San Miguel. Me llevaba para que me sacara el chamuco, pero creo que no funcionó. Bueno, un saludo al arcángel Miguel, ¿verdad? De parte de mi abuelita, que era bien devota. Oye, y nada más te quería decir esto de, pues, actualizarte la nota del pleito allá precisamente en San Miguelito, Chalma, donde el Polvorín Kings League, ¿verdad? Pues estaban jugando los del Polvorín Kings League. Ya te di la nota de que un vato de 49 años se le fue encima al árbitro, ¿verdad? Porque no le gustó y lo apuñaló. Y te dije, no, pues lo apuñaló en una pierna, ¿verdad? Y pues don árbitro, ¿verdad? Juez principal del cotejo, pues con su puñalada en la pierna se fue al hospital. ¿Qué crees? Que se complicó todo y falleció. No, o sea, obviamente acusan que se desangró, ¿verdad? Y que no se le dio la atención rápida que se necesitaba. Es que muchas veces uno cree que pues en una pierna no hay tanto problema, pero ya te dije que ahí está la vena esa, que nunca me acuerdo cómo se llama, que es la aorta, creo, ¿verdad? Pero que si te cortan esa, pues nada más tienen que voltearte a ver a los ojos, ¿verdad? Y darte un beso en la frente y decirte buen viaje, porque no hay para atrás. Perdiendo esa vena así bruscamente, no, o sea, te puedo, o sea, obvio que te pueden ahí, por ejemplo, ¿verdad? De repente cancelar y hacer algo chido ahí, pues, o sea, algún tipo de sutura, pero eso tiene que ser en breve, ¿verdad? Y pues aquí al compita este lamentablemente perdió la vida el árbitro. Fíjate lo que parecía, pues nomás un pleito, y pues sí, algo horrible, una cuchillada, pero ahora es homicidio, naya. ¡Corta!
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0: 6.58.
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0: 7-1

0: Son las 7:05 de la mañana. Bienvenidos a la Parada Morning Show. Show de Morning, qué gusto saludarlos. Bienvenidos a esta verdadera himno a la porquería, himno a la guacamolada. Con ustedes, él es Bebé Ruin.
1: Muy buenos días, banda, ¿cómo están? Aquí llegando con tubo, 7 de la mañana con 6 minutos. ¿Cómo están? Qué gusto saludar a toda la raza aquí nomás en la Mejor FM. Ya viernes chiquito, jueves, apesta fin de semana. Quédense con nosotros en la Mejor FM y claro, en la Parada Morning Show.
0: Qué gusto saludarlo, soy Charlie Martínez, el Bola, y me da mucho, mucho gusto, de verdad, saludarlo. Él es la belleza de este programa. Ah, no, ella, perdón, no, ella es la belleza de este programa. Daniela Zoe.
2: ¿Qué tal? Muy buenos días. Bienvenidos a este increíble programa. Mi nombre es Daniela Zoe, o Daniela Martínez, como me quieran llamar. Y el día de hoy, sorpresivamente, traigo buenas notas en los espectáculos.
0: No me digas.
2: El día de hoy sí traigo información valiosa. Entonces, quédese, por favor, que es en este programa. Muchas gracias, Bebé Voltio, por la gran presentación.
0: Señoras y señores, él es Alejandro González. Buenos días.
3: Buenos días, señoras y señores. Bienvenidos el día de hoy, esto es la Parada Morning Show. Saludos a toda la gente de Puerto Vallarta, les mandamos un saludote, un abrazo muy especial a la gente de Bahía de Banderas, a la gente de Nayarit, a la gente de todos lados que nos escuchan. Gracias por el favor de su atención.
0: Señoras y señores, estamos listos y armados. Acuérdense que ya estamos en horas postreras, cercanas al grito de este mes patrio, caray. Prepare ahí los tamales, pozolito, flautiñas, taquitos dorados.
4: Unos enchiladitos, bolita.
0: Tostaditas. A mí no me gustan, de verdad, es más, a mí hasta me dan asco.
3: ¿No te gustan las enchiladas?
0: No, las tostadas de pata.
3: Ah, sí, no, también.
0: Asco. Asco.
3: No, cómo no, compadre.
0: Asco, pero asco.
5: Ya hace falta barrio, Voltio.
0: No, me quedo sin barrio.
3: No saben lo que es bueno.
0: Ahí con toda la pata toda del puerco.
3: Esa sí es una pezuña.
0: Esa es una pezuña.
3: No, pero pide codito, compadre. Así nada más como muñequita.
2: No, paso, aparte se puede rebanar la pata.
0: Paso sin ver, paso sin ver. Así que bueno, váyase preparando con todo para esta fiesta patria que ya está aquí en las proximidades. Y con ustedes. Perdón, ¿con ustedes? Los deportes. Con Néstor Hurtado.
6: Así es, mi estimado Voltio, muy buenos días. Daniela Zoe, Bebé de Bois, Alex González, rápidamente arrancamos con la información deportiva, porque al cierre de estos fichajes acá entre equipos de la Liga MX, el Atlas rompe el mercado.
3: No te pases, pa.
6: De sonar para Europa, de sonar para el Chelsea, de sonar para el Real Madrid, para el PSG, para el Liverpool de Inglaterra.
0: ¡Vámonos!
6: Elías Montiel llega a los rojinegros del Atlas. Mediocampista.
0: ¡Pónmele aguacate!
6: Mediocampista ofensivo y ponle de la roja, papá.
3: Y viste lo de charro. ¡Ah, no, no, cierto!
4: Y casi nada.
3: No te pases, pa.
6: Dicen que rondan los 12 millones de billetes verdes la transferencia de los Tuzos del Pachuca al equipo rojinegro de este jugador,
0: Chivas,
6: Elías Montiel.
0: Y América también lo querían.
6: Lo quería todo el mundo. Es como de...
3: Es una promesa para el fútbol mexicano.
6: Está entre las joyitas de los futuros jugadores mexicanos. Y bueno, este vato, mediocampista de los Tuzos, llega al cierre de los fichajes al rojinegro del Atlas. 12 millones es lo que dicen que fue lo que costó. Vamos a ver cómo le va. El Atlas se armó hasta los dientes, ¿eh?
3: Oye, 10.
6: 10
3: movimientos. 10 movimientos. 10,
6: ¿va?
3: 10 movimientos.
4: Yo tengo 9.
3: Yo tengo 10.
4: Mira, Duke.
3: Simón.
4: Milton Valenzuela. Luis Esteves. Jorge Sánchez. Purata.
6: Ajá.
4: Ryan Mae.
6: Ajá.
4: Adonis Frías. Florian Monzón. Y este chavo.
6: Elías Montiel.
3: ¿Y Purata, no lo
0: dice? Se dice.
6: Sí, sí, Purata,
0: el
6: sí.
0: Del Drogañuño. Drogañuño.
2: ¿Purata? No, ya no, ya dijeron que.
3: No, sí.
0: No, sí.
2: ¿Ah, sí?
6: Pues todavía. Hasta mañana se cierran, ¿eh? Todavía.
0: Hoy estaban diciendo que sí llegan.
3: Hoy lo presentan.
6: Hasta mañana a las 7 es el último día para jugadores del extranjero que
4: pues
6: pueden
4: todo,
6: llegar.
4: Todo el equipo. Todo un equipo.
6: Todo un equipo completo, prácticamente ya 11 jugadores.
3: Y recordemos que vienen de pagar.
4: Pero 10.
3: El equipo.
6: Son 10, ¿no?
4: Ajá, ya es que, ¿cuál faltó? ¿Cuál
3: es el de que viene de Boca?
2: Ajá, es el único
4: que... pero ese es el que todavía no está confirmado.
3: Pero es un hecho. Ahí viene.
6: Lo está diciendo Bebecín.
4: Ah, sí, Bebecín. O sea, no le hagan caso a Carlos Merlo. Bebecín lo dice. Kevin Zenón vienen por seis Vogue.
6: Bebé sin Merlo.
4: Bebé sin Medrano.
6: Así que el rojinero se está pues inflando, ¿no? Machín. No, jamás lo habíamos visto.
4: Nunca.
6: Jamás en la historia de los jamases.
4: Jamás lo habíamos visto. Y era un sueño para los rojinegros tener este tipo de refuerzos.
6: Sí.
4: Y la neta, con puerta a un estadio. Acaban de comprar el equipo, o sea. Pues hay billetes.
2: ¿Hay con qué?
6: Hay varo. Y eso en cualquier equipo ilusiona al aficionado,
4: claro,
6: ¿no?
4: Claro.
6: Ya el resultado es el que más adelante dará la pauta, ¿no? Para ver si se están haciendo las cosas bien o no. Pero de entrada, pues te ilusionas, ¿no? Como aficionado, llegan refuerzos, se habla de un estadio nuevo, la directiva está bien puesta ahí, un técnico también nuevo que sabe del fútbol. Entonces, pinta bien las cosas para el rojinegro.
2: Ojalá
6: y lo demuestren en la liga. Si es en este torneo, pues mejor, ¿no? Pero hay que darle tiempo al tiempo y pues ojalá y funcionen todos los refuerzos, ¿no?
4: Esperemos
6: porque
4: que
6: sí.
4: Pero pellízqueme, por favor, porque creo que estoy soñando.
6: Ya, híjole.
4: Neta, o sea, neta, pellízqueme, no, Dani, por favor. ¡Ay, sí te manchaste!
0: Ya nomás, el técnico, pues nomás, ¿no?
4: Ya nomás le falta ganar, compadre.
0: Porque Omar Flores se veía más efectivo que el otro vato.
6: Ganó 2-2.
0: Omar Flores 2-2. Este vato nomás, ¿no? No le veo por dónde.
2: Paciencia.
4: Sigue pidiendo entrenamientos. Ya, ¿no? Mijo, ya ponte. Bueno, si apenas lo está armando el equipo, pues no hizo pretemporada, no hizo nada. Apenas está armando al equipo.
2: Sí, claro, de acuerdo. Yo creo que tiene muchos refuerzos que tiene que, pues a lo mejor, adaptar al equipo. Entonces creo que sí está bien. Pues, que ahorita todavía no habíamos un resultado tan claro, ¿no?
4: Pero, compadre, acuérdense que la otra vez. Con menos hicieron mucho.
6: Sí.
4: Esperemos que esto no vaya a pasar, que con más hagan menos, ¿eh?
0: Coquita hizo su jale muy bien.
4: ¿Te acuerdas cuando decían que las chigalácticas y no sé qué, que hicieron puras?
6: Y también pasó corne, nada. Pasó nada.
4: Pura corne.
6: Sí.
4: Hicieron pura nada. O sea, les trajeron refuerzos.
6: Ay, cuando el refuerzo fue ustedes.
4: Sí. Esa es la peor basura de la historia del fútbol.
6: La afición.
4: Ustedes, la afición.
0: ¿Qué era el vato este?
6: El año. ¿Cómo se
4: llama?
6: Sí, fue el año.
4: El año. Vamos a presentar el gran refuerzo. ¿Quiénes? Ustedes.
6: Y sale un dono y un morrillo. Y una señora.
4: No se pasen.
6: Oye, y siguiendo con el tema de las transferencias, bueno, ya hace un par de días se había anunciado, bueno, se acaba de anunciar el refuerzo de los Tigres, procedente de los Pumas, Guillermo El Memote Martínez, este jugador que estuvo en el Mundial recientemente, que tuvo algunos minutos, pues bueno, El Memote llega como refuerzo a los Tigres. Y se convierte ahí el nuevo jugador de cara a lo que ya inició la temporada. Así que bueno, ojalá y también le vaya chido al Memote Martínez. Ya un jugador ya bastante experimentado, 31 años. Por ahí con algunos pasos en Puebla. Su equipo más reciente, los Pumas. Y llega al equipo de la Sultana del Norte. Y siguiendo con el tema de fútbol, ya para ir cerrando la información. Pues bueno, ayer hubo partidos de Champions League. Ganó el Barça tranquilamente 5-1. Ganó el PSG también. Nada del otro mundo. En los partidos de la UEFA Champions League, para la gente que tuvo al pendiente, el PSG 6-1 gana, el Liverpool 2-1 al Atlético de Madrid, el Arsenal 1-0 al Napoli, el que decía, el Barça 5-1 al Feyenoord, este equipo de Países Bajos, y hoy hay más partidos, un montón de partidos, el Fenerbahce, pues usted dijo, el Fenerbahce.
4: ¿Qué ha pasado con el
6: Fenerbahce? ¿Cómo andas del Fenerbahce? Pues bueno, hoy a las 10:45 juega, también juega el PSV 10:45, el Bayern Múnich a la 1 de la tarde, otro equipo también, el Manchester United a la 1 de la tarde también juega el día de hoy, así que hay partidos para ver en la UEFA Champions League y en el tema de la Liga Mexicana del Béisbol, para seguir con esta serie que ayer se termina empatando. La serie 1-1 entre Olmecas de Tabasco y los Toros de Tijuana. Ayer los Toros ganan 13-2 ante los Olmecas y empatan la serie 1-1. Y bueno, va a ser un día de descanso. Se van a trasladar hasta Tabasco. Es lo que le decía la otra vez. Un recorrido de casi 3,000 kilómetros para llegar de lado a lado de la frontera hacia Tabasco, ¿no?
4: Ajá.
6: Bastantes kilómetros.
4: Next, también importante. Ayer no metió gol la Hormiga.
6: ¿La Hormiga no metió?
4: No metió gol.
6: ¿Por qué no jugó?
4: Porque no jugó. Van a ver.
6: No.
4: Van a ver mínimo dos.
6: Ya empezamos a sacar estadísticas. Lleva 3 goles y 4 asistencias.
4: No, cálmense. Bueno.
7: Ya denle el balón de oro también.
4: Balón mexicano.
6: El balón de oro.
7: El de oro.
4: Apoyen a los mexicanos.
7: El de orégano.
6: Bueno, ahí está la información. Ya mañana hablaremos de la Liga MX en lo que corresponde a la jornada de este fin de semana.
4: ¿Cuándo juegan las Chivas?
6: Las Chivas. El domingo, ¿contra quién más? Déjate, digo.
4: Contra los Pumas, rey.
6: Es cierto.
4: Y lo mejor de todo es que tenemos boletos.
6: ¡Habemos boletos!
3: Así mero, señoras.
6: Que por
3: y
6: cierto,
3: señores,
6: hoy juegan los Pumas en el partido que tenían pendiente contra la Fiera. Hoy en punto de las 9:05, Pumas contra la Fiera. Y efectivamente, las Chivas el domingo a las 7:07 contra los Pumas aquí en el Estadio Bacán.
3: Así mero, así el domingo 7:07.
6: Y tenemos boletos. Pumas
3: y los boletos aquí solamente nomás en la mejor FM.
6: Y no cualquier zona,
3: ¿eh? Sí, no cualquier basura, no.
6: La zona está bien chubisdubis, como dijeron.
3: No, para basuras, váyanse a otro lado.
6: Ahí está la información.
3: Bien, entonces vámonos. Danielita Soe.
2: Muchas gracias. El día de hoy, debo decir que mi sección está bien nutrida de información.
3: Está bien chicles bomba. Eso esperemos.
2: Bastantes, no, bueno, traigo alguna que
3: porque
2: otra
3: ayer dejamos mucho que desear.
2: Interesante. Bueno. Ya.
3: Ya todo bien.
2: Bueno, en una noticia triste, muere Oscar Mario Beteta, que era un periodista muy reconocido y conductor. Era periodista de la radio. Tenía un programa como de información, entonces, bueno, era muy, muy reconocido. De hecho, tuvo varios premios nacionales al periodismo. Entonces, bueno, pues, lamentable noticia. Muere a los... ahorita les digo, un momento, por favor. Ay, Dios.
3: ¿Ves que sí estaba buena la sección ahora?
7: No, estamos bien.
3: No, les digo.
2: Es que no
3: veníamos bien preparados.
6: Es lo malo de anunciarla como si fuera la...
3: Veníamos bien preparados,
2: ¿Ya no? Bueno, es que según El Informador, el miércoles 9 de septiembre se reporta el fallecimiento de Oscar Mario Beteta. Y bueno, pues no dice a qué edad falleció el hombre. Ahorita les investigo y les digo a qué edad falleció.
3: Ay, qué bonito apellido, ¿no?
2: Beteta. Ay, no.
7: Por eso vivió muy feliz el
3: vato. Por eso el vato bien contento. A los no sé cuántos años.
6: Según Wikipedia, 70 años, dice.
3: A los 70 años.
6: 70.
3: Oye, 70 años, gracias.
2: Se veía muy joven, se veía que se cuidaba mucho, la verdad.
3: Años, pues, a lo mejor la foto fue de antes.
2: Pero se ve bien, señor. Se ve muy, muy bien.
3: Pero es que a lo mejor la foto la hicieron cuando tenía 40.
7: Y yo ahí lo veo como de 41 o 42.
2: Bueno, ahorita les paso la foto. Bueno, la foto de que veo aquí se veía muy bien, pues ya lo lamento.
3: Pues si ves una de niño, vas a decir, se murió bien chiquito.
2: No. No manches.
6: También el Excelsior también dice que 70 años.
3: 70 años.
2: Gracias por confirmar mi información.
3: ¿Y en dónde salía? ¿O qué?
2: Él, de hecho, era también colaborador del Financiero.
3: En Ciudad de México.
2: Tuvo varios trabajos. Él, de hecho, tuvo un programa que se llamaba Los Tiempos de la Radio. Entonces, bueno, la verdad es que sí era muy reconocido. Les digo que estoy leyendo que tuvo 3 premios nacionales de periodismo.
3: ¡Tracas!
2: También tuvo un premio nacional de economía, porque aparte él se graduó de economía, de economista. Entonces, entonces tenía como varias...
3: No, si ya tienes 3 premios de periodismo, ya le puedes gritar a tu jefe.
6: ¡Ay, ya!
3: ¿Cómo ves? Quiera.
6: ¡Me vienes a enseñar a mí, payaso!
3: ¿Qué me vienes a decir? Estúpido perro.
2: También en 2007 ganó el calendario de oro al mejor conductor de un programa noticioso en la radio. Entonces sí tuvo varios premios.
7: ¿Ahí le dieron un calendario o cómo estuvo?
2: Pues dice, el calendario de oro. Su premio, me
3: el filete de oro. El calendario de hojitas del filete de oro.
2: Y también decía,
3: ¡senos! Sí, y gritaba todos los días en su casa, ¡senos! ¡Sácale vos el año!
6: Mira, premios que en la vida el bebecín va a ver.
3: No,
6: jamás en la vida.
2: Yo creo que nadie.
7: Yo voy a quisiera un Ariel, algo ahí, no sé.
3: ¿Qué podría ser un premio para ti?
7: Busca un monitor.
6: El premio al latón. El premio al latón de oro. El latón de oro.
3: El latón de oro.
2: Al six de oro.
3: El caguapremio.
7: Por favor, que se cumpla.
2: Ay, no. Pero bueno, en otra nota le traigo, bueno, según una mujer llamada Dalia Dávila, nos informa que un concierto en donde estaba Larry Hernández y Roberto Tapia se protagonizó una discusión fuerte. Al parecer, lo que informa esta mujer, platica que Larry empezó a tirar agua en todo el concierto, empezó a tirar agua en el escenario y la gente también empezó a echar agua. Entonces, bueno, la gente del concierto apagó los micros, ya que pues le estaban diciendo que no lo hiciera para no dañar el equipo de pues de sonido.
3: De fútbol.
2: No.
3: El equipo de audio.
2: De audio, ajá. Y luego Larry Hernández le aventó como una hielerita con pura agua a Roberto Tapia.
7: De esas hieleritas así como que te ponen las mesas cuando estás pisteando.
2: Mira, pero se la tiró toda, o sea, y tal cual a él. Sí, estuvo fuerte. Y luego la gente que estaba viendo el concierto también se la empezó a hacer de tos. Y no, se armó ahí una remambaramba, dirían.
7: Es que como que no es muy común ver dos artistas arriba del escenario. pues aventándose ahí como no, que el hielito.
4: ¿Qué se decían? ¿Por qué empezó la discusión?
2: Es que primero no hubo discusión. Larry empezó a aventar agua por todos lados, como jugando, yo me imagino.
7: De esas veces cuando destapas el agua y empiezas
2: a... O a lo mejor andaba ahí, no estoy confirmando que sea esto, pero a lo mejor andaba tomado, yo no sé. Y empezó a echar agua por todo.
4: ¿Qué tal era tomado?
2: Yo no quiero decir cosas que yo no puedo confirmar.
7: Déjalo pistear.
2: Yo no sé si realmente tenía sustancias, encima, pero pues empezó a tirar agua y la gente también empezó a echar agua y luego fue en contra de Roberto Tapia porque le apagaron el micro, como que se molestó por eso y pues... Pero
7: bueno.
2: La gente lo está criticando duro, sí. duro en las redes sociales y bueno, la verdad es que eso a mí se me hace una falta de respeto, pero bueno, no sabemos cómo fueron las cosas.
6: El Robert estaba riendo,
7: Sí,
6: el Tapia estaba cotorreando también, pues,
7: pero que te refresques ya el ombligo, con los hielos.
2: A lo mejor Tapia, pues para ya no hacer más despapalle. Como para ya calmar las cosas, porque no sé, ya hablará Larry sobre lo que pasó, pero bueno, esa es otra nota. Y en otra nota también...
4: Quiero darle un comentario de esto.
2: Platícame.
4: No, le aventaron, el agua la aventó él a la de la hielera.
2: La
4: aventó, pero como para arriba, ¿no?
2: No, mira, se la aventó tan
7: No, se la aventó en el estómago.
4: Es que, ¿sabes qué? Llega un agua de otro lado, mira.
2: Pero es que estaban aventando agua por todos lados.
4: Mira, llega agua de otro lado. Es la que pensé que la había aventado para arriba.
2: Ahí fue cuando le apagan el micro.
4: Mira, le avientan el agua para arriba y luego él llega y se la avienta.
7: Eso es lo que avienta.
2: Es que se molestó porque le apagaron su micro, porque ya le habían dicho que no anduvieran aventando agua.
7: ¿No habrá sido como el cambio de artistas? Que a lo mejor iba saliendo Larry y ya de esa vez que te extiendes un poco más y pues...
2: Pues no sé, porque según yo estaban cantando juntos.
4: Ok.
2: Estaban cantando juntos.
4: Les voy a decir qué es lo que yo creo. Estamos de acuerdo que Larry es un showman, el vato, ¿no?
6: Es de mechacor,
4: No, pero yo creo que a lo mejor hasta preparado estaba.
2: Pues,
7: ¿crees?
4: Pues sí, no es que cómo llegas y le avientas agua así a un vato.
7: O también
4: que estabas, pero que estabas trabajando con él.
2: Pero es que mira, no sabemos si venía con alguna sustancia ilícita, encima, si venía tomado, o sea, no sabemos. Y lo que platica esta muchacha es que le apagaron los micros, o sea, y como que ya estaban aventando cosas, ya le habían dicho, deja de aventar agua, y le valió, le apagaron su micro... Y fue cuando se molestó y le avienta a lo mejor el equipo.
6: Es que la bronca de que el artista aviente agua, perdón, es de que luego la gente también se aprende y avienta agua.
2: Pero luego los fans se metieron a defender a Roberto y empezaron a pelear con Larry.
6: Y los instrumentos están ahí en corto, pues, ¿no?
7: Papi. No cuestan $3, tanto el sonido, los micrófonos, o sea, todos profesionales.
2: Bueno, dígame usted qué opina. Igual ahí en mi Instagram les dejo el video en donde lo puedan ver. Me estoy en Instagram como @martinez con 5 zetas guión bajo Dani. Para Martínez.
7: No, eso es súper fácil.
6: A 6 zetas.
7: Sí.
6: Menos.
2: Pero bueno, les dejo el video para que lo chequen y me digan ustedes qué opinan. En otra nota también hubo bastante controversia en los conciertos. En un concierto del Jackie también se andaba peleando con unos fans porque le andaban aventando botes al escenario, pero se peleó feo.
4: Oye, eso no está chido. También al Moy Bobadilla le aventaron el otro de un bote.
2: No está chido.
4: Y le pegaron bien machín.
2: Eso es una falta de respeto. A mí me parece una falta de respeto.
7: Al de los Titanes de Durango también le pasó.
2: O sea, a Jenny Rivera también una vez le pasé y la agarró para engañarla.
4: Héctor Cermeño.
7: Ah, bueno, digo, ahí no se pierde mucho.
4: Ese sí que me encanta, pero jitomates.
7: Ojalá le den acá para ver si lo mejor.
2: No, pero hay muchos artistas a los que les ha pasado, pero el Jackie ayer se molestó bastante. Estaba muy molesto en el video. No puedo decir lo que dijo exactamente, pero sí estaba súper enojado. Y él, aparte, todavía como que el fan, a lo mejor también andaba tomado el fan. Y le empezó también a decir cosas al Jackie. Jackie se calentó y ahí empezó la.
7: Y que los quería retirar del concierto. A ver, sáquenmelos, porque si no, no sigo.
6: En una publicación de esas de redes sociales dicen: al parecer el público le reclamó que se la pasó hablando más de 8 minutos hablando en el lugar. En lugar de cantar.
2: ¿El así, de Jackie?
6: Sí, dice. ¿Quién sabe? ¿Quién sabe si será cierto?
7: Sí, yo también vi otro video que 6 minutos fue lo que estaba.
2: Y se puede platicar ahí con la gente.
6: ¡Ya canta, perro!
2: Creo que las cosas que más como incomodan podría ser.
6: Sí, a mí no me late que la gente hable y hable.
2: Se pongan a platicar en el concierto. Pues vengo, Roberto.
7: Oye, no, no sé. No, o sea, ¿quién nos entiende? vas a ver a Luis Miguel que no dice ni un hola, buenas noches.
6: Hey.
7: Y ahora, acá ya aquí se avienta seis minutos hablando con la banda.
6: A ver, a mí no me
2: late. Tiene que haber un balancillo. Ponle que diga hola, buenas noches y ya se ponga a cantar. Si
6: no, a mí no me late que se agarre nadie hable, pero jamás aventaría una lata de cerveza.
2: No. Eso se me hace una falta de respeto.
6: O sea, sí, de repente chiflas, ¿no? De que, mijo, ya cántale.
7: Vámonos, cántale.
6: Pero agredir a eso a alguien.
2: No, y el Jackie sí lo vi bastante molesto. Tampoco les puedo poner el video aquí para que lo escuchen porque sí dice varias groserías. Pero bueno, esta es otra nota. Y ya para terminar, no sé si ustedes se acuerdan de Rick Harrison, que era el que estaba en el programa muy famoso, en donde decían...
6: El precio de la historia.
2: Parece falso.
7: ¿Qué pasó?
2: Lo tuvieron que hospitalizar.
7: ¿Cómo?
2: Fíjense que al parecer lo que nos informan aquí, se llama la página Hack Viral. Ya luego corroboré la información en otro lugar. Pero bueno, el hombre fue a un centro médico para un procedimiento de rutina y le hicieron sus estudios y eso, y descubrieron en los estudios que necesitaba una operación, un bypass coronario. Sí, entonces pues bueno, fue operado. Ya salió de la operación, todo salió bien, pero bueno, para que vean la importancia de irte a hacer
7: estudios, mínimo uno.
2: Porque él iba
7: por
2: algo rutinario y bueno, salió que sí necesitaba ahí un bypass coronario. Bueno, le mandamos un abrazo en donde quiera que nos pueda llegar a escuchar en este momento. Pero bueno, hasta aquí mi información de espectáculos. Espero que les haya gustado. Dejen de querer tumbarme porque no lo van a lograr.
7: ¡Vamos!
4: ¡Órale, perros!
0: Saludos al buen Porfirio.
7: Ah, saludos.
0: El mejor ajustador de la ciudad de Guadalajara. Porfirio. Porfirio, le mando un saludo.
7: ¿En cuánto llega al siniestro? Para preguntar.
6: Tengo tus datos.
0: Además, es el ajustador más chiva hermano de todo el mundo.
7: Entonces sí.
6: Tarde.
7: Viento, Porfirio.
0: Este vato sí es verdadero chiva hermano, no como otros. Te no se raja. Digo, se apagan los celulares cuando pierden, pero
8: tengo otros datos.
0: No niega la cruz de su parroquia.
8: Tengo otros datos.
2: Bebecín, vamos contigo.
7: ¡Vámonos! Con la información que les traigo el día de hoy, banda, híjole, le traigo un acto muy irresponsable. Esto pasó en Veracruz. Nos vamos hasta Veracruz hoy en la nota que les traigo. Y es que en la autopista Jalapa-Perote, ¿qué creen? Un señor con años detrás del volante, conduciendo un tráiler, creyó que era buena onda no pararse y buscar, o sea, no pararse de la circulación, sí pararse de su asiento e irse atrás mientras el tráiler iba a 60 kilómetros. Tú dices,
2: sí,
7: no va muy recio, porque pueden alcanzar otros... velocidades más altas, pero el compi, pues, no sé qué andaba buscando, qué tanta emergencia tienes que traer para buscar, o no orillarte y bajarte, buscar, organizar lo que tengas que hacer. El video te lo voy a publicar para que usted lo pueda observar, no sé si ya lo vio. El señor bien tranquilo se para, con una mano sigue como que ahí medio manejando, y de repente sigue buscando y luego se aleja. Voy a alejar un poquito el micrófono, pero el vato se aleja acá viendo.
2: Espérate,
7: como que se fue de ladito el camión. Aquí como que ya lo sentí. Está yendo otra vez.
0: Pues resulta, se volteó completo.
7: Se voltea completo.
6: Sí, lo estoy viendo, sí.
7: Cuando de repente el señor, pues ya pierde el control cuando quiere detenerlo, bolas, don Cuco. Hasta el ventiladorcito que traía y salió volando.
2: Pero es que también, ¿qué ideas?
7: No te pases. O sea, es lo que te digo.
2: ¿Qué ideas?
7: ¿Tanto era la urgencia de buscar algo?
6: ¡Chin, chin, chin, chin, chin, chin, chin, chin, chin, chin, chin, chin, chin, chin, chin, chin, chin,
4: qué idiota!
7: La neta, un acto de súper irresponsabilidad lo que hizo este señor, porque obviamente ahí está el accidente para él, pero imagínate que impactes con una familia, un carro.
4: Justo lo que te iba a decir, ahí pues bueno, ya el vato se salió del camino y ya, pero qué tal que hubiera chocado contra alguien.
7: Papá, lo que pones de riesgo, ¿no? Ahí.
4: Como dijo mamá Coco.
7: Ya reposón. Voy a subir el video para si usted no lo ha guachado. Búsqueme como el Bebecín FM ahí en las historias. Voy a subir a este señor que la neta se manchó de mole por no hacer la conducción correcta. Y vas a bajar, bájate, a comprar, haz esto, muévele lo que quieras, pero estando estacionado, pues. Pero bueno, ahí vamos a subir el video para que lo vean el día de hoy. Este acto de responsabilidad. ¡Sí, señor! Vámonos, ¿qué? ¿A la rola?
6: ¿A la rola?
7: Vamos a la rola, regresamos con toda la información. Aquí nomás en la parada.
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0: mañana con 43 minutos, aquí nomás en la Mejor FM 95.5. Quiero mandar un saludo bien especial, compadre, el día de hoy. A la licenciada Daniela Franco que nos está escuchando.
1: Ah, ¡oh, mi Dani!
2: ¡Saludos a la Dani!
0: ¡Un saludo! Dani, que bueno, viene ahí de pasada en los viernes.
2: ¿Neta? ¿Está pasando por Guanatos? Sí, sí.
3: Ay, qué padre.
2: Sí, ah, Dani, va. Te mandamos un abrazote.
0: Va de vacaciones, le mandamos un saludote.
2: Un abrazo. Chasca.
1: Un abrazo. Saludos, sí. Dani.
0: Gracias, mi Dani, por escucharnos. Como
3: esas
0: siempre.
3: Son Danielas, no como yo.
2: Unos diablitos, nos hubieras traído de Calvillo, algo.
1: Y tú también. Me acuerdo la primera vez que tuve contacto con Daniela Franco, fuimos a desayunar a una casa del Waffle.
2: Ah, qué pedo.
1: Aquí en Guadalajara, y ahí nos pusimos de acuerdo para su llegada.
2: ¿Neta?
1: A la Mejor FM de Guadalajara, sí.
2: Ah, saludos.
1: Le mando un gran abrazo a Daniela, claro que sí.
0: Ya regresa tú, Daniela.
1: Ya regresa.
0: Regresa. Regresa a mí. Te mandamos un saludote. Mi querida Dani.
2: Abrazo, mi Franco. Abrazo,
0: Franco. Pásala bien. Va aquí a la vuelta.
2: ¿Neta?
0: Va a Roma.
2: ¡Ando!
3: ¡No le pierdes, Franco!
0: Yo qué sé. Un saludarte, Dani. Abrazo. Ahí está, que nos venía escuchando.
2: Ahora sí, compadre.
0: Échale.
1: Oigan, bueno, pues vámonos con la información local, nacional e internacional. Y chéquense esta nota que les traigo.
0: Ajá.
1: Que está bien ruda. Resulta que un padre mató con un sable a un hombre de 71 años de edad porque era el novio de su hija de 24.
0: ¡Ah, oh, caray!
1: Así es, este hombre de 71 años de edad, identificado como Víctor, falleció luego de ser afectado con un sable por el padre de su pareja actual en el municipio de General Cepeda, en Coahuila. Esto fue en México. De acuerdo con las investigaciones, las autoridades dijeron que Víctor discutía con José Alfredo, de 55, o sea, más grande que el papá de la morra. Neta. Más grande que el papá de la morra, cuando este presuntamente empezaron a discutir y finalmente este señor de 55 años de edad lo atacó con un arma blanca, provocándole una herida profunda en el pecho que, bueno, afectó sus signos vitales durante la agresión. María N., de 24 años de edad.
0: Hija. ¿Otra vez esa familia?
1: ¿Eh?
2: La peligrosísima, hijos.
0: Machín.
1: Durante la agresión, María N., de 24 años de edad e hija del presunto responsable, intentó intervenir para detener a su padre. En este ataque, la joven sufrió la amputación de 3 dedos de la mano.
0: ¿Cómo se le enojaron? ¿Se le enojaron los dedos?
2: No. Se los mocharon.
0: Sí. ¿Cómo le haces para enojar de
2: los dedos? El que estaba enojado, el señor. El papá.
1: Familiares trasladaron a Víctor a un centro de salud, allí en General Cepeda, y donde finalmente, bueno, pues, perdió la vida esta persona. Sin embargo, bueno, pues ahí está este fallecimiento de esta persona a las 2 horas del día de ayer. Y bueno, pues las indagatorias señalan que José Alfredo N. se oponía a la relación sentimental de su hija con Víctor debido a la diferencia de edad de 47 años.
0: Casi nada.
1: Le lleva
2: cualquier cosita.

0: 70,
1: ah, o sea, no. ¿Qué onda?
2: Ah, no, no, no, ya, no me ya. La hagas, no me la hagas.
0: O sea, si andas buscando ahí a la ayuda.
1: A ya, este...
2: Ya está como de ay.
0: Y no, ya, ay, ya, ya.
1: Ya, ¿cómo? Ajá,
0: ajá. El señor se había enamorado, pues.
1: Dijeran, pues,
0: No, pues, ¿cómo no? Con una de 24, pura vida le estaba dando.
1: Dijera mi compadre Toño, ¿con qué objeto?
0: Sí, no, pues...
1: No, pues ya sabes con qué objeto, compadre, ¿para qué? No, pues ya no... Ya, o sea, esa era... Ya.
0: Bueno, a lo mejor tiene su amigo Tavo que le manda genecitos.
1: No, eso ya ni con gel.
0: No, ese ya ni con gel. Ese ya ni con silicona.
1: Bueno, ni con hilito para acabar.
0: Ni con Aquanet. Ni con moco de gorila.
3: Ni con gorila.
1: No, ya con nada.
0: Imagínate la Aquanet, come. Y no le soplas. Para que se quede así.
4: Como los copetes que se aventaban de las plantas.
3: Aparte hay mucha gente que es feliz con una de 24, ¿no? Digo, cada quien, ¿no?
0: ¿Tú crees con una de 24,
3: no? No, pues imagínate. Feliz.
0: Pulgadas o centímetros.
3: ¡Eh, hora!
1: Años.
3: Cállate.
0: Confundí yo.
3: Edad de 24.
1: Todo se trató tan fino hasta que llegó el comentario. Ay, mi compadre, de veras.
0: ¿Qué? Pues yo nada más pregunté. ¿Pulgadas que una televisión?
3: No, de años.
0: Ah, de 24 pulgadas.
4: Yo siempre pregunté por años, sí.
0: Años.
1: En la nota más estúpida e imbécil que he dado, bueno. Pero ayer la sacó el Heraldo de México sacó esta nota. Una mujer reportó, una verdadera fan de Juan Gabriel, una verdadera, ¿cómo se puede? Seguidora, fanática, reportó la aparición de Juan Gabriel en su plato de quesadillas.
4: Ah, no te pases, si parece.
0: Estoy jugando.
1: No, bebé, sí, no, por favor.
4: No, parece el niño del pan, ¿no?
0: Pues no, compadre, yo creo que sí has dado otras más estúpidas.
1: No. Esto me parece verdaderamente estúpido. Y bueno, pues esta mujer reportó que allí en su quesadilla, bueno, pues le salió la figura de Juan Gabriel formada con el aceite.
0: Con la grasita.
1: La grasita y la envoltura de la quesadilla. Cuando abrió.
3: ¡Wow, Juan Gabriel!
1: Juan Gabriel. Y además estaba escuchando. Además dice que estaba escuchando una canción de Juan Gabriel justo cuando abrió su quesadilla para llevar esta mujer. Y bueno, pues la verdad, esto sí es una verdadera tarugués. Pero ya sabe usted la que dice, ¡ay, sí, se apareció Juan Gabriel!
3: ¡Sí, es Juan Gabriel, mira ahí!
5: Cuando salió en la película del Noa Noa.
1: El Noa. Ahí está Juan Gabriel. No, yo de verdad, esto no lo había reportado. O sea, qué ridiculez, Dios mío. Y lo más ridículo es que estoy yo dando aquí
0: La nota
1: y los del Heraldo, que es un diario nacional también. Pero bueno,
3: pues, esta vez va, volteo esta vez.
0: Sí, se parece, la neta. Sí se parece.
3: Aparte, esa nota es de hace, creo que un año.
0: No empieces. Ah, bueno, hace un año lo reportaron, compadre.
1: O sea, ¿a qué te dedicas, Néstor? ¿Ahora despapallar notas? Ahora es Néstor González.
3: Es que esa ya le habías dicho, Volteo. Es que esa cuando salió esa tú no. La dijiste, Volteo.
1: No, claro que sí, no.
3: Yo me acuerdo.
0: Es otra quesadilla.
1: Por eso te digo que ya habías dicho.
3: Es otro taco.
1: Claro que no.
0: ¡Otro taco!
1: Esa nota yo nunca la dije.
2: Huelo a envidia. Sí. Es cierto, no es verdad.
1: Qué tristeza, qué pena, de verdad. Bueno, en esta nota que le voy a dar a continuación. Muy mal, Néstor, tú muy mal, de verdad.
0: ¿De hace cuánto tiempo, Lex?
3: Hace un año.
1: Cállate, tú no informas del fútbol femenino. Ni dices nada del base tampoco.
0: Él no dijo nada de la hormiga.
1: No dice nada de hormigol.
0: ¿Ha hablado acaso de la NFL?
1: Nada.
0: No, está la temporada de la NFL.
3: Ni esperen que hable.
1: No sabe ni pronunciar los nombres. En fin, bueno, oiga, en otra nota, en Puebla, una mujer iba caminando con su hijo de la mano por la calle cuando de pronto fueron abordados por un carro en color gris. Y bueno, fueron llevados, o sea, fue raptado el niño y también se querían llevar a la señora. Pero la señora no se dejó subir al vehículo.

0: Acto seguido, cuando los vecinos empezaron a oír los gritos de auxilio de esta mujer, pues los vatos arrancaron, pero se llevaron al morro.
1: Qué mancha.
0: En Puebla. Esto fue hace 2 días. Pero resulta que ayer apareció este morro llamado, chéquense el nombre, Dastan. Yo nunca había escuchado este nombre.
1: No,
0: Dastan Chavarría, y tenía que ser Martínez. Dastan Chavarría Martínez fue raptado en las calles de Misiones de San Francisco en Puebla. Y bueno, después apareció este chavo que habían raptado ayer ya en la noche, por ahí de las 7 de la noche. Las autoridades reportaron el encuentro de este niño, que apareció con bien, adiós, gracias.
1: ¡Qué
0: pero
1: perrón!
0: Está bien raro, porque se iban a llevar también a la doña.
1: Exacto.
0: Pero la doña se negó y no fue raptada. O sea, ya la tenían adentro del carro y la señora se le salió. Pero se les peló Baltasar con el morro, pues. Y pues tuvo rudo, imagínate la angustia de...
1: De la señora,
0: de
1: ¿no?
0: De la doña, ¿no?
1: De haber pasado sea, eso y que sí se hayan llevado su morrillo. Afortunadamente sí lo encontraron.
2: Sí, qué bueno.
1: Sí.
0: Y bueno, atención, presidentes municipales de el país. Fíjense bien lo que le voy a informar. Resulta que una senadora llamada Simei Olvera Bautista...
1: Ah, eso es Bautista.
0: Esto es Bautista, ya sabes...
2: Esos bautistas y esos Martínez andan haciendo cosas.
0: Organizó su reporte de actividades de lo que había, de lo que ha hecho ahí como senadora. ¿Y qué creen que hizo la doña?
1: ¿Qué?
0: Se llevó a una imitadora de Claudia Sheinbaum a su... No.
3: Ah, sí.
0: A su... A su forma. Y bueno, pues este martes fue removida. Fue removida de su cargo como secretaria de la mesa directiva del Senado.
2: Pues cómo no.
0: Al parecer no le hizo gracia a muchos ahí, morenistas. Y ahí está con la imitadora de Claudia Sheinbaum, esta mujer.
1: Se manchó.
0: Que la llevó ahí a su reporte de actividades.
2: No manches.
0: Digo, no sé. O sea,
2: es que mal nunca se había visto, compadre. Pues, mal hecho, no está la idea. No,
0: te voy a decir una cosa. Está más guapa la imitadora que.
2: No. Se parece más a Claudia Sheinbaum que Claudia Sheinbaum misma.
0: No sé, pero yo últimamente he visto como muy deteriorada nuestra presidenta, pues no sé.
2: Compare con lo que...
0: Con las preocupaciones y todo, ¿verdad? Yo creo que no es para menos. Pero bueno, pues así las cosas. Y en el dato insólito del día de hoy, tengo un dato insólito. En 1938, aquí en México, fíjense, les voy a platicar, este niño, había un niño que rompía vidrios con solo mirarlos.
1: Vamos
0: ahí. Este morro se llamaba Joaquín Velázquez y vivía con su familia en la colonia Portales. Esto en la ciudad del DF. Durante casi un año antes de hacerse público el caso, sus papás empezaron a notar cosas que no podrían explicar, como focos que se fundían solos, zapatos que se movían de lugar, y con solo mirar fijamente esta persona movía o quebraba vidrio, botellas, espejos, todo el vato rompía. Cuando el periódico La Prensa se enteró, mandó a un reportero para comprobarlo con sus propios ojos, para asegurarse de que Joaquín no estuviera haciendo trampa. Ahora sí que le amarraron las manos antes de la prueba, y bueno, pues lo sentaron frente a una mesa de madera, rodeado de testigos por todos los ángulos posibles. No quedó un solo punto ciego, y bueno, pues lo que descubrieron era increíble. Esta persona, efectivamente, bueno, pues tenía este poder, caray, que a la fecha nadie ha podido explicar. Este joven, bueno, pues también después fue expuesto ante un sacerdote famoso por desenmascarar fraudes aquí en México. Un sacerdote espiritista lo puso a prueba y confirmó que el fenómeno era real. Este dato se me hizo impresionante. Una comisión completa de médicos se dividió. Unos dijeron que era fraude familiar. Otros pidieron investigar en serio. Y cuando lo indagaron, efectivamente también dieron por bueno el tema. Esto, bueno, pues a mí me sorprendió, se me hizo
1: imagínate
0: un dato.
1: Imagínate pedirle a ese morrito unos ojitos pispiretes.
2: ¡Ah, güey! ¡Entrúntate en tu celular! ¡Hijo!
3: A ver, unos ojitos.
0: Una mirada matona.
3: A ver, hijo, vete por dos caguas. No las veas.
2: Hijo, ya llevas tres. Imagínate a la mamá. Y no me estés haciendo esos tus ojos. Es que la mamá cuando
3: te le voy a interesar esos ojos, mijo.
2: Mira, a ver, te vas a quedar así.
0: Bueno, pues hasta aquí la información el día de hoy, 7:58.
2: Señoras y señores, felicidades a todos los que hoy cumplen años. Oye, compadre, pero a ver si se puede. Tenemos una nota que el reportero del barrio que estuvo bastante.
0: A ver.
2: ¿Supiste de un vato que en un juego de fútbol apuñaló a un árbitro?
0: No, caray, no.
2: Ahí les va.
4: Oye, y nada más te quería decir esto de, pues, actualizarte la nota del pleito allá precisamente en San Miguelito Chalma, donde el Polvorín Kings League, ¿verdad? Estaban jugando los del Polvorín Kings League, ya te di la nota de que un vato de 49 años se le fue encima al árbitro, ¿verdad? Porque no le gustó y lo apuñaló y te dije, no, pues lo apuñaló en una pierna, ¿verdad? Y pues don árbitro, ¿verdad? Juez principal del cotejo, pues con su puñalada en la pierna se fue a los hospital, ¿qué crees? Que se complicó todo y falleció, ¿no? O sea, obviamente acusan que se desangró, ¿verdad? Y que no se le dio la atención rápida que se necesitaba. Es que muchas veces uno cree que pues en una pierna no hay tanto problema, pero ya te dije que ahí está la vena esa, que nunca me acuerdo cómo se llama, que es la aorta, creo, ¿ah? Pero que si te cortan esa, pues nada más tienen que voltearte a ver a los ojos, ¿verdad? Y darte un beso en la frente y decirte buen viaje, porque no hay para atrás. Perdiendo esa vena así bruscamente, no, o sea, te puedo, o sea, obvio que te pueden ahí, por ejemplo, ¿verdad? De repente cancelar y hacer algo chido ahí, pues, o sea, algún tipo de sutura, pero eso tiene que ser en breve, ¿verdad? Y pues aquí al compita este lamentablemente perdió la vida el árbitro, fíjate lo que parecía, pues nomás un pleito, y pues sí, algo horrible, una cuchillada, pero ahora es homicidio, naya. ¡Corta!
2: Hasta aquí.
0: ¿Cómo ves?
2: Oh, fuerte.
5: Qué rudo.
2: Sí, por un pleito en un partido.
3: Ah, no puede llegar tanto a tu pasión. Pierna. Por una amarilla, ¿no? Mal sacada. Ah, imagínate.
2: Cuchillada ya. En la pierna, muebles.
3: Un vato muebles y el otro en el botiquín.
2: ¿En el botiquín? ¿Por ¿sí? cuántos años por homicidio?
0: Chale. No. Un treintón por lo menos, 25, sí, 30. No,
2: y tiene 47, compadre, no, pues y 30.
1: Ya muebles.
3: Lo que seguramente era un día familiar terminó en.
0: Bueno, pues el otro día también que se echaron, pues con 70 y tantos agarró. Y una de 24.
1: 71 trae el señor. Vamos.
0: O sea, sí le alcanza a librar, todavía 5 años sale del tambo.
2: Y agarrar un viejón.
0: Viejo.
2: Ay, pues bueno. Señoras y señores, felicidades a todos los que cumplen años el día de hoy. Hoy jueves 10.
1: Ay, 10, te esperaba desde
2: jueves 10, cómo te amo, mi jueves 10.
3: Yo desde el 25 te esperaba.
2: Ay, jueves 10. 253 días transcurridos, solamente 112 por transcurrir el año. ¡Senos!
0: ¡Senos!
3: ¡Senos!
5: ¡Senos! ¡Senos!
2: ¡Ah! Acá de bo, quedan solamente, escúchenlo bien.
5: Escucho
2: 105 días para Navidad.
5: Bendito sea Dios.
1: Ya vamos organizando
2: el cambio. Más o menos la gente
5: de la posada.
2: Desde noviembre, más o menos dos meses, ya están adornando sus casas.
5: Ya lo puse desde ayer.
2: Entonces, mira,
0: de
2: si te quedas.
0: Van a hablar mal de ti, ya ponga su
2: ya póngalo. Yo sí ya lo voy a poner. Nada, ¿qué creen? Ya lo vendí.
1: Ya. Oye, ¿cómo va la compra del otro?
2: No, pues allá ando en esas. Se me hace que lo vendí muy barato porque ya no me ajusta
3: para
2: nada.
3: ¡Oy,
1: oy! ¡Oh, cuánto querías!
3: ¿Quieres que piense que lo vendió barato?
2: Ya no me ajusta para nada.
1: Quien le compró el árbol, quien le compró el árbol, Alex, tuvo que pagar con puntos del Infonavit.
2: No, pues muchas felicidades. Quedan solamente 105 días por transcurrir. Hoy día de San Nicolás Tolentino. A todos Tolentino. Nicolás.
1: A los Nicos.
2: A San Nicolás, a San Nicolás de Bari. Nicolás. Ah, no, pero ese es otro. Sí, ese es otro. Santa Claus. ¿Sabías que es Santa Claus?
1: Sí,
2: San Nicolás
1: de Bari. Sí, claro.
2: ¿Tú sabías, compadre? ¿Tú sabías?
0: Yo no sabía.
2: Ah, nada es Santa Claus. ¿Tú sabías, Nex?
3: Sí, yo sabía, sí.
2: Es Santa Claus, San Nicolás de Bari. Ah. Y bueno, un día les voy a platicar la historia de Santa Claus.
0: No se dice Bari, se dice Body.
2: The Body.
0: The Body.
2: San Nicolás, the Body. The Body. Y hoy es luna nueva.
5: Oh.
2: Para que ustedes se carguen su energía, súbanse a su azotea. acuéstense, acuéstense desnudos.
1: Oh, andas bien bebé.
2: Acuéstense desnudos en su azotea.
3: Y andas bien bebé.
2: Y reciban
3: de blanco, bebé.
2: No, desnudos.
5: Desnudos.
2: Ah, sí, caray, desnudos, no, desnudos.
3: Ah, bichis.
2: Quítese vámonos toda la ropa. No. Póngase en su azotea. Mejor, porque trae la buena vibra de la luna, la energía de la luna y el lavado.
1: Imagínate.
2: El lavado del cielo.
1: Yo vivo en el primer piso de los departamentos. Hasta que suba, voy a duchar.
2: Ah, ya quisieras que se viera así. Las nachas guangas es lo que se va a hacer así.
3: La papada, perro.
2: Ah, bueno, y la frase, calendar, calendar, frase. ¿Ya no te gustó, compadre? ¿Te lo estoy haciendo mal?
0: Me estás aburriendo.
3: Hay que aventar latas como el Jack.
2: No, tranquilo. Tiquirisi, mamis. La frase, calendar, calendar, frase es...
0: Y es.
2: Uno no puede hablar del misterio. Uno debe ser cautivado por él. Uno no puede hablar del misterio. Uno debe ser cautivado por él. Lo dijo René Magritte. René Magritte.
5: René.
2: Y hoy les voy a platicar. ¿Sabían qué es el punto Nemo? Es un lugar más alejado de cualquier mar.
3: Es una película de pescadores.
2: También conocido como el polo de Nemo. Tiene accesibilidad al Pacífico. Está localizado más de 1600 kilómetros.
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0: Mañana con 17 minutos. 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Oye, nos dicen que lo que dijo mi compadre,
1: ajá,
0: se llama telequinesia.
1: ¿A lo del morro?
0: O telequinesis, perdón.
1: Telequinesis.
0: Ajá. Y es lo que tenía Matilda.
2: Sí, de hecho yo iba a bromear con Matilda.
1: No, sí, ¿verdad?
2: Que sea que
0: movieras. Dice, bola, esa película ya existe, se llama Matilda. Bolas, hace 15 días dijo que este año no iba a haber iPhone y ayer salió el nuevo. No, que él no lo iba a comprar, ¿no?
2: No, sí dijo que no iba a haber.
0: Que no iba a haber. Ah. Bueno, señoras y señores, hoy el tema del día es. El tema del día.
1: Vamos a. Si quiero.
0: Vamos a hablar hoy de los motociclistas. Híjole. La gente nos lo pedía.
1: Qué show.
0: La gente lo decía. Y vamos a hablar de los motociclistas. Compare. El tema bastante interesante.
3: Los motociclistas. Eso va a estar rudo el día de hoy. Se va a poner rudo. Digo, no se trata de acabarse aquí a nadie, pero creo que hay varios temas ahí pendientes con la gente que anda todo el tiempo ahí en la motocicleta. Y bueno, pues hay de todo tipo. Yo no digo que, no creo que todos los motociclistas sean malos.
2: Exacto.
0: Pero de uno por uno.
3: Todos no, de uno por uno. No, nada
2: que ver. Oye, pues vámonos, yo siento ver, ya hablando. Oye,
0: compadre, nos dejaste a medias. Nos dejaste esperando que sigamos diciendo no, algo.
2: Fíjate, abandonaste el grupo.
0: Bola abandonó el programa, la parada Morning Show.
3: No, mi garganta no anda como muy chida, la verdad.
0: ¿Al cienón?
3: Y traigo como muchas flemas ahí un poquito.
2: No te preocupes.
3: Raro de la garganta que amanecí. Pero bueno, espero ahí poderlo ir sacando allí. Por eso ahorita le quité al aire un poquito, porque sí. Está complicado.
0: Oye, compadre, ¿te acuerdas que ayer dijiste que iba a haber una manifestación? ¿Era ayer o era hoy?
3: Era ayer,
0: sí. Ayer. Pues aquí, Peri, Nuevo y Colimilla, cerrado por manifestación. Buenos días.
2: Sí, le siguieron, yo creo.
0: Ups. No sabemos de qué manifestación, ¿verdad? Pero está cerrado.
3: Sí. Oye, sí. Le quiero mandar un saludo a mi compa, el Semillón.
0: Ah, Semillón.
3: Gracias, Semillón.
0: De Semillotas,
3: muchas gracias.
0: Okay, uy, acabo de hablar con él, compadre.
3: Ah, no.
0: Le acabo de mandar un mensaje. No,
3: esto es para clientes VIP.
0: Ah, sí, yo no soy VIP.
1: Fíjate que el Semillón no. fue mi profe cuando yo inicié acá en la radio.
0: ¿A poco? Él fue el que te enseñó.
1: Él fue el que me llevó por el mal camino.
0: Semillón. ¿Qué pasó, Semillotas? Sí, te teníamos como buen.
2: Acuérdate
0: como
2: que buen un examen. Maestro. Sí. ¿Qué pasó? ¿Para qué lo pruebas?
1: Fue uno de tantos, porque tuve varios.
0: Ah.
1: Pero cuando él acá operaba en Exa, ahí me tocó ir de la mano con mi compa el Semillotas.
0: Y mira, y él bien exitoso y tú una basura.
1: Mira, pasó. Y él sí triunfó, mira.
3: Fíjate, el mejor operador que he tenido en toda mi vida, ¿eh?
0: ¿Neta? Sí. El Nexo, entonces, ¿qué? Bueno, ¿y Nexo dónde lo dejas?
1: Ah, bueno.
3: Nexo es bueno también. Es uno de los mejores también. Es muy bueno, Nexo, pero bueno, si el Semillón era, casi era tu productor, se convirtió en tu productor, la neta.
1: Sí, no, acá no, ¿eh? Acá no.
0: Sí, no.
1: No, acá no, ¿eh?
2: No, muy me bueno. Pidas fondos así, súper rápido.
1: Nada, nada. Na.
3: Muy bueno.
0: Ay, compadre.
3: Unos picones.
0: Todo por unas conchitas.
1: Todo por unas emas. Ándele, pues.
2: Bueno.
3: Ah, bien, okay.
2: Ah, sabido, yo te traigo unas conchas de.
1: Abrazo, mi Semillón.
2: De Chino y Nacho.
0: Un conchamaco. Pero bueno, el día de hoy vamos a hablar de las. De los motociclistas.
2: Sí, todo lo que
0: opinas.
2: Pues abarca este tema, ¿no? Que por cierto, hay que decirlo y arrancar. Yo creo que nunca voy a subir una moto. No sé manejar ni moto.
0: ¿Ya te subiste una moto?
2: Una vez, dos veces, de hecho. Tú subiste, así que.
0: Precursor
2: de esta situación. Ahí iba agarrado hasta donde. No sabía que se podía agarrar uno.
0: Sí. La neta. Dejó el asiento así como con un chuponcito, compadre.
2: Sí.
0: ¿Sí?
2: De hecho, me bajé y no me escuchó.
0: Como cuando haces un montoncito de tierra así con tus deditos, así que nada más la pachurra así.
1: Dijiste,
0: así
1: ¿quién se subió con ventosas?
0: Un quisillo. Ventoció. No, ¡bebecín! Papi. ¡Ya bájate!
1: Y todo bien
2: por salvar la transmisión, papi, porque iba por un cable.
0: Claro, ¿no? Sí. Claro. No, ¿que se le olvidó al Juanito o a quién?
2: No, no está Juanito, creo que fue el Eric. Sí, nosotros andamos regalando así en diferentes puntos, ya sabes, sí. Como siempre, la mejor FM. Oye, pero la neta, yo sí respeto mucho a la gente que anda en moto. Sé que es un transporte que te puedes trasladar muy rápido, pero con mucha precaución, banda, porque luego pasan muchos accidentes, desafortunadamente, sí, por imprudencias, ¿no? Andando arriba de la moto, así que es como quisiera yo arrancar.
1: No, y no solo la gente que va manejando la moto, bebecina, hay banda que luego te encuentras en la calle, que va, obviamente, que el que maneja la moto sin casco, luego atrás va el niño en medio, luego atrás va la señora, atrás de la señora va otro niño y nadie sin casco, todo sin
0: el
1: casco.
0: El niño sándwich. Les voy a platicar.
1: Está complicado eso.
0: ¿Qué pasó el otro día? Yo lo vi nada más así de enfrente, ¿no? Yo estaba así parado en un alto. Me toca el siga y le doy. Y era una glorieta, ahí en San Onofre, la glorieta de artesanos, la del obrero, sí, ahorita se llama glorieta Juan Pablo II.
2: Ah, ya sé dónde, hay unas micheladas ahí, uff.
0: Sí, y abajo unas pinturas. Exacto. Donde trabajaba el Leo.
2: Ah.
0: Ahí, haz de cuenta, en esa glorieta empiezan los carros a avanzar con su siga, hay una moto en donde va un vato, en medio una niña, que la traían así como apachurradilla.
2: No, man.
0: Y una chava atrás. O sea, seguramente yo pienso que era como
2: la mamá.
0: La mamá y el papá, ¿no? Entonces, sin casco, sin protección de nada, nada, nada, nada. Los carros avanzando y el vato se pasa al alto y se le meten a los carros.
2: No, no,
0: y yo así. Yo como el bebecín, dejé el asiento así. Este vato lo van a atropellar, neta.
2: Sí, sí, sí. Es que ves cada caso.
0: ¿Qué necesidad? Espérate que se ponga tu siga y dale. Traes a tu niña.
2: A veces de repente los traslados son muy cortos y por eso la gente se aprovecha de no ponerse casco. Pero de verdad, en una cuadra pueden pasar muchas desgracias.
1: Sí.
2: O sea, muchas. Es que voy aquí a 5 minutos.
0: Saliendo de tu casa.
2: Te pasa. Te pasa, carnal. Y llevas a tu familia, güey. O sea, sí, la neta, te voy a ser bien sincero. A mí me pasó algo parecido, pero acá creo que fue un poco más grave. Iban dos personas, como que mamá, papá, y un recién nacido. Lo llevaban en brazos la morra. Dices, la cobijita estaba a nada de enrollarse en la llanta de atrás. Y dije, ¿qué peligro de verdad puede pasar? Digo, ahí sí, ¿qué dices? De modo que... carnal, agua va arrastrando. Pero de verdad, tenga mucho cuidado.
0: Imagínate lo que hubiera pasado. Se enreda la cobija.
2: Sí, sí, sí.
0: Jala el morrito.
2: No.
0: Se tumba la moto. También. Se atora la moto. La moto le puede caer encima al morro. No.
2: La desgracia total, papá. Neta, tengan cuidado, banda. Digo, no sé cómo a ustedes les ha tocado ver. Y vamos a escuchar la opinión de la raza, ¿no? A ver qué nos dicen.
0: Dice. Es que tengo aquí, dice.
2: Fíjate, bueno.
0: Dice Mr. Treno.
2: Mr. Treno.
0: Saludos a Mr. Treno.
3: A Mr. Treno, le mando un abrazo, un saludo.
0: Dice.
3: Las galletitas, Mr. Treno.
0: Las galletitas de Mr. Treno, ni
3: buenísimas.
0: Bueno, tú sí sabes. ¿Tú sí sabes también?
2: No,
0: ¿ya las probaste? No, bebé.
3: Y aparte
0: no
3: son integrales.
0: ¿Neta? Y aparte nos las trae gratis. Oh. No, ni sabes.
3: Ah, caray.
1: Y solo que sea yo hoy otra vez.
0: No te creas, Mr. Treno.
3: Qué pena, pero bueno, tráetela.
0: Dice. De mí no van a andar hablando, bola de puercos.
1: ¿Por qué?
0: Porque él anda en moto.
2: No, pero
0: sí, defiende tu punto. Menos mi amigo Charlie.
3: Fíjate, yo te voy a decir una cosa. Es que a mí me ha tocado ver motociclistas muy conscientes. Sobre todo me tocó ver una mujer. Creo que las mujeres son como más conscientes a la hora de traer una motocicleta. Me tocó ver una mujer que se trasladaba sobre el carril, como debe de ser, a medio carril. Pero fíjate. Fíjate cómo hay gente de verdad muy, muy aborigen y puerca, no me mereces. O sea, un carro le iba aventando el carro a la señorita de la moto.
0: Ella que iba bien.
3: Y la morra iba bien en el carril, al centro del carril, no iba por las laterales. Y el vato, quítate, vete por el costado. Y entonces a mí ya no se me hizo chido. Y le dije, oye, así es como deben de transitar. Y le dije al vato en el alto. Así como va, es como deben de transitar. Lee tu
0: reglamento.
3: Tu reglamento. Así es como ellas deben de circular. Pero también no lo respetan a los vatos, por otro lado, a veces.
0: Claro,
3: ¿no?
0: sí.
3: A las morras. En este caso fue una morra. Y la señora, ay, muchas gracias. Pues, y le iba gerando.
0: Fíjate, yo creo que a mí, en lo personal, yo siento que debería de haber un carril por el que ellos deban transitar. O sea, si el transporte de carga pesada va por el carril derecho,
2: la ciclovía, ellos, hay una ciclovía.
0: Deberían estar ellos en un carril. O sea, decir, los motociclistas tienen su carril derecho. Ahí pueden entrar carros, pueden entrar lo que sea, pero ellos deben de ir por ahí. Es que es peligrosísimo porque como ellos se meten, o sea, ven que es bien fácil meterse entre los carros, pero recuerden que muchas veces no los espejeas, no los alcanzas a ver.
2: Y no, no, no.
0: Y te cruzas y pues los alcanzas a pegar, no los ves, pues el tamaño del carro, del transporte que ellos traen, no es tan grande como para que los estés viendo todo el tiempo, ¿no? Y eso es peligrosísimo. Aquí nos mandan, mira, se sienten dueños de los carriles, dice.
3: Sube a mi motola, pues ponle súbete a mi moto, ¿cuál motola?
0: Mira. Es que a lo mejor.
2: ¿Hay motora o qué dice?
0: Motola.
3: No, motola, dice, súbete a mi motola.
2: ¿A mi motola?
3: Es que puso la versión como brasileña.
1: Para bailarle poquito.
0: Sí. Buen día, para opinar del tema, no todos los motociclistas manejan mal. Los malos es que le dan en moto a cualquier persona. Qué verdaderos, con motos ruidosas, sin casco y rebasando a lo tonto. Pues bueno, y si es cierto. Tenemos una llamadita.
2: Vamos por la 5. ¡Bueno!
4: Yo, pues, yo
2: tengo
4: la
2: 95.5. ¿Qué onda, papi? ¿Cómo andas?
4: ¿Qué onda, papá?
2: ¿Qué onda, papá?
4: Todo chido.
2: Eso.
4: Saludos, Ned.
1: Abrazo, mijo.
2: Pues, sí, saludos.
4: Chivermano, super chivermano.
2: ¿Qué rollo, chivermano? ¿Qué rollo?
4: Ahí se va. Rapidito, hay que extendernos. Págate tu tiempo.
2: Dale.
4: Yo manejo carro, pero también tengo una motillo, una Honda 110. La moto no corre a gran velocidad. Ajá. Entonces, a mí nunca me ha pasado nada. Pero aclarando, yo siempre conduzco por el carril central, ojo.
2: ¿Cómo debe ser?
4: Carril centrado y en el carril de baja, porque mi moto no es de alto cilindraje. Otra, no es a 3/4, no es pegado a la línea, es en el carril del centro, porque manejas puntos ciegos en contra tuya, como con los carros.
2: Claro.
4: Cuando un carro se quiere cambiar de carril, los grados a los que va su retrovisor del carro no te alcanza a ver cuando vas pegado a la línea, jamás.
2: Simón, claro.
4: Que me echó el carro, no, vas mal.
2: Claro.
4: La otra es que los idiotas estúpidos.
2: Oye, Nex no te está diciendo nada, chivo hermano, ¿eh?
1: Yo no tengo ni moto. Tengo bike,
3: Sermeño, porque Sermeño no te está ofendiendo.
2: Ese güey no maneja ni su vida.
4: No, este va. La cuestión aquí es de que no saben ni el maldito reglamento, porque claro, la única forma en la que tú puedes rebasar o circular entre líneas es cuando el tráfico está detenido, en este caso en un semáforo.
2: Claro.
4: Pero ¿qué pasa? Que la maldita autoridad también tuve los motociclistas de vialidad y hacen lo mismo.
2: Sí.
4: Entonces, ¿con qué ejemplo predicamos? Eso no se va a acabar. Los accidentes de motocicletas, a mí me acaba de tocar hace como un mes ver a un vato desmembrado en la bajada del Tapatío.
2: ¿En dónde?
4: En la bajada del Tapatío.
2: Oh, caray.
4: Fue eso como de las 4 de la mañana. El vato nomás tenía de la del ombligo hacia arriba.
2: Caray.
4: No traía casco, no traía nada. No digo que le haya tenido la culpa en paz descanse, pero todo ese tipo de cuestiones no se va a acabar hasta que la autoridad de verdad se ponga rígida y empiece a hacer algo. Y no porque la gente luego se ataca y dice, no, es que me quieren quitar la moto y dicho gobierno racial. No, es así. Y es por tu seguridad.
2: Están regulando, claro.
4: Y eso es lo que nos hace un país tercermundista, planeta. Porque no queremos acatar reglas de ningún tipo.
2: No, sí, mijo, pues muchas gracias. Sí,
0: muchas gracias.
2: Oye,
0: mi hermano.
2: ¿Qué comentario coherente, ¿eh?
3: ¿Qué opinión te merece el hecho de que hagan estas como
2: caravanas?
3: Caravanas de motocicletas.
4: No, pues está mal.
3: ¿Pero no están en su derecho también?
4: ¿Mande?
3: ¿No están en su derecho?
0: Sí, estás en tu derecho,
3: compadre. ¿De libre reunión?
0: Sí, te puedes reunir, todo chido y esas cosas. Pero que te estés pasando los altos, que les pegues a los carros, que los agredas, que los ofendas y todo eso. Nada más porque cuando están sus hijas se quieren pasar, creo que no está
3: tan mal. Ya hay mucho vato manchado, ese es lo
1: van malo. Sin casco, ya traes en moto.
0: Compadre, y se ponen alto y ellos le siguen, no les importa, se pasan, así como de, ¿qué nos hace? Somos un chorro, ¿no? Y trata de arrancar poquito para que veas cómo te pitan, te mientan, te pegan a tu carro.
4: Mira, de todas. Los vatos que en realidad no le deben la moto a Coppel, que son los vatos que hacen sus rodadas, de que traen motos bien fregonas, que los vemos muy a menudo en las gasolineras, que se juntan a hacer sus rodadas, los
1: chopper,
4: esos vatos se juntan, pero son bien conscientes.
0: Son respetuosos, claro.
4: Hacen señalizaciones de mano, o sea, los vatos están en otro nivel. No como estos mensos repartidores de virote que no tengo nada contra ellos.
0: Repartidores.
4: Pero la esa pinche moto jabonera.
0: Bueno. Lo bueno que no puedes contar contra ellos. ¡Moto jabonera!
4: La neta, esas rodadas nomás son para echar despapaya.
0: ¿Tampoco no?
4: No son para otra cosa.
0: Exacto.
2: La neta sí.
0: Sí, la neta.
4: Mi rey. Los vatos van, se juntan en una gas, se van un plan chido, se juntan ahí, van.
2: Salen a carretera, carnal, o sea, está chido.
4: Yo conozco gente que se va a otros estados, o sea, ¿sí? Y regresan y vienen seguros.
2: Y van con su morrita y todo el rollo.
0: Sí, un cotorreo bien chido.
2: Un chalequito acá. Yo no sé, visto.
0: A mí que me gusta ir como para allá, para Zacatecas.
2: Simón.
0: En la libre, pues no hay de cuota, ¿va? Pero la carretera que va para Zacatecas o la carretera Saltillo. Esa tiene curvas y eso es lo que les late a los vatos, pero van bien equipados, hasta mi mamá les dice que parecen Power Rangers, imagínate. O sea, porque traen
3: Power Rangers.
0: Cascos, traen sus chamarras,
2: sí, protección, traen de protección, ¿sí?
0: Y llegan, van, desayunan en los burritos tranquilamente, no se meten con nadie.
2: Ya. Yo quiero ir.
0: Y llegas,
3: unos burritos de Moyagua,
0: ahí y en Moyagua, compadre. Llegan, yo he llegado cuando voy, es fin de semana, es un sábado.
3: Lila, ¿o cómo se llama?
2: Ahí son los de acá, más cercanos.
0: Y en un sábado puede haber 30 motos, compadre. Ellos en su cotorreo en una zona no le hacen daño a nadie. Está chido. No te molestan y no molestan, cumplen las cosas, está chido. Pero ya cuando...
4: Te voy a decir algo ya para terminar.
3: Este vato ya quiere su programa.
0: Sí, no, mejor, ya quiere su podcast.
4: Rápido, es que es importante. Parece que nosotros como conductores estamos desprotegidos. Yo iba conduciendo en la de Los Ángeles. Y ya ves que se estacionan los carros en la orilla. Prendo mi direccional para dar vuelta a la derecha y un idiota se me estampa en las puertas.
1: Sí.
4: Llega el de vialidad, llega peritos y todo, y me dice, es que tú tienes la culpa porque tú le cortaste la circulación. Y le digo, pero ¿cómo? Si yo voy a dar vuelta, ahora está prohibido rebasar por la derecha. Sí, pero donde hay un espacio, donde quepa un patín, donde quepa una motocicleta, donde quepa un peatón, unas motos de esas de las nuevas... Si cabe ahí un vehículo de esos y tú das vuelta y le cortas la circulación, tú tienes la culpa.
0: Esa no me la sabía. Ahorita vamos a preguntar a ver si
3: tú tienes amigos ahí, ¿no?
4: Sí. Para que se pongan bien trucker, porque cuando des vueltitas mejor checar antes de, porque te va a cargar el payaso.
3: Pero no están siendo ellos imprudentes a la hora que...
0: Claro, porque se están yendo por uno que no es un carril.
4: Es correcto, pero ante el reglamento de vialidad, la meten la de hacer.
1: Ya entendimos el mensaje.
0: Gracias,
1: ya había entendido.
2: No, muchas gracias.
0: Ya me había quedado claro.
3: Tenía que ser Chivermano.
2: Ibas también.
0: No, para que veas que
2: hasta parecía rojinegro, carnal.
0: Lo que se dice, se dice.
2: De categoría el vato.
4: Porque se va a aventar vueltas imprudentes para todos.
0: Chido, mijo. No, cuídate, carnal.
5: No, Uruapan, unos picones buenísimos allá.
3: ¿Sabes cuál es el otro tema? Que ya también, ya también hay un chorro de patines y también no están nada. Bueno, de hecho, en México ya están obligados todos los patines a traer su placa y traer casco los vatos.
2: Y será lo mejor.
0: Y debería irse por la ciclovía.
3: Sí. Pues no sé si necesariamente por la ciclovía, pero...
0: Compare.
3: Pero sí es un tema delicado, que ya también está pasando con los patines. De pronto te los topas arriba de las avenidas.
2: No.
3: El vato en patín,
2: López Mateos, bola. No. Y hay existen videos que han pasado que los vatos van a medias en el
0: open. Si decimos sí, ahorita, sí, que nos manden el video de los patines, antes de las 8:40 vamos a tener mínimo unos 5 o 6 videos sí, de gente en patín ahí. Por los carriles centrales.
2: De acuerdo.
0: Deben de irse por ahí.
2: ¿Y si son vehículos para movilidad?
0: No, yo creo
2: pero
0: que
2: de
0: son
2: baja velocidad. O sea,
0: yo creo que deben de ir como una bicicleta.
1: Sí, ¿sí? Porque no son de motor, ¿no? Son eléctricos.
0: Son eléctricos. Deben de ir como una bicicleta sobre la ciclovía. Mi punto de vista, no sé, hay que preguntar. Hay que preguntar, pero bueno.
3: Saludos a mi compa Tachuelas que dice: saludos sobre el tema. Y lo peor es que los motociclistas ahora, con la nueva oleada de las unidades eléctricas, andan hasta en avenidas y eso me parece más riesgoso.
2: Lo que decíamos, sí, claro.
0: Sí. Oye, dice aquí un mensaje: ni los autos ni los motociclistas tenemos cultura vial. Hoy justo por Lázaro Cárdenas un motociclista le pegó al retrovisor por andar metiéndose entre los carros. No van por un carril y ni cómo alcanzarlo. Saludos de su compa el Cacho.
2: Yo sí le tengo miedo, a ese tipo de acciones. No,
0: y te pegan.
2: Y al manejar,
1: pensé que al Cacho.
2: No, al Cacho me respeto.
0: Al Cacho sí le tiene miedo.
2: No. Nunca lo he probado. Oye, pero de repente si voy Lázaro Cárdenas, que es todos mis días ida y vuelta, y neta agarro el carril de alta, o como si luego dicen que sí, que no existe, pero me orillo hasta el camellón.
0: La izquierda.
2: Ajá, para que de verdad, si van a pasar, no le vayan a dar un guamazo al carro. Y de verdad, ¿cuándo los alcanzas?
0: De todas maneras, nunca, si pasan nunca, por ahí, nunca. Te le dan al otro espejo y ya.
2: Sí, pero la neta, yo me orillo lo más que se pueda al carril, que no afecte nada y todo. Y neta, ajá, así es como manejo, porque ellos les vale, carnal. Ellos van ahí, y no es en contra, digo, estamos hablando de los pros y contras de andar en moto. Pros y contras de andar en moto.
0: Pros y contras.
3: Pros y contras.
0: Dice, eso pasa porque no se posicionan donde les corresponde. Hay motociclistas que van en avenidas, periférico o carreteras haciendo sus piruetas de motociclismo. La neta, cuando se caen, no, bueno, a mí no me da eso. Pero dice que él, bueno, no lo voy a decir.
3: Lo lamentable del caso es que hay una cantidad de muertes todos los meses.
0: Sí.
3: Por este tipo de accidentes en motocicleta.
2: Oye, no nos veamos tan lejos. No sé si se acuerdan un chavo que andaba en medios de comunicación, que también en su momento falleció ahí por el centro. Manches. No sé si se acuerdan, andaba el morro en ruedas de prensa y todo eso. Y falleció en una moto.
3: ¿Cómo crees?
2: Sí, estuvo muy, muy fuerte.
0: Para opinar del tema, dice: saludos de Chicago, Illinois, de parte de su compa May de Jalisco.
3: Chicago, Illinois.
0: Dice, para opinar del tema, esto pasó el fin de semana de donde soy, en Poncitlán, Jalisco. La carretera que va a Poncitlán, a Pedro Ixican, ve. Se cayeron de una moto, ahí está la chava herida. Y ve, también un bebé que ha de tener, que ¿2 años máximo?
2: 2 añitos.
0: Velo.
3: Oh.
0: El bebé, Next, ven para que lo veas, para que...
3: No, muy, muy grave.
0: Les digas cosas a estos. Ve.
2: Y el seguro bebé. Sin casco, porque el niño está...
3: No, pues no hay casquitos.
2: No, sí hay.
3: ¿Sí hay?
2: Sí hay, sí, claro.
0: Sí,
2: y mi carnal andaba en moto y le compró. Mira,
0: de entrada, no tendría por qué un niño andar en esa.
3: Claro.
0: En una
2: y
0: moto.
2: Y sin casco, sin protección, la mamá igual.
0: Entiendo que no tengas cómo... Pero mira, ahí está el vato bien agüitado.
3: Compa bien mal, ¿eh?
2: ¿Y ajá, seguro,
3: es morra esa? ¿Es morra la que está?
2: La que está
0: sí, y el vato lo está agarrando.
3: Oh, Dios mío.
0: Sí, no sabemos qué pasó en este accidente, si la chava está bien, si no. Mira.
3: Pues bien no está, porque bien no se ve.
0: No, ¿verdad? Pero. Pero bueno, pues para que vean cómo está el rollo.
3: Qué duro.
0: Sí, pues bueno. Vamos a la rola. Vamos a la rola y regresamos. Y ahorita investigamos. ¿Qué tenemos que preguntar, compadre? Al de tránsito.
3: Si dar la vuelta. Y ellos te quieren arrebasar por ese lado y le cierras, si es corte de verdad de circulación.
0: Ajá, ¿no? Y también si tienen que ir en el carril, ¿ah?
3: Ajá, Simón.
0: Arre, bueno, vamos a la rally y regresamos. 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

0: Por eso me pagan, mira. Qué chulada por decir. Dice, buenos días. Aquí nomás lo mejor. La mera verdad, los de las motos son imprudentes de más. Todos los días tomo Lázaro Cárdenas y van por el medio de los carros, altas velocidades, y te tienes que cuidar de no tumbarlos o que te tumben un retrovisor. Saludos. Dice, buen día, banda. Acá el Chango de Sacramento, California. Ah, dijiste que no iban a sacar. Ahorita le decimos. Ahorita le decimos al Bolita ya que llegue. Hicimos una promesa de no decir cosas del que no está. ¿Sí o no, Nex?
1: Es correcto.
0: ¿Sí o no?
2: Sí, sí, sí.
0: Ah, entonces ahorita que llegue le decimos.
2: Ah, yo voy a poder pedir vacaciones.
3: Por eso no me iba.
0: No, ya, esa es la promesa, es la promesa. ¿Hombres o payasos?
1: Hombres.
4: Hombres, hombres.
5: Hombre. Buenos días, para opinar sobre el tema. Respecto a lo que dijo el bebecín, ya pasó un accidente con una bebé aquí en Guadalajara.
1: No manches, carnal.
5: A mí me tocó escucharla en el reportero del barrio cuando se le atoró la cobijita. Jaló la cadena y le amputó la pierna.
1: No,
5: le amputó la pierna al bebé porque se paró cuando la tosó. En los estudios del barrio, ahí con el reportero del barrio, ahí sale esa nota.
0: Oh, mira.
5: Saludos, yo de puercos.
0: Aquí nos dicen, hace como 2 meses salió una noticia que pasó algo como el bebecín. Ahí está.
2: Ah, carnal.
0: Lo que nos dijo.
2: No. Pero digo, no ha sido esa, ¿no? Que yo vi, pues.
0: ¿Hace cuánto lo viste?
2: No, ya hace como unos 4 meses.
0: ¿Cuatro meses? Porque eso fue hace 2.
2: Ay, no, espero que no. Digo, lo que sea. Un niño que ni la veía ni la temía.
0: ¿Dónde lo viste?
2: Allá para mi rancho, para Echeverría.
0: Mira, aquí dice, sí, fue allá por la Echeverría, dice aquí.
2: Ah, ¿neta? Ah, cierto.
3: No, bien creído.
1: Ah, no te pases.
5: A lo mejor 95.5. A mí me tocó ver un accidente aparatoso. Estaba cenando unos taquitos. Una moto se... Bueno, la pareja se pasó al alto y un carro los impactó. Y ya se imaginarán cómo salió volando la muchacha de atrás. ¿Cómo cayó? Fue una cosa horripilante. Entonces salió la muchacha, la libró, pues. Pero sí, fue algo muy... un cañón. Y aquí nomás la mejor 95.5. Un saludo para, carnal, mi gorda, la Jorja.
1: La Jorja.
0: Ahí se escuchó otra.
1: La Jorja. Ah, Jorja.
2: Oye, que por cierto, también la morrita de hace como un mes, dos, ¿no? Que por escaparse de que la habían hecho el alto. Y la morrita, no, y estudiante, con un futuro impresionante, la morrita. Y pues desafortunadamente también.
0: Buen día, compa. Las motos hoy en día se convirtieron en Suburban. Son para toda la familia. Hasta el perro cabe. Saludos para mi Lupita hermosa, de parte del Edgar.
2: Saludos, Edgar.
0: Y, a ver, nos mandan un video, Nex. Si quieres, corta el audio para que no se vea. Nos
2: una cámara. Un video.
0: Es una cámara como de seguridad. Ajá.
2: Está enfocando como una avenida.
0: Oh, y se cae de la...
2: Ah, van una pareja. Y el compa como que hace que el trompito, ¿cómo le llaman eso?
0: Que es un caballito.
2: Un caballito. Y la morra bola, Don Cuco, para abajo.
0: Un Willy, digamos.
1: Un Willy.
0: Y la morra no se agarró bien. Y no, hombre, pues sí le dieron un raspado de nachas. ¿De qué quieres el raspado? Oh, tiene de nachas, sí. No.
2: Pues ahí le va.
0: Mira, Alex, ahí va. Ahorita a ver si lo
2: parece, puedo, o sea,
0: mira. ¡Vámonos!
2: Ajá. El vato ni se da color, el vato sigue. Como pero que sí, se siente más liviana la moto. La
0: sí, morra. Se fue unos mínimo unos 5 metros de
1: sí,
0: nachas.
1: Sí, de pura. Sí, sí, sí.
0: Oh. Dice: llevaba a su pareja y la pareja una bebé en los brazos.
1: Ah, sí, no se ve, ¿o sí?
0: No se ve, pero a ver, vamos a ver.
2: A ver.
0: A ver, vamos a ver si sí. Dice aquí el vato que llevaba una bebé en sus brazos. Pero ¿de qué colonia? ¿Será como la playa o algo así?
2: Es que
0: así,
2: parece,
0: ¿no?
2: Como, sí, entrada esas a los Ayala, a Guayabitos.
0: Mira, no sé. A ver, ahí está. Dice que... sí, como una entrada de los Ayala, ¿sí, o algo así? Oh, sí, mira, ya viste, sí, que lleva una como...
1: Sí, pero vamos a lo mismo. Llevas a tu familia.
0: ¿Qué? Llevas a tu bebé y haces un Willy. ¿Qué? O sea, no puede ser.
2: Ay, quisiera hacer la palabra, digo.
0: ¿Qué pendejo? Vamos a decirle.
2: Sí.
0: Vamos
2: sí,
0: a decirle. Sí. Eres un Néstor.
1: Eres un ex.
0: No manches, ve. No. ¿Cómo haces esa estupidez? Ahorita se los voy a publicar para que ahí lo vean en el Facebook de Alex González y en el Instagram de Aver González.
2: Vamos por las 5. Por las 5, bueno.
0: No.
6: ¿Qué tal? Bueno.
2: Buenos días, ¿quién habla?
6: ¿Qué tal? Buenos días, habla Rogelio.
2: El compa Roger. ¿Qué nos cuenta, Roger?
6: Oye, buenos días para hablar sobre este tema, que la verdad es un tema que a mí me...
2: Oye, Roger, antes de, Antes de continuar, ¿tienes el altavoz, mijo?
6: Traigo el mando libre.
2: Ah, es que se escucha muy lejos. No sé
1: es si... que se corta, ajá, carnal. Está cortando ahí.
6: Cortando. Déjame lo quito.
2: Sí, porfa, para que se escuche perra tu aportación, ¿va?
6: A ver, ahí me escucho.
2: Ah, estás excelente, mijo, venga.
6: Mira, es un tema algo muy delicado para mí.
2: Ok.
6: No sé si recuerden que hace unos meses les pedí una canción para mi hijo que había fallecido en un accidente.
2: Sí, claro.
6: Fue el 2 de junio, mi hijo falleció en un accidente de motocicleta.
2: Wow.
6: Perdón, pero...
2: No, te entendemos, carnal.
6: Mi hijo tenía 18 años.
2: Oh, súper chavo.
6: Él me dijo, unos 22 días antes, que se quiere comprar una motocicleta.
2: Ok.
6: A lo cual yo le dije que no. Le dije, no, estás mal. Es muy peligroso ahorita andar en motocicleta. No hay cultura vial ni por un lado ni por el otro.
2: Sí.
6: Le dije, no, rotundamente no. Le dije yo muy claramente, llegas con tu porquería, agarras tu moto, tus cosas y te vas de la casa.
2: Okay.
6: Porque no vamos a estar con la zozobra, tu mamá y yo, de saber que sales, pero no saber si vuelves.
2: Claro.
6: Bueno, un día llegué a comer y una motocicleta nueva estacionada en la cochera de la casa.
2: Oh, okay.
6: Para no hacerles el cuento largo, ese día 2 de junio le tocaba a él descansar porque él estudiaba y trabajaba.
2: Okay.
1: Ajá.
6: Compró la motocicleta por lo mismo, por los traslados, que casi no descansaba, no dormía bien, para llegar más rápido de la escuela a la casa, dormir un rato, irse a trabajar, porque llegaba como a la 1:30 de la mañana de su trabajo.
2: Okay.
6: Ese lunes él descansaba, llegó un amigo por él que le había sacado la cita para la licencia.
2: Ajá.
6: Iba cada uno en su motocicleta. Y ahí por carretera Guadalajara Morelia, sentido de San Agustín hacia la Saulet.
2: Sí.
1: Ajá.
6: No sé si ubiquen un Pollo Pepe que está ahí.
2: ¿Un qué, perdón?
1: Un Pollo Pepe.
2: Sí. Antes de Villa Cali.
6: Ok. Sí.
2: Ajá.
6: El amigo de él iba adelante, mi hijo venía atrás. Me dice este muchacho que los ambos se iban cuidando. Pero su amigo le dice, pásate para adelante. Mi hijo lo arrebasa y más adelante nomás vio que salió volado.
1: Sí.
6: Salió volado. Él llega y mi hijo ya estaba muerto.
1: ¿Pero qué le pasó? O sea, ¿cómo voló?
6: ¿Mandé?
1: ¿Cómo? ¿Cuál fue el accidente?
2: ¿Un bache? ¿Con qué chocó? ¿Qué fue?
6: Pues el accidente fue que un vehículo le cerró el paso.
2: Oh.
6: Le cerró el paso el vehículo y él se estrella en la parte de atrás.
2: Ok.
6: Por desgracia no traía el casco abrochado.
1: Oh.
6: No, yo harto de decirle que un casco desabrochado es como si no trajeras nada.
1: Sí, claro.
2: Claro.
6: Momento de un impacto es lo primero que sale volando.
1: Sí, antes de caer del golpe ya se te salió el casco, ¿no?
6: Un impacto en moto. Te digo porque yo manejé mucho tiempo en moto.
2: Sí.
6: Yo sé lo que es andar en moto, yo tengo 3 caídas de moto, tres caídas, se puede decir, tontas. Yo le dije muy claramente, haz esto, no hagas esto, ¿qué puedes hacer esto? Tienes que cuidar de esto y tu casco siempre debe de ir abrochado. Siempre, porque es lo que te protege la cabeza. Al momento del impacto, sale el casco, su cabeza de la parte de atrás, a lo que yo vi la magnitud del accidente, porque yo fui el primero en llegar, su
4: cabeza de atrás pega en un machuelo.
2: Ok.
4: En un machuelo y mi hijo murió instantáneamente.
2: Oh.
4: Yo lo único que tuvo unas cosas muy turbias en fiscalía, pero eso ya es otro tema. Yo lo único que les digo a los papás, por favor, cuiden a sus hijos. No saben el dolor. ¿Qué es esto? Lo que se sufre. Perder a un hijo de 18 años que tenía una vida por delante. Él estudiaba y trabajaba. Quería ser biólogo marino. Y ver su vida truncada por una persona que les cerró el paso, así de fácil.
7: Sí.
4: Le cerró el paso y mi hijo se fue. Se fue mi hijo. Y es algo muy fuerte, muy doloroso. Y yo veo a niños de 14, 15 años haciendo tontería y media.
2: Claro.
4: En las cositas.
2: Sí, sí, sí.
4: Y yo me pregunto, ¿en dónde están los papás? ¿En dónde?
7: Claro.
8: Sí, o sea, realmente el chamaco ocupa la motocicleta, realmente la ocupa a los 13 años, a los 14, a los 15.
2: Es necesidad para andar en eso.
8: Hay gente que sí la trae porque ocupa, en este caso, como tumor, el traslado, la escuela, la chamba, ir y venir, a lo mejor sí, pero neta, a los 12 ocupa el morro la motocicleta.
2: No,
4: es que en realidad no, y que andan haciendo tonterías.
8: Claro.
2: Claro.
4: Yo todo el día me la paso en la calle y yo digo, se va a matar. Aquí en este caso mi hijo lo compró para trasladarse de la casa a su prepa, de la prepa a la casa, dormía un rato, se iba a trabajar y ya llegaba en la noche y guardaba la moto, tan tan. El día que descansaba, los dos, es más, no le duró ni un mes el gusto de la moto. Así te lo digo, ni un mes le duró el gusto de la moto.
2: Wow, carnal.
7: Oh, hermano, muchas gracias por compartirlo.
4: Bueno, no, ¿de qué? Y gracias por escucharme.
2: No,
4: y yo, por favor, papás, no sean inconscientes. Sus hijos de 13, 14, 15 años no ocupan motocicletas.
7: Exacto.
4: Son unos escuicles. Un día, en una plática, tengo un hijo que está en el seminario.
7: Uh-huh.
4: Y me invitaron a una plática y hay algo que se me quedó muy grabado. La mente de un hombre no madura hasta después de los 25 años. Y eso me lo dijo un padre ahí.
7: Claro.
4: Me dice, tu hijo era un niño.
7: Sí. Ajá.
4: Tu hijo era un niño. A pesar que ya era mayor de edad, era un niño. Pero mira, me dice, Dios sabe por qué se lo llevó.
2: Claro. Exacto, carnal. Y agradecemos tu llamada, que nos hayas contado esta historia de tu bebé, de tu niño. Esperemos que mucha gente que esté escuchando ahorita la parada pueda tener esta conciencia ya, ¿no? De cuidar a los morros. Neta, no sabes cómo nos tienes ahorita aquí en cabina. Gracias por compartirnos esta historia, carnal.
4: No, es que al contrario, y la verdad, siempre escucho, pero nunca había intentado hablar, y cuando escuché que iban a hablar sobre este tema, dije, tengo que decirlo.
2: No, y gracias por hacerlo. Un abrazo enorme, carnal, y muchas gracias de verdad. Un fuerte abrazo donde te encuentres, ¿va? Y a tu niño también.
7: Gracias, hermano, muchas gracias. Gracias por compartirlo.
8: Abrazo, bro, abrazo.
4: Hasta luego, gracias.
7: Ánimo. Gracias. Híjole, qué fuerte.
8: Y de cierta forma, pues debe servir como tipo de lección, ¿no?
7: Sí.
8: Experimentar en cabeza ajena, como dice, ¿no?
7: Hay que verse en ese espejo.
8: Sí.
7: Hay que ver si neta es necesario andar así. O sea, la gente que trabaja en las motos, pues es tu chamba, pues, ¿no?
2: Sí, sí.
7: Y también hay que tener mucho cuidado. Riesgo, sí. Hay que tener mucho cuidado. Hay que cumplir las cosas como son. Porque cada vez está más peligroso andar en la calle. Si en carro es peligroso, imagínate andar en moto. Una moto. De verdad, está impresionante. Y qué llamada acabamos de tener.
2: La neta que sí, así que vamos a la rola, ¿les parece?
7: Y regresamos, señoras y señores. Esto es La Parada.
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0: 9 de la mañana con 25 minutos, aquí nomás en la Mejor FM 95.5. Y bueno, quiero más bien leer un mensaje que nos llegó. Dice: para andar en moto no existe una edad ideal. Es inculcar la responsabilidad y el respeto al vehículo y a los demás. El casco es indispensable. Si no se lo quieren poner porque van cerca, que se vayan caminando. El casco va siempre y amarrado. Sí. Cabeza solo tienes una y la tienes que cuidar. Y aún así, los accidentes pasan. Y es verdad, compadre.
1: De acuerdo. 100% o sea, de acuerdo.
0: Siempre debes de andar cuidado con casco. No sabes lo que pase, pues, ¿no? Un caso muy cercano y que lo escucharon ustedes en una noticia de un chavo que iban dos chavos en una moto y que se le pasó a una persona que andaba alcoholizada. Volaron y uno de esos falleció. El chavo tiene fracturas cañonas en la cadera y lo tienen pues con fijadores y todas esas cosas y pues está cañón. O sea, lo bueno es que está chavo, está joven y esperemos que su recuperación sea al 100%, ¿no? Pero está peligroso, está cañón. Y él la pudo librar. La otra persona que iba con él ya no. Y sí, con casco, compadre. Él sí traía casco, la persona que falleció. Hasta cañón, imagínate sin casco.
1: Tenemos llamada. Peligroso. Soy el que está temblando el teléfono. Bueno.
2: A lo mejor FM 95.5.
0: ¿Por quién votas, hermano?
2: Por las motos.
0: O por los motos. Ah, no.
3: ¿Qué nos cuentas, carnal?
2: Pues aquí algo rápido.
0: A ver.
2: Pues eso, como acaba de decir el camarada que acaba de hablar, que ahorita los morros ahora andan bien acelerados. Tengo dos ocasiones de mis dos compas que por andar ahí haciendo disque Willys. Ahí sobre, fíjate, nomás sobre periférico. Iba willyándola. Y al caer con así pues en las dos llantas, se estampió. Un carro lo desvió y por un tráiler uno le pasó por encima.
0: No, ¿cómo crees?
2: Y en otra ocasión, también otro que iba bien a toda máquina, sobre, ahí conocido el Socavón.
0: Simón.
3: Por Malecón.
1: ¿Cuál? Porque ya son tres. Ya son tres megasocavones.
2: El que está ahorita.
3: El de Malecón.
2: Ajá, que si voy hacia el Parque del Azul y también iba a toda máquina y traía una morra. Y pues como no había todavía semáforos, le dio y se estampó con la camioneta de una señora y se murió el güey. Y la morra pues quedó inconsciente, está batallando. Ya, pues, también por no traer casco. Y ahí en mi cantón, por mi cuadra, pasan en chinga. Y entre ellos mismos tocan. Y ya no más nada con los pinches topes ni nada, no nos ponen nada. Han atropellado niños, chiquitos que van a la tienda y toda esa onda. Y no entienden.
0: Claro.
2: No entienden que. O sea, no es. Son acá y pues. Que. No deben andar en chinga. Pues,
0: y aún así andan, ¿verdad?
2: Sí, no, y hayan macho, han atropellado niños. Digo, porque yo tengo cámaras afuera en mi cantón y me han pedido los videos y todo esa onda para ver qué.
0: Hijo.
2: Pero pues, no entiende. Y no, ya hemos tenido varios topes y nada.
3: Y ahí en Malecón sí me ha tocado ver, carnal, ¿eh? De repente he estado por allá y pasan las caravanas de motos y aparte, como bien dices, los vatos haciendo estos wheelies.
2: Exactamente donde termina, o sea, de los dos lados donde está el Socavón, o sea, el que se atropelló el tráiler fue el otro lado de Peri y el de este lado fue el que se estampó con la camioneta.
0: Oh, así, carnal.
2: Oye, por no traer casco y en otra ocasión también sí, pues un compa murió ahí por la escalera. No sé si has visto el arroyo que esté ahí, no lo han visto. Bueno, no son de por acá.
3: No, pero sí hemos pasado, sí.
2: Sí, hasta un arroyo y también por querer reparar ese mendigo. Eso como un tope. Cayó el güey y exactamente se estampó en un poste. O sea, tanta malla que había donde estamparse. Y cayó en el puro poste. Y duró como 17 días en coma.
0: Ah, caray.
2: Y nomás despertó. Y ya, como que despertó para despedirse.
1: ¿Cómo crees?
2: Y la morra que iba con él, le tuvieron que cortar parte del colon o algo así.
1: Sí.
3: Oh, tenga mucha precaución.
2: Me entiende la morra, ella trae a su propia moza.
3: Oh, bueno. No, pues te agradecemos mucho, carnal. Muchas gracias.
2: Ahí estamos.
3: Un abrazote y chido, ¿eh?
2: Dale, que no mala mejor.
1: Eso.
0: Chido, carnal. Saludotes. Un saludo para el compa Iker, que nos manda un video de.
1: ¿De quién?
0: También motos por todos lados, en medio de los. Mira. Y en medio del carril todos, nada más uno respetando cómo era y ya como que no le gustó y se fue por el medio.
3: Todos, vamos todos. Sí, sí, sí.
0: Sí, no, qué cañón. Pero bueno, ahora sí vámonos con los agarrones de la parada, compadre.
1: Vámonos, señoras y señores, por parte del bando del BBC.
3: ¡Fierro pariente! Es momento de presentarles al señor Chuy Lizárraga. Este rolón que se llama Ya lo sé, la autoridad del señor Pepe Garza. Oye, saludos al gritón que va escuchando la mejor FM y la parada Morning Show. A ver cuándo se arman las hierbabuenas, papi. Que se arme.

0: Compadre, me acaban de mandar el video del motociclista que le pegó a la niña, ¿lo viste?
1: Oh, sí.
0: ¿Pero viste el video como tal?
1: Sí.
0: Oh, qué bravo está.
1: Te estoy diciendo.
0: Y la foto de la niña.
2: No más. Con los raspones y el chipote. No,
0: qué poca. Se pasó, ojalá él lo agarren neta y
1: se pasó.
0: Híjole, todo por. Sí. Bueno. No, bueno, sí. Qué ganas de decir todo lo que piensas.
1: La neta.
0: Vamos a las 5, bueno. Telefónica.
1: Bueno.
3: Sí, aquí no me da mejor. ¿Cómo andan?
1: Al Sinón, viejón. ¿Por quién vota?
0: El Coyote, Coyote.
3: Por las Douglas.
1: ¡Las Douglas!
0: ¡Las Douglas, MacArthur!
3: ¿Se puede opinar rapidito?
1: Sí, échale, papi.
3: Ah, pues yo igual para comentar, yo también soy motociclista y también traigo carro.
1: Ajá.
3: Y ahí, por ahí le mandé un mensajito el 3616, es mi terminación, Alex.
0: Ajá, no, hombre, es que nos ahí, quedaron, mi hermano, un chorro de mensajes.
1: No, deberíamos de seguir, entiendo, de hecho, entiendo, no sé por qué le cortaron.
3: Igual nada más comentar que la neta, digo, yo soy motociclista y automovilista, y la neta es una guerra constante. Yo hace 7 años tuve un accidente ahí en Belén. Ahí en esa incorporación, una camioneta se me cerró y pues yo le pité tal cual porque pues me iba a aventar. El vato baja la ventana y me empieza a mentar la mouse, me empieza a cerrar y me empieza a amenazar y quieres que valga M. Y le dije, no, canal, y que nomás déjame pasar. Y sí, me dejó pasar. Me incorporé ahí el periférico en Belénes, pero me dejó pasar nomás para corretearme, adelantito ahí en San Isidro, donde está ahorita actualmente el CUSEA. Ahí me alcanzó. Y el vato, pues, cuando yo lo vi que se venía aproximando, pues yo empecé a acelerar, yo empecé a querer esquivar carros para huir técnicamente, y ahí en el de San Isidro, pues me aventó atrás, me alcanzó a chocar, me impactó y pues yo ahí caí.
1: Oh, okay.
3: Y ahí tuve varias lesiones en el brazo y la rodilla. Tuve una evolución de como de 8 centímetros en la rodilla expuesta. Y simplemente porque el vato pues aventó la camioneta, le piqué para que me viera, me correteó y me tumbó. Obviamente se peló el batillo.
1: Claro.
3: Pero sí, o sea, es una guerra constante de en este caso de que no te respeto, no me respetas. Digo, yo, gracias a Dios, salí bien. Como decía el caso lamentable aquí del chavo del que marcó el señor. Del
1: oh, sí, qué duro. Sí, qué duro.
3: Pues yo traía mi casco, yo sí cuando caí di varias vueltas y cuando la última vuelta que di en el aire caí de nuca, caí de cadena y pues el casco sí se quebró, pero pues salvó mi vida.
1: Claro.
3: Y para todos esos que traen su motito, su casco bien amarrado y la cintilla va a la altura de la barbilla y tiene que estar apretado, porque cuando lo traes, aun cuando lo tengas abrochado y si esa cintilla está floja, el mismo jalón hace que se te salga.
1: El casco.
3: Claro, el casco sí. Tiene que ser a tu medida, te lo tienen que medir con cinta.
1: Hola.
3: Tiene que entrar justo y apretado, porque también hay casos donde caen, el casco se mueve porque está flojo y les fractura la nariz, y como no se lo pueden quitar, la misma sangre los ahoga.
1: Oh,
3: y también por eso mueren.
1: No manches.
3: El casco se gira y la misma abertura que traes para los ojos, te fractura la nariz, te fractura el tabique y pues son también varias maneras en las que te puedes accidentar. Entonces,
1: oh, Dios.
3: Su casquito de la medida que esté certificado de preferencia y que vaya bien justo. Si se pueden poner alguna mantita por debajo de la barbilla para que ajuste aún mejor, son recomendaciones, porque la neta sí está canijo. De cualquier caído puede quedar uno ahí.
1: Sí, pero y si mi hermano, pues.
3: Yo les recomiendo ya a los que andan en moto, si alguien les tira pleito, quítense, mejor háganse un ladito, que se vayan, no vale la pena.
1: Claro. Y viceversa, ¿no?
3: Sí, viceversa, y no estar peleando también, porque
1: claro,
3: pues uno es la carrocería de uno, es el mismo cuerpo, es la misma moto.
1: Sí. Claro.
3: No la vas a ganar nunca la vas a ganar. Mejor evitemos ahí problemas y que sea más ameno para todos.
0: Sí, completamente, mi hermano.
1: De acuerdo, carnal.
3: Ánimo, muchachos.
1: Saludos, carnal.
3: Dale, carajo,
1: chido, chido. Gracias.
0: Dice, mi yerno de 20 años falleció después de 10 días en el Ayala. Oh. Él traía casco, pero no traía equipo de protección. Saludos y bendiciones a los cuatro, especialmente a mi carnal el Alex. Bendiciones. Saludos, mi hermano Medellín. Le mandamos un saludote y un abrazo. 20 añitos y fíjate, ahora, en esta semana, el lunes, fui al civil, como ya les había platicado a ustedes, ¿verdad? Y en el estacionamiento llegué y estaba lloviendo y pues, mientras se quitaba un poquito, porque la gente estaba resguardando ahí en el estacionamiento, estaba platicando con un con una persona. Y pues me decía que estaba, que había llovido mucho en estos días, y le hace lo que lo, a mí lo que se me hace más gacho es la gente que anda en moto, dice. Porque pues esos vatos, si llueven, ¿dónde se resguardan, verdad?
2: No.
0: En uno en su carro como quiera, ¿no? Sí. Y una inundación pues se lleva la moto.
2: O baches que se tapan por el agua, o alcantarillas.
0: Sí, todo, ¿no? Entonces
2: todo
0: dice,
2: es riesgo para ellos.
0: Dice, está bien peligroso. Y yo le decía, pues sí. O sea, y aparte se pueden resbalar, se puede caer más fácil. Sí. Dice, hay una muchacha que viene aquí seguido. Y tiene como un mes viniendo. Y le hace, y está aquí en el hospital civil. Y le pregunté que a qué venía y dijo que por su hermano. ¿Y de cuántos años tiene? No, pues están 20 y tantos. Y él le dijo, por una moto, ¿eh? Dice, sí. Imagínate.
2: Oh, qué rudo.
0: Y tiene un mes hospitalizado. Qué fuerte, pero pues.
2: Muy fuerte,
0: cara. Sí, está bien cañón.
1: Empatados, ya.
2: Vámonos, dale, las dos, ¿no?
0: Vámonos.
1: Los capibaras.
0: Hoy nos mandan otra vez.
2: Así no se presenta en la parada.
1: Así no se pareja, o sea,
0: ¿no? Nos mandan otra foto de otro accidente, de otra persona en moto. Híjole. En Belisario y Juan Pablo II.
2: Y seguro fue ahorita, ¿va? Les mandamos un abrazo, cabrón.
0: Que fue ayer.

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0: 9 de la mañana con 56 minutos. Estamos de regreso aquí nomás en la mejor FM, en los agarrones de la parada Morning Show. Vámonos por el bando de Copale.
1: Señoras y señores, llega nada más y nada menos que Nunca es suficiente. Los Ángeles Azules.
2: Ajá, ajá.
1: Hoy nomás, qué buena rola, mi
2: bebé. Puro vacilón.
1: Hoy no mangas. Chuladas.

0: desesperadas.
1: ¡Qué rolota, Padre Santo!
2: Señoras y señores.
1: ¡Qué rola se queda! ¡Vámonos por las seis! ¡Bueno!
2: ¡Bueno, bueno, bueno, bueno!
3: Por FM 95.5.
2: ¡Eso pues nunca es suficiente! ¡Los Ángeles Azules! ¡Los Ángeles Azules!
3: ¡Bueno, por el paciente!
1: ¡El paciente!
2: ¡El paciente!
1: ¡Chido, viejo! ¡Chido, Padre Santo! Primer voto para Alfredo Olivas. Vamos a ver quién se la lleva. Sí.
2: Vámonos, échale, échale, échale.
1: Las cumbias perronas con el Alex. Oh, el paciente con su beta Lucín.
2: ¿Qué onda, mijo?
1: ¿Por quién votas?
2: ¡Por el Alex!
1: Ese no valió. ¿Se escuchó el Alex?
4: Se cortó.
2: No, pero dijo el Alex. No,
4: lo que diga el señor juez.
1: ¿Qué dijo el señor juez?
4: Ahí está.
2: El Alex, por el Alex, ahí está.
1: El silencio otorga.
2: El Alex, vámonos.
1: 1-1, se empata, señores y señores. ¿Qué
2: vámonos,
1: está pasando?
2: Por el Alex, por el Alex. 1-1-1.
1: Por la 6. Bueno,
2: vámonos. El Alex.
5: Nunca es suficiente con esa rola para poder ganarle al bebecín.
2: Para ganarle al bebecín. ¿Eh? ¡Vámonos!
1: Ya lo entendí, ¿cómo fue? Ya lo entendí.
2: Nunca es suficiente esta rola.
5: Vamos
2: dijo.
5: Por el paciente, carnal.
1: ¡El paciente, papi!
2: Oye, pero votó por mí primero.
1: No.
2: Chido, ¿votó por mí primero?
4: Es que no dijo bien la frase.
1: No dijo bien, papi.
2: Pero votó por mí primero y luego votó por el vecino. Entonces ganaron las dos.
4: No la dijo bien, no la dijo bien.
2: Pero ganaron las dos.
1: ¿Cuándo dijo Alejandro? ¿Cuándo dijo?
2: Dijo, nunca es suficiente. Dijo, nunca es suficiente.
1: Escucha, ahí lo está diciendo.
2: Dijo, ganaron las dos.
4: Dijo, nunca es suficiente para ganar al bebecín.
2: Para ganarle al bebecín.
1: No.
2: Nunca es suficiente para ganarle al bebecín.
1: Ahí está mi copa.
2: Ahí está, entonces ganaron las dos, señores.
4: Yo digo que las dos.
2: Felicidades.
4: Las dos.
2: Porque votó por las dos, el vato.
1: Dile, Alex,
2: vámonos, échale.
4: No vas a dejar hablar a Edith.
2: Para que anda con payasadas.
1: Aquí
4: somos serios,

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0: Hace la mejor FM 95.5 y bueno, no sé por qué mi compa Nex, pero yo siento que la banda ya está y sabe que pasó algo importante porque está machín los teléfonos sonando aquí nomás en la mejor FM, ya saben, ¿eh? Lo que sí les digo es que escuchamos este pedazo de rola del señor Antonio Oroz y que claro, usted sabe la dinámica. Voy a ser bastante estricto porque quiero la frase como debe ser. Así que por favor, a reportarse. Dígame la frase, mi compa Nex, y se pueden llevar el autoestéreo de última generación,
1: papá. La banda ya sabe cómo está el rollo, cómo está el cotorreo, ¿eh? Ya salió lo que tenía que salir y ya la gente tiene en la mente bien la frase. Así que, oye, sí, en la llamada.
0: Nos vamos a poner bien perrones,
1: Simón,
0: con la frase. Si no la dice mal a la primera, peluquín, porque ya la banda se tiene que saber.
1: Sí, todos los días decimos cuál es la frase, qué rola y todo.
0: Arre, así que, mi compa Nex, vámonos por las 5. ¡Bueno! ¡Nada!
1: Mal, ¡vámonos!
0: ¡Vámonos! Cepillo Peralta.
1: La 9-6, bueno.
2: Buenos días, aquí nomás la mejor 95.5 y Antonio Oroz me regalan un autoestéreo.
0: Ah, es que está, a ver, otra vez, carnal, despacito, porque por ahí me faltó algo, carnal, ¿eh? A ver, venga.
2: Aquí nomás la mejor FM 95.5 y Antonio Oroz me regalan un autoestéreo.
0: ¡Carnalito! ¡Padre Santo!
1: Carnal, ¿qué crees?
2: ¿Qué pasó?
0: ¡Ya tienes el autoestéreo! ¡Yeah! ¡Es tuyo, viejón!
1: ¡Felicidades, carnal!
0: Oye, ¿cómo te llamas?
2: Abraham Zamora, para servirles.
0: Compa Abraham, ¿dónde andas ahorita, mijo?
2: Ahorita ando por Javier Mina.
0: Ándale, anda chambeando en el carro, ¿qué rollo?
2: Así es, soy de Uber.
0: Ah, mijo, pues mira.
1: Ah, carnal, ya es momento de tirar tu estéreo que tú le metes el cassette, ¿no?
0: Sí, carnal, que tú me traes la pluma para darle vuelta ahí para escuchar la de los Bukis.
1: ¿Te acuerdas cuando tenías tu estéreo que conectabas el Dixman para que agarrara discos? Mami,
0: tenías que comprar un cassette.
1: Sí.
0: Que traía un cablecito y ahí conectabas los Dixman.
1: Ajá, para ya oír música.
0: Olvídese de eso, de eso, compa Abraham, porque te llevas el autoestéreo con Bluetooth.
1: Sí.
0: Vas a contestar llamadas, USB. O sea,
1: está bien chido, la neta.
0: Está bien perro, sí. Y aparte para que escuches la mejor FM, carnal, ¿va?
2: Dale.
0: Eso, mijo, pues felicidades, no nos cuelgues, porfa, para tomar bien tus datos, ¿va?
1: No cuelgues.
2: Dale.
0: Eso. ¡Vámonos! Buen día, carnalito. Vámonos a la rola y regresamos con más. Es la parada
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1: Muy bien, son las 10:43 de la mañana. Estamos de retorno, todos bien enfermos y gangosos.
2: Oye,
1: pero
2: sí,
1: aquí estamos.
2: Gracias,
1: eso
2: Coque.
1: Eso es lo que importa, gracias, Coque.
2: Gracias.
1: Te amamos, ya contaminaste todo el...
2: ¿Cuántos más, bebé? Le mandamos un abrazo a la Coque. Ay. Señoras y señores, vámonos porque Bolita, Next, Claudita, Alex.
1: En este momento vamos a regalar...
2: boletos para...
1: ¡Natanael Cano! Bueno, más
2: boletos para el Nata.
1: Ya me vi cantando en el concierto con Nata.
2: Próximo viernes.

0: ¿Vas a ir?
1: ¿Vas a ir? ¿Vas a ir? Porque solo la mejor tiene los boletos para ver al Nata, que ya están volando. Por cierto, ya no quedan muchos, por lo que me dijeron.
0: La neta.
1: Pero bien por el Nata, ¿no? Va a ser un conciertazo. Y la mejor FM te conecta con la presentación de Natanael Cano. Se va a poner muy bien. O bueno, eso es lo que dicen. Va a haber una pequeña dinamiquilla que vamos a hacer para que se puedan llevar los boletos, ¿ok?
0: Vámonos a la vía telefónica. Importante, boletos para Nata. La bueno. Frase.
1: Eso, ¿quién habla?
2: Toño.
1: Toño. Toño del Moño.
0: Compa Toño, ¿qué onda?
1: ¿Qué pasó, mi Toño?
2: Unos boletitos para Nata,
1: ¿o qué? Para Nata. Toño, a ti ni te gustan los corridos tumbados, ya estás. Te oyes bien viejano. Te oyes bien viejano.
0: Ya te escuchas de pura cadena.
1: Tú te oyes de los Cardenales para arriba.
0: De la camioneta roja.
3: Los rancheritos de Topo Chico, ¿no?
1: Los rancheritos de Topo Chico.
3: ¿No?
1: Los rancheritos de Topo Chico, o sea, ya. Eso déjaselos a los morros.
2: De la Lomora.
1: De la Lomora, dale. Los de la Lomora.
0: Laurita Garza, ya más moderna.
1: Por cierto, tengo muchas ganas de ver a Lalo Mora, chingada.
0: Ay, canta bien perro, don Lalo Mora.
1: ¡Chiquido!
0: Llévenme, a ver, véndete el llévenme, bolita.
1: ¡Muchachos! ¡Llévenme donde haya mujeres que me exploten! ¡Que me dejen en la calle! ¡Que al cabo de ahí soy! ¡De ahí soy!
0: ¡Bien gastadilla! ¡Mijo! Ahí te va, carnal. Vamos a hacer una volteada.
1: Una volteada.
0: Vas a
1: tienes que adivinar la rola y el mensaje oculto.
0: ¿Ok?
1: La rola y el mensaje oculto. Si no lo adivinas,
0: peluquín.
1: Peluquín de orégano.
0: Fierro, pariente. ¿Estás listo, mijo?
2: Órale, va.
0: Ahí te va la volteada.

0: Ahí está, mijo. ¿Cuál es la rola y el mensaje oculto?
1: La rola no se oye, pero el mensaje oculto sí.
0: A ver, venga.
2: A ver.
1: La coqueta. Ya nos enfermaste. A todos. Puerco virus.
3: ¡Ganador!
0: Oye, no, le falta la rola. Falta la rola, papi.
2: Bueno, pon atención a la rola.
0: Ahí te va otra vez. Pon atención, carnal.
3: Atención, ahí va.
0: El mensaje ya lo tienes.
3: Ahí va.

0: hace, mijo? El acordeoncito lo dice todo.
1: Está bien papa la
2: rola. Bien bajito, no soy en la rola.
0: No.
2: Soy el mensaje oculto, pero la rola no.
0: Última oportunidad, carnal. Última oportunidad. Atención. Ahí para oreja, porque si no vamos a otra llamada, ¿eh?
1: Para oreja y para no otra cosa. Oreja.
0: Oreja.
1: Ahí va.

0: A ver, ya, ahora sí, mijo. O te los llevas o los pierdes. ¿Qué dices?
1: No te escucho muy
2: ya
1: bien.
2: Ya con el puro acordeón, carnal, sí, se sabe cuál
0: estamos
2: es.
0: Estamos ayudando mucho. Sí, sí. Cinco. Cuatro. Sí, es muy famosa. Tres. Dos.
1: La Lalo Mora.
0: ¡Lalo Mora!
2: ¡Lalo Mora!
0: No es. Chido, carnal, te mandamos abrazotes, papi.
1: Vale, saludos.
0: Abrazos. Se van los boletos de

0: Ahí está. Ahí está, carnal.
1: Está regalada la rola. Sí.
0: La rola, ¿cuál es?
2: Es de Ramón Ayala, pero el mensaje oculto es coqueta, coqueta, ya nos enfermas con tu puerco virus.
0: Bien, bien.
1: El mensaje, pero estamos bien.
2: El mensaje
1: bien.
2: Oculto es
1: la rola.
0: La rola, padre.
1: La rola no es Ramón Ayala.
3: No, no, no, carnal. No. Es un acordeón también muy famoso, la neta. Es un clásico del la
0: clasicazo, padre santo. Esa rola la has escuchado seguro todos los fines de semana.
3: Sí.
2: Espérame. ¿Me la puedes poner otra vez, tantito, Nick?
3: Ahí te va, otro pedazo, ahí te va.

0: Ahí está, carnal. Última oportunidad. ¿Qué dices? ¿Cómo se va la rola?
1: No lo entiendo bien.
0: ¡No! ¡Vela! ¡Pero son boletos para el Nata y están bien cotizados! Así Vámonos. Que cambiamos de vía telefónica.
2: A ver.
0: ¿Por cuál nos vamos, Minex? Por las 5. ¡Bueno!
2: Bueno.
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2: Eso, ¿quién habla? Papi.
3: El buen Roger.
0: Roger. Mi compa Roger.
2: Roger Rabbit.
0: ¿Qué rollo? ¿Sabes la rola? ¿Cómo se llama?
3: Simón, es la de Amores Fingidos.
0: Vamos, ay, ¿será? ¿Será? Vamos a ver, vamos a ver. Espérate,
2: pero el mensaje.
4: ¿Y el mensaje? ¿Te lo sabes?
3: Coqueta, coqueta. Ya no se enferma a todos con tu puerco virus.
2: ¡Tienes un boleto!
0: ¡Carnal, tienes un boleto!
4: ¡Felicidades, carnal!
2: ¡Eso! Ya sí, lo tienes.
0: La rola, efectivamente. ¿Sí? Amores Fingidos.
4: Amores Fingidos. Sí, un clásico del norteño, ¿no?
0: Hijo de su. Carnalito, pues felicidades. Ya tienes un par de boletos para el Nata.
3: ¡Ah,
0: güey, güey! ¡Eso!
2: Gracias, carnalito, no nos cuelgues, por favor.
3: No, gracias a ustedes, Dios los bendiga, ¿eh?
0: Gracias, órale, carnal, gracias. Chido, diviértete.
2: Oh, esos boletos están bien cotizados.
0: Bien cotizadotes, boludo. Por eso no podemos echar mano, ¿eh? A los que participaron.
2: Sí,
0: pero gracias, ahí están, ¿eh? Bien, como debe ser. Banda, pues nos vamos. No nos queda más que agradecer a toda la raza que se dio cita aquí nomás en La Mejor FM. Gracias a nombre de Alex González, de Claudita, del Nex, su servidor Oscar Buitrón, el Bebecín. Nos vamos, nos escuchamos mañana, viernes de terror, con muchas sorpresas, ¿eh? Un programazo el día de mañana que no se lo pueden perder. Claro, aquí nomás en La Mejor FM 95.5. ¡Vámonos!
2: Vámonos, cuídense mucho, pásenlo bien. Les recuerdo que su mejor amigo se llama Dios. Yo se lo digo, se lo garantizo. Escúchame bien lo que te voy a decir, escúchame. La oración tiene resultados y son tangibles, son palpables. Acércate a Dios, ora con Él, habla con Él. Háztelo tu mejor amigo. Agradécele, platícale, coméntale tus planes. Todos los días, a la hora que tú decidas acercarte, pero hazlo todos los días. Y yo te voy a decir una cosa, de pronto vas a notar magia en tu vida, vas a empezar a ver qué suceden las cosas que empiezas a pedir. Y las cosas que no suceden, entiendes el por qué no se dieron de pronto, y de pronto te das cuenta que alguien te está cuidando, y ese es Dios. Así que, por favor, entrégale todas tus preocupaciones al Señor. Que nada te preocupe excepto estar bien con Él. Acércate todos los días y vas a notar un cambio grande en tu vida. La oración es el poder más grande y es el contacto directo con el Jefe Divino. Habla con Él. Dios te está esperando. Dios Padre, Dios Hijo y Dios Espíritu Santo. Cuídense mucho. Soy El Bola. Se quedan en La Mejor. ¡Baigón Verde!

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Gabito y Pepe Walker. A la luz de la luna. A ver, chiquillos, vamos a ponernos de acuerdo. ¿Qué les parece? Es temprano, todavía tenemos chance de ganarnos los boletos que se nos antojan. Vamos a ver, Marchanta, ¿cuál le gusta más? Le tengo boletos para Alta Consigna, boletos para Alex Fernández, para Los Parras, para Natacano, para la banda San Miguel en la Plaza de Toros Santa María Tequepexpan. ¿Qué más? Ah, pues el estéreo, el auto estéreo de Antonio Oroz, para que estén al pendiente. Y la primer llamada solamente tiene que decir aquí nomás La Mejor FM y Antonio Oroz me regala un auto estéreo y listo. Todo lo demás ya saben, este primer bloque es de bienvenida. Todos los que anden ocupados pero tengan ganas de ganarse algunos boletos están jugando. Que veo yo su teléfono, eso es todo. Al final de mi programa es probable que te marques y me contestas aquí nomás La Mejor FM. Esos boletos son tuyos, suerte.

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0: San Miguel. Mi destino fue quererte en la mejor FM. Y si quieres boletos para su presentación.
1: Oye, ya ando invitando a la gente al evento de la San Miguel, ¿eh?
0: Rapidito, de una vez aprovecho. El domingo 27 de septiembre, junto con Banda El Mexicano de Germán Román, estarán también Perdidos de Sinaloa. Digo, para los que les gustan, seguramente ya saben cuándo es el evento. El domingo 27 de septiembre en la Plaza de Toros. Si no, en la Santa María Tequepexpan, por cierto. Si no, pues igual y ya te animas. 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

0: Mario Cosmetadeo en la mejor FM 95.5 y Plan 17. Bebés, ¿qué están haciendo para que me marquen? 36299696 y 36299395. Si quieren alguna canción, es el momento de complacerse, de darse cariño a sí mismos. Sí, sí, de autocomplacerse, claro. Suena mal, pero descansa el animal. ¿Qué onda, coqueta? Aquí no es la mejor estación. ¡Ay! Aquí nomás dice la 95.5, la mejor estación para participar por los boletos de Natanael Cano. Porfa, coqueta de mis amores. Coqueta, buenos días. Me gustaría participar por los boletos de Alta Consigna. Ojalá me los pueda ganar. Suerte, bebés. Ya saben que yo lo único que necesito es su teléfono. Buenos días, coqueta. Quiero participar por los boletos de Natanael, pero de verdad, tómame en cuenta. Todo el año. ¡Ah, todo el año! ¿Cómo ves? Toda mi vida desde chiquito, desde que tenía 5 años, he participado y nunca he ganado nada. Ojalá y hoy se pueda. Saludos, bebé. Toda la suerte del mundo. Bueno.
1: Aquí nomás la mejor FM 95.5.
0: ¡Hola, bebé!
1: ¡Hola, preciosa!
0: ¿Qué canción va a querer la reina?
1: Perlas Negras con Gabito y Natanael Cano.
0: ¡Ah, qué bonita!
1: Quiero unos boletos de Nata. Voy a insistir toda la tarde.
0: Me parece perfecto, bebé. No me cuelgue y le tomo su teléfono y mucha suerte, ¿va?
1: Sí, muchas gracias.
0: A ti, bonita. 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
3: 11:30. 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
2: 11:36.

0: 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Luis Ángel el Flaco, aventurero, bebés. ¿Dónde anda Cermeño para que no regale mochilas? ¿Ya todavía hay mochilas o no? Mochilas con las mochilas, Cermeño.
1: Así es, fíjate que estamos acá justamente en Avenida Novelista 5199 en cruce con... Aquí estamos, Coque, bebé.
0: ¿Dónde está mi periquito favorito?
1: Ahí está, está en las unidades.
0: Porque necesito pedirle que si me puedo ir al rato con ustedes a... A la presentación de la carrera. No podemos decir ahorita mucho, pero por favor, estén al pendiente. Ay. Hasta Manolo vino. ¿Y eso qué les picó, perros? Ni me vienen a ver nunca. Está muy emocionado, dice Manolo. Aquí está el micrófono.
2: Ándale. No, no quiero.
1: ¡Bebé!
0: No quiso hablar. Dice que le caemos muy gordos todos, especialmente a Cermeño.
1: Vas a ver.
0: Ay, bueno, ya, perdónenme.
2: Todos los que estén involucrados
0: le caen gordos. Ok, chiquillos, ahí les va. Vamos a empezar a jugar, ¿eh? Todos los que ya mandaron su mensaje ya están jugando. ¿Por qué? Pues por los boletos que quisieron. Ahora ha llegado el momento del cotorreo. Fíjense que estoy viendo un tránsito que puede verse intenso, que tiene que ver con Venus en Escorpio. Y, ay, no sé si... Claro que Venus es la satisfacción, es el amor, son tus relaciones, es la forma en la que te gusta, pues, la conexión con tu pareja. Es el deseo. Y en Escorpio puede ser bastante intenso. Entonces, pensaba, caray, ¿cómo le hacemos con esto? O sea, puede ser que en esta temporada empieces a sentirte más caliente que en otro tiempo. Esto es en serio, yo nomás les aviso. Puede ser que en este momento la temperatura se sienta más, más intensa, más, te sientas más prendido, más con ganas, mija, y voy, prepárate, encueradita, ¡encueraditis y calzones! Puede ser. Entonces, la pregunta del día de hoy es: ¿qué te prende? Hombre y mujer, para cuando se sienta, pues nos pongamos de acuerdo. Aquí nomás la mejor.

una borrachera menos? ¿O creen que pueda decirlo tal cual lo leí? Ay, esto es el quiz. A ver, ¿qué? No, yo quería presentar el quiz.

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0: ganan 12-1.
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Pues hoy estamos hablando de una cama muy confortable, muy a gustito, muy calentita. Espero que me digan la verdad. ¿Por qué? Pues ya les dije, estamos en una temporada en la que todo podría sentirse con mucha más intensidad, hablando de temas que tienen que ver con nuestra sexualidad. Entonces, ¿qué te prende? ¿Qué te prende? ¿Por qué? Porque si hoy traigo ganas, necesito que tú también estés en mi misma sintonía. Entonces, ¿qué vamos a hacer? ¿Les parece? Venga. Dice Coqueta, quiero ganarme los boletos de Natacano, ya hay que jugar. Quiero boletos para Natanael. Lo que a mí me prende es que vean a mi esposa, que se vista súper sexy, ver que les guste, que la desean y que me platique cómo se siente ser deseada por otros hombres. Dice el vato, eso me prende un millón. ¿Neta? ¿Neta? Vamos a poner un del 1 al 10. Así. Si tú sientes lo mismo, claro, por favor, preguntas y respuestas. ¿Qué onda, coqueta preciosa? Lo que me prende es el olor a la pantufla recién bañada. ¿Qué tiene? ¿Qué tiene? No estoy diciendo nada malo, no seas chillón. Saludos al Tony que nos escucha en San José de García, Jalisco. Venga, recién bañadita, con olor a jaboncito. Venga, coqueta, a mí me prende mucho más que el delicioso. Dice, ya te la sabes, bolillo de fresa. No es cierto, ¿en serio? ¿Es en serio? Dice, la canción del polvo rosita, participo por los boletos de Nata. No, neta no. A ver, sí, del 1 al 10, ¿tú qué opinas? ¿Sí o no? ¡No te hagas menso! ¿Qué onda, coqueta? Quiero participar por los boletos de Alda Consigna. ¡Porfa! Con ese tema me siento como pez en el agua, jajaja. Ja, ja. Y claro, no estoy presumiendo, solo que me pasa con mi esposa. Me prende que no hay hora, no hay rutina. En ocasiones estamos ya dormidos y el solo sentir que está ahí a un lado, ¡uy, eso me prende! ¡Ok! Esta plática es para cuando suceda. No te asustes, bebé. Lo puedes negociar. A ver, no, ok, vamos a ver aquí qué onda. Claro, pero que sepas que hay muchas cosas que a ti nadie te ha dicho que tal vez hoy escuches. Aquí nomás la mejor.

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2: Claro que te dije que un día esto pasaría y no me creíste, ¿verdad?

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que hace que ese fuego interno se despierte y digas, ¡vámonos, mija! ¡Vámonos como la trailer! Buenos días, Coqueta. Quiero participar por los boletos del Nata. ¡Coqueta! Quiero participar por los boletos de los Parras. Quiero llevar a mi hija. ¡Coqueta! Dice, buenos días. Comadre, dice. Yo me levanto y tocarle sus brazos al perro que va al gym. Me encantan sus brazos. Ay, sí, cómo no. Dices, amor, apriétame. Pero me prende despertar y que tenga, dice, que tenga, que se sienta la emoción, como dice la canción, la parabólica, la parabólica. ¿Qué te digo? ¡Ay, lista la paleta! ¡Lista la paleta! ¡Muy bien! Sin necesidad de que nada, no, ya está preparado todo. El manjar, nomás lista para que te sirvas, dices. Encontrarle el zen. No, esto no lo voy a decir. Pero me prende machín, quiero participar por los boletos. ¡Venga, bebés, venga! ¿Qué los motiva? ¿Qué les alimenta la emoción? Quiero participar por los boletos de alta consigna, por favor. Qué difícil tema para mí, dice. Me ha tratado mal la vida por el lado del amor, que siempre he tratado de darme una oportunidad y terminan decepcionándome en el grado que pienso que soy yo. He perdido todo el interés y ya nada me prende. Miau, miau, miau, miau. Ya no sé si quiero otra oportunidad. Por supuesto, bebé, por supuesto que la quieres. Sé que en este momento de tristeza podría sentir que no. Ya no puedes seguir en la carrera del amor. Pero, bebé, claro que se puede. ¿Cómo crees? Si eso, para eso estás aquí. Para vivir la vida con intensidad. Pase lo que pase, aunque te pateen el alma. En algún momento te vas a recuperar. No pierdas la fe, amor.

0: Épale, por todo no se acaba, hombre. Ahora sí, ya me vi.
1: 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La una.
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Chiquillos, acaba de agregarse un elemento importante a nuestro día. Un elemento emocionante. Espero que sí les emocione. Creo que a la mayoría les emociona. ¿Cómo se los digo? ¿Cantando? ¡Qué fallas! Sé que les va a gustar, por eso estoy mongoleando, ¿eh? Ahí les va. Tenemos un boleto doble para las Chivas Pumas. Chivas Pumas. Chivas Pumas. Chivas campeonas. ¡Ah! ¡Ay, perritita! Chivas Pumas, domingo 7. No, espérame, domingo a las 7 p.m. Ya sabes en dónde. Entonces, quien quiera ir, pues ya sabe cómo estamos jugando hoy. ¿Qué te prende, mi amor? ¡Ay! ¡Ay! Ok, les voy a decir una cosa. Yo no sé si les pase a todas las chicas, pero personalmente las voces de los hombres para mí son importantes. Claro, claro, claro. O sea, si el vato habla, tiene voz bonita, uy, cállate la boca, cállate. Sé que las pompis son un efecto, o sea, provocan un efecto interesante. Los brazos, las manos, uy, las manos de los hombres, uy, a mí me gustan los hombres, de todas formas, feos, bonitos, es de todo, pero sí hay algunos elementos que digo yo, wow, bebé, wow, háblame sucio, coqueta, a mí me prende que me regalen su tanga usada, quiero boletos para Natacano, bien. Hola, coqueta, fíjate que a mí me prende sentirme deseada. Que me pongan atención y que sean detallistas conmigo, porque uno también quiere que la consientan de vez en cuando. Claro, claro, bonita. Eso espero que los hombres lo sepan. Digo, a estas alturas del partido uno sabe que un rapidín está padre, pero si yo me relajo, te pediría que en algunos momentos recordaras que el detallito siempre ayuda. ¿Qué onda, coqueta? El cariñito, el besito, menear el chocolate, pues, ¿no? Bien batido. Onda, coqueta, buenas tardes. A mí me prende cuando huele a mercado del mar, jajajaja, ja, ja, ja. No te creas. No, a ver, estamos hablando en serio. Esto es en serio, estamos escuchando cosas que uno podría pensar, no es cierto, pero sí lo son. Esto es en serio. ¿Qué onda, coqueta? La verdad, dice, soy fetichista y es un tema muy variado, pero también muy distorsionado en estos tiempos. Pero a mí me gusta mucho besar los pies de mi viejo, quitarle las botas y los calcetines. Un masajito, besárselos con mucho cariñito y luego ir subiendo y así. Me parece. Me prenden unos pies bonitos. Mi nombre es Fernando y quiero boletos para Nata. Espero ganar. Muy bien, besitos en los pies. Claro, ¿cómo no? Digo, son esos pequeños. ¿Qué será? Esos pequeños jueguitos que a lo mejor nosotros no hemos aplicado, bebé. A ver, dice, ¿qué onda, coquita? No, esto no lo puedo decir. Te vi, tres blusa rosita. ¿Blusa rosita? Hoy no. Dice, la que le regalaste los boletos para Alta Cocina, la que va a festejar. ¿Yo? Yo traigo blusa rosita, no, hoy no. Y contigo no ocupa nada de motivación, lo legal, coquetita. Me dice, una morra, pero no sé ni su nombre, no sé quién es. Coqueta, lo que me prende es que mi esposa se pone ropa sexy para actividades normales. ¡Ah! Muy bien, vístete de vaquera, mija. Dice, en sus actividades normales del día. Dice, ¿y su pelo fodongo? Fíjate que me prende chido, no me digas. ¿Pelo fodongo? Bien, yo tengo pelo fodongo regularmente. Les prometo, me regañan. ¡Peínate! Dice, aquí nomás la mejor, desde la colonia Benito Juárez, coqueta, lo que me prende es escuchar tu voz cachonda, John Milton.
Porque sí, creo que lo más pasado de lanza es escuchar John Mildon. ¡Ay, quiero participar por los boletos de Alta Consigna! A ver, dice, aquí nomás, coqueta. Digo, lo puedes negociar, dice. A mí, ah, bueno, ahorita le sigo, aquí nomás lo mejor.

nada más te quería decir esto de, pues, actualizarte la nota del pleito allá precisamente en San Miguelito Chalma, donde el Polvorín Kings League, ¿verdad? Pues estaban jugando los del Polvorín Kings League, ya te di la nota de que un vato de 49 años se le fue encima al árbitro, ¿verdad? Porque no le gustó y lo apuñaló, y te dije, no, pues lo apuñaló en una pierna, ¿verdad? Y pues don árbitro, ¿verdad?, juez principal del cotejo, pues con su puñalada en la pierna se fue al hospital. ¿Qué crees? Que se complicó todo y falleció. No, o sea, obviamente acusan que se desangró, ¿verdad? Y que no se le dio la atención rápida que se necesitaba. Es que muchas veces uno cree que pues en una pierna no hay tanto problema, pero ya te dije que ahí está la vena esa, que nunca me acuerdo cómo se llama, que es la aorta, creo, ¿verdad? Pero que si te cortan esa, pues nada más tienen que voltearte a ver a los ojos, ¿verdad?, y darte un beso en la frente y decirte buen viaje, porque no hay para atrás. Perdiendo esa vena así bruscamente, no, o sea, o sea, obvio que te pueden ahí, por ejemplo, ¿verdad?, de repente cancelar y hacer algo chido ahí, pues, o sea, algún tipo de sutura, pero eso tiene que ser en breve, ¿verdad? Y pues aquí al compita este lamentablemente perdió la vida el árbitro. Fíjate, lo que parecía pues nomás un pleito, y pues sí, algo horrible, una cuchillada, pero ahora es homicidio, Naya.

tratando de buscar con quién. Quiero boletos para el Nata, coqueta. Tienen que jugar, ¿eh? Coqueta, 10 de 10. Dice, pero si sabe hacer bien el Bonais, si no, lastima. En ese caso, el delicioso vale, preciosa, dice. No, ¿quién no va a saber hacer el Bonais? Por favor, por favor. Por menos que sepas, come on, aquí no me da mejor.

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0: tú sigues aquí en la Mejor FM 95.5. Bebés, venga, por los boletos para el Tacón Signa, Alex Fernández, Los Parras, Natacano y la banda San Miguel. ¿Me hace falta alguien? Ah, pues por supuesto, los boletos para las Chivas contra Pumas. ¿Qué te prende? Claro, claro, estamos entrando Venus a Escorpio, un lugar profundo, intenso. ¿Qué te prende, bebé? Y con eso estás jugando. 36-29-96-96 y 36-29-93-95. Marca para la complacencia. Y si tienes suerte, pues de una vez juegas. Bueno. Bueno, bueno. Saludos a mis amigos. De... Hola, ¿quién habla?
1: Hola, Mari.
0: Hola, Mari. ¿Cómo estás?
1: Muy bien.
0: Qué bueno, Mari. ¿Qué canción quieres, bebé?
1: Una de la Arrolladora.
0: ¿Cuál?
1: La de heridas que se cura.
0: Okay. ¿Tienes? ¿Quieres boletos, bebé? O sea, ¿quieres jugar por boletos? ¿Por cuáles? Para anotar.
1: Para Los Parras.
0: Mari Parras. Okay, ahorita te anoto tu teléfono. Mamacita, ¿qué le prende a la reina?
1: La voz de los hombres.
0: ¿También? ¿También?
1: Sí, que sea fuerte, pero romántica.
0: Ay, John Milton. Muy bien, bebecita. Sí, a mí también me gusta eso. Me gustan muchas cosas, pero no podemos hablar del todo. Pero la voz está perrona, así que te hable. Ay, mami. Ay, mi hija. No me cuelgues, aquí nomás la...

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misma. Ok, ya estoy lista. Aquí nomás la mejor FM 95.5. Chiquillos, estamos con ¿qué es lo que nos prende? ¿Va? Boletos para Chivas contra Pumas, además de todas las demás invitaciones. Y que no se les olvide que cada vez que escuches a Antonio Orozco, ¿tú qué la ves? 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

A ver, ¿dónde me quedé? ¿Dónde me quedé? Ok, aquí. Dice, ¿qué onda, coqueta? Aquí nomás la mejor FM. Fíjate que creo que lo puedes negociar. A mí lo que más me prende es tener una platiquita cachonda, como mensajes o por llamadas. Y también dice, en algún momento, eso que leíste en un mensaje, que tu mujer sea deseada por otros y de repente saber, pues, que a ella le gusta otros vatos y cómo lo siente. Ese cotorreo en donde se involucra más de una chica y lo que tu mujer te pueda decir acerca de eso, dice, eso prende. No sé, yo me emperraría. Yo me emperraría bien gacho, pero no soy celosa, eso se los digo en serio, ¿eh? Sí. O sea, una cosa es, yo no tengo ninguna bronca con ver una morra bonita, que mi vato la vea, a mí no me importa. Y que me vean, pues yo no lo puedo evitar, ¿no? Porque, pues, soy un pollote. ¡Ah! ¡No, hombre! Pues nomás, porque cuando una mujer se arregla, pues se ve linda. ¿Qué más quieres, no? Pero ya cotorrearlo, platicarlo, no necesito, porque eso se ve desde mi perspectiva, ¿ok? Solo de la mía. Yo soy una vieja, yo nomás platico lo mío, es. Órale, pues, yo puedo ver que le gustas una morra y yo no tengo ninguna bronca. Espero que tú no tengas bronca si alguien me ve a mí, porque esa no es mi. No, yo no lo decido. Nada de que y esa faldita y así te vas a salir. No. A ver, yo soy libre de verme como yo quiera y sentirme cómoda como yo quiera. Y si a alguien más le parezco linda, qué chido. Y si a alguien más tú le pareces guapo, qué chido. Eso con que lo vea es suficiente. O sea, yo puedo ver y decir, sí está bien chido el vato. Qué bueno que yo me lo estoy comiendo. Hola, coqueta, buen día. A mí me pone así calientita cuando mi esposo me besa y me acaricia la espalda. Ay, sí, la espalda es uno de esos lugares que uno disfruta. Les voy a decir por qué. Porque no solo es una zona erógena, por supuesto, como todo tu cuerpo, sino que además sí sientes cariñito. Y creo que muchas mujeres vamos a coincidir en eso. La parte del cariñito no la podemos abrir de las ganas, claro. O sea, como que van junto con pegado, nomás para que quede clara cómo está ese cotorreíto. ¿Qué onda, coqueta? A mí me calientan que me digan que no puedo hacer las cosas y eso me hace hacer las cosas lo mejor y el doble. ¡Ah! ¡Muy bien! Hola, coqueta, quisiera participar por los boletos de alta consigna. A mí me prende todo de él. Me ayuda en todo lo que puede ayudar, tanto en la casa, con los hijos y eso. Que no se pierde el interés, las ganas, es la persona perfecta y por ende me prende todo de él y lo que haga. Qué bonito es estar enamorada, qué va. No, mija, tú estás bien enamorada. Quiero participar por los boletos de los Parras. Hola, coqueta, a mí me prende el olor del perfume y eso es cierto, ¿eh? Un perfume, hace toda la diferencia, que huela rico, eso me hace vibrar. Saludos y boletos para alta consigna, gracias. Aquí nomás la mejor FM, quiero participar por los boletos de Nata, anótame porfa. A mí me prende que la mujer tenga iniciativa, que se vea que traiga ganas. Sí, bueno, también. Sí, ¿cómo no? Es que siempre te prenden las ganas de otra persona. Pues claro, lo entiendo perfectamente, porque si el vato está con su flojera, pues yo no voy a tener ganas. Pero si yo tengo ganas y tú también, vámonos al cerro. No importa que nos raspemos la rodilla.

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La voy a tener que leer a ver cómo la edito. Ahorita me regreso a la coqueta. Buenas tardes. Me prende un buen cuando ando borracho. Que una morra me bese el cuello y la tomo sin pudor. Quiero boletos para las Chivas. Venga, bebés. ¿Qué será? ¿Que cuando andan borrachos aflojan el cuerpo? Aquí nomás la mejor.

0: Jonquera.
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0: de ¿Quién quiere una canción? Que levante la mano y que me marque el 36299696 y 36299395. Y en lo que nos marca, ¿no? La coqueta preciosa. A mí me prende la voz de los hombres fuertes, pero románticas. Aquí nomás, sí. Apoyo la emoción. En este perfil se apoya esa emoción. Siento como que es como un intermedio entre la fuerza y el romanticismo y el amor o la delicadeza y la pasión y Sí, claro, muérdeme. Pero también sóbale, dale besitos, pues, ¿no? No me arranques el pedazo. Bueno.
1: Bueno, aquí nomás la mejor FM 95.5.
0: ¿Quién habla?
1: Habla tu papá Luis.
0: Qué mal, pensé que me ibas a decir, te lo juro, te escucho que me ibas a decir, habla tu papá. Te lo juro. La coqueta viene en el nivel, ¿eh? ¿Qué pasó, papi? Dígame, papi. Oye, ¿qué canción quieres?
1: Ahí estabas tú, de Karim León.
0: Ok.
1: No vas a regalar los boletitos para las Chivas.
0: Pues claro, pero tienes que jugar, amor.
1: A ver, yo juego, tú dime.
0: ¡Ay!
1: Tú dime cómo jugamos, porque quiero esos boletos.
0: No, tan de modo no, porque me prendo, ¿eh? ¡Dale, fuera! Me emociono. Ok, ahí te va. Hoy estamos jugando a reconocer entre nosotros algunos detalles que podrían ayudarnos para momentos así, cachondones. ¿Qué te prende, pues? ¿Qué te prende, bebé?
1: A mí me prende que mi pareja me sobe la cabeza de arriba.
0: Piojito, que te hagan piojito, dime, que me hagan piojito.
1: Que me hagan piojito, que me suben el cuello.
0: Muy bien. Vamos a tomar en cuenta el piojito, creo que es como de esos detalles más populares, pensaría, ¿no? El piojito.
1: Obvio.
0: Ándale, pues, no me cuelgue, aquí nomás la mejor.
1: Gracias.

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0: 6.
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está perrón, Yaguarú, la neta soy fan. Me desespero en la mejor FM 95.5. De esas cosas que dio el chilango para el mundo, que dices, gracias Dios nuestro Señor por nuestra música. Hola chiquilla preciosa, me prende la voz. Ah, sí, ya lo leí. Quiero participar por los boletos de Lenata. Tienes que jugar. ¿Qué onda, mujer? A mí me prende que las chicas huelan rico. Y más que nada, me prenden unos pies arregladitos. Sí, me imagino, ¿cómo no? ¿Cómo no? Pues claro, en todos los momentos y en todas las personas. Hola, coquita. Hola, coqueta. A mí me prende, bien machín, escuchar tu voz. Me pone mal. Híjole, es que no me has escuchado decirte cochinada. A ver, dice, a mí me prende que me besen el cuello. A mi esposa dice, quisiera participar y ganarme boletos para Nata Cano. Aquí nomás la mejor, coqueta, quiero boletos para Chivas contra Pumas. A mí me prenden las mujeres con uniforme de trabajo. Eso está perro, mija. Mija, ese es un muy buen tip. Claro. Un día llega la uniformada de algo, de algo. Coqueta, saludos a Dani el Güero de Aseo Público, de parte de toda su familia. Buenas tardes, coqueta, a mí me prende todo lo que sea prohibido. Quiero boletos para Nata. Claro, claro, cómo no, en el coche, escóndete. Que no se empañen los vidrios. Claro, en tu gente, en tu cuarto. ¡Ah! Y tus papás afuera viendo la tele. ¡Ah! Ay, bebés, por favor, por favor. ¿Qué onda, coqueta? A mí me prenden los pies bien arregladitos de las mujeres. De ahí uno se imagina. Ah, claro, claro. Esos pequeños detalles te hacen saber qué onda con el rancho. Por supuesto, por supuesto. ¿Qué onda, mi coqueta? A mí me prenden las cuarentonas en el gym. Ey, las mujeres de 40 son bien bonitas, ¿eh? La neta. Siento yo como que traen otro cotorreíto así como más claro, más yo sé qué onda y al mismo tiempo más experiencia. Por supuesto, pero por supuesto. ¿Qué onda, coqueta? Ah, caray, coqueta. Que me ganara los boletos de las Chivas para llevar a mi esposa, que es la que me prende diario. Ah, claro, pero tienes que decirme cómo, no te hagas. Así nomás por existir, aunque se sodime. Ey, mi vieja a mí me prende nomás de verla. Chao, qué onda, esa mujer poderosa. Aquí nomás la mejor FM 95.5. A mí lo que más me prende es que mi esposo huela rico a perfume. Los detalles, una salida, que no planeamos. Eso me prende. Gracias, coqueta. Quiero participar por los datos de las Chivas. Bien. Sí, claro. Una sorpresita siempre cae bien. ¿Qué onda, coqueta? A mí me prende la lencería de encaje negro. Ah, sí. La lencería de encaje, pues ya, hombre. Pero muy chiquita, dice, muy chiquita. Bueno, bueno, también si lo piensan, la lencería de encaje no, está padre, pues, pero entonces requiere mucho mucha labor ahí de diseño. Claro, sobre todo si la prenda es muy chiquita. Claro, claro, tiene que haber diseño. Hola, coqueta, a mí me prende que me susurren al oído. Quiero participar en los boletos de las Chivas Pumas. Hola, coqueta, aquí nomás la mejor FM. A mí me prende, dice, los dedos bien cuidados y que se pongan tacones altos. Participo por los boletos del Nata. Bueno, sí, sí me ha pasado que me dicen, no te quites los tacones. Déjate los puestos. ¡Ey, chiquillas! Por favor, agarren ahí la onda. Aquí nomás la mejor.

la barbacoa, sus meros moles. Y porque en donde comen dos, comen tres. ¡Gracias!

0: Ella es Natalia Jiménez. Y punto.
1: Son mis reglas y punto.
0: Ándele pues, aquí nomás la mejor FM 95.5. Coqueta, lo que a mí me prende son unos piecitos bien arreglados con gelish de color así bonito, jajaja. Dice, compárteme una foto de tus pies. Es broma, pero si quieres no es broma. Boletos para Nata. Ok, bebés, vengo con la complacencia por si quieren marcarme y de una vez juegan por lo que quieras. Aquí nomás la mejor.

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0: Falco, los Falcons, por si vuelves, bebé. Ok. Entonces, ¿en qué estamos? Ah, la complacencia. Por favor, 36299696 y 36299395. Y de una vez participas por tus boletos. Bueno. Okay, no, la que sigue.
1: Aquí nomás la mejor, 95.5.
0: Hola, ¿quién habla?
1: Jesús Godínez.
0: ¿Qué pasó, Chuyito? ¿Qué canción vas a querer, bebé?
1: El Recodo, la mejor de todas.
0: Ok. ¿Y quieres jugar por algunos boletos?
1: Sí.
0: A ver, pero...
1: alta consigna o de las Chivas para ir a cantar la cancioncita esa. El himno de las Chivas que se hizo de alta consigna.
0: Ándale, pues, qué preparado, lo tienes todo.
1: Qué bárbaro.
0: Qué detallista en todo está. Ok, hablando de estar en todo, bebé, ¿qué es lo que lo prende al rorro?
1: Pues mira, Coqueta, yo creo que en general, todas las mujeres, ¿no? Dicen que el músculo más grande del cuerpo es la piel.
0: ¡Ay, pero, perrito! ¿Ves que en dónde estás? Ajá.
1: Sí, pero te digo, o sea, en general, ¿no? Pues obviamente, pues llega una mujer que no conozcas, te toca, pues te prende. Pero en general, pues, con la persona que estoy actualmente, Jenny Rentería, todo, es detallista, con ella... Pues yo hace muchos años, pues nadie era detallista conmigo ni nada, pero ella sabe lo que me gusta, sabe lo que... Todo. Es bien detallista, mensajitos, de todo.
0: Hijo, Jenny te trae bien arrastrando la comida.
1: Sí.
0: Ya te escuché. Aprovechando para decirle un piropo. ¡Qué bonito, mi amor! Ok, bebé, qué bueno que estés tan contento, ¿eh? Me da gusto.
1: Sí.
0: Me da gusto escuchar a un hombre feliz.
1: Ella se lo ha ganado con sus detalles.
0: Es todo, bebé, es todo, hombre. Oye, no vais a colgar, pues.
1: Va que va.
0: Dile, aquí nomás la mejor.

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3: 237.
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2: 2:43.

0: es la mejor FM 95.5. Chiquillos. A ver, entonces, bueno. Le marco aunque sea uno, el de las Chivas, ¿no? Uno de las Chivas. Digo, porque hoy tenemos novedad de las Chivas, pero pues les tengo que marcar a todos mis ganadores, entonces ya saben. Regularmente utilizo el último momento de mi programa para marcarle a uno y avisarles al resto que estén preparados para que me contesten aquí nomás la mejor FM 95.5. Con la coqueta. ¿Listo? Entonces, déjenme agarro uno así en el de Team Marín de Doping Web, de todos los que jugaron. Este es de Nata. Este es de... He mandado muchos mensajes, dice. Coqueta, para Nata. A mí me prende ver a mi esposo con el pelo cortadito, así bañadito. Listo para todo. A ver, déjenme ver. Dice, hola, buen día. Caray. Déjenme ver qué horario. Sí, es la 1:30. Dice, hola, buen día. ¿Me puede la música y el café? Quiero participar por los boletos de Nata. A mí me prende una cena romántica con vino tinto. Quiero participar por los boletos de Nata. Ya entendí. ¿Qué onda, coqueta? Boletos para las Chivas. A ver, aquí tenemos uno del Chiverío. ¡Chiverío! Ahí te va, bebé. Si contestas aquí nomás la mejor FM, que conste que lo agarré ahí nomás, a la y se va, ¿eh? El que cayó, cayó. Si contesta aquí nomás la mejor, ya son de los boletos. Creo que sí es vato. A ver, dice, a mí me prende machín ver una peli acá cachondona, algo así como 50 sombras de Grey. ¡Ah, muy bien! Y así, pero luego, ¿qué me quita lo prendido? Porque mi señora se enoja porque me pongo bien así. Ja, ja, ja, también me prenden las de 40.
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0: Ya ganaron los boletos de las Chivas. A ver, di arriba las Chivas, a ver si es cierto.
1: ¿Perdón?
0: A ver, di arriba las Chivas, a ver si es cierto.
1: Arriba las Chivas.
0: No, te voy a colgar, te voy a colgar. A ver, di arriba las Chivas, a ver, di arriba las Chivas.
1: Arriba las Chivas, hijos de su...
0: Ok, no vas a colgar, pues, bebé. Muchas felicidades, gracias.
1: Gracias.
0: A ti, mi amor. Ok, ya me voy. No me voy, pero no sin antes agradecerles a todos los que jugaron. Gracias de verdad con todo mi corazón. No, por supuesto, no alcanzo yo de ninguna manera a leer esta cantidad de mensajes, pero ahí les va. Si les marco, este es el momento, ¿ok? Si les marco, por favor, aquí nomás la mejor FM 95.5 y esos boletos que me pediste son tuyos. Así que empiezo a marcarles. Segundo. Yo les platiqué que vamos a tener un tránsito en donde Venus está pasando por Escorpio. Venus es eso que te gusta, es la forma en la que te gusta, eso que te hace sentir bonito, eso que tú consideras que es valioso en tus relaciones, ¿ves? Y Escorpio es una parte profunda en nosotros. Claro, no estoy hablando solo de nuestra sexualidad. De hecho, es todo eso que queremos ocultarle a los otros. Así que tendría que decirles antes de cualquier cosa que es momento de revisar ese lugar. ¿Vale la pena? ¿Qué es eso que te gusta? ¿Qué es eso que te emociona? Si no estás sintiéndolo, entonces es probable que nuestras pláticas te sirvan para verte en las palabras de otros, para escucharte en las palabras de otros y puedas empezar a reconocerte. ¡Claro! Eso que tienes en lo profundo de ti, vale la pena que le des una vueltita. Que lo saques a pasear. Sí, no es algo que todo el mundo tenga que saber, pero es algo que tienes que reconocer de ti. Así que ojalá y que esta plática nos haya servido a todos para emocionarnos en esta temporada de Venus en Escorpio. ¡Libérense! ¡Ah! ¡Sí! ¡Emociónense! ¡Diviértanse! ¡Y vivan! ¡Y festejen!

Y porque seca la garganta, ni habla.

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0: los que ganan. 3-5.
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10: Jueves 10 de septiembre del 2026. Yo soy Miguel Ángel Fernández. Esto es Duro y a la Cabeza, sin censura. La Comisión de Puntos Constitucionales de la Cámara de Diputados aprobó una reforma constitucional que obligará a quienes aspiren a la presidencia, a la gubernatura o a ser jefe o jefa de gobierno que cuenten únicamente con la nacionalidad mexicana. Ya si poseen alguna otra, van a tener que renunciar a ella antes de solicitar su registro como candidatos, candidatas o candidates. El paquete económico 2027 está planteando que la actividad productiva nacional, o sea, con la chamba que hacemos todos, alcancemos a crecer cuando menos un 2%. Eso es poquito más que este 2026. El año que entra debe ser mejor. Y la Secretaría de Hacienda y Crédito Público dice que esta aceleración del gasto en los hogares y el vigor de los proyectos de capital público, del capital privado, así como una mayor aportación del intercambio exterior, del dinero que venga de fuera, nos va a ayudar muchísimo.
11: ¿Qué es lo que buscamos con el paquete económico para el siguiente año? Primero, tener finanzas públicas sanas, sostenibles en el largo plazo, que permitan sostener los avances sociales.
10: El gobierno federal propone destinar 1.1 billones de pesos al sector salud en el 2027, 11% más para ampliar la infraestructura médica y por fin garantizar el abasto de medicamentos, a ver si así. El gobierno de Claudia Sheinbaum envió a la Cámara de Diputados otra iniciativa de ley. Esta tiene que ver con la Ley de Economía Digital para Pagos Digitales y Electrónicos. Quiere decir que están sacando de circulación los pagos en efectivos, los quieren dejar digitales en todo el país y establecer un nuevo método para la contratación de servicios financieros que los bancos permitan que las personas utilicen solamente el plástico. Bye bye dinero real. Con la detención de los presidentes municipales de Esperanza y Tepeyahualco en Puebla, suman 111 funcionarios públicos vinculados con estructuras criminales detenidos desde el comienzo del actual gobierno federal como parte de la operación Enjambre. Enjambre de mañosos. Autoridades federales detuvieron en Zapopan, Jalisco, a Alexis N., identificado como uno de los involucrados en el homicidio del exalcalde de Uruapan, Michoacán, Carlos Manso, el hombre del sombrero, con lo que ya suman 32 detenidos por este asesinato cometido el pasado 1 de noviembre de 2025. Más del 80% de maestros estuvieron a favor de la regularización de los celulares a nivel nacional. 87% considera que cada escuela debe decidir los criterios sobre el uso de estos aparatos con base en contexto y necesidades. Atención, porque 2 de cada 10 mujeres embarazadas en México consumen alcohol. La Secretaría de Salud advierte que los trastornos del espectro alcohólico fetal o mamachelera constituyen una de las causas prevenibles más importantes de la discapacidad de neurodesarrollo a nivel mundial. Mujeres en estado no pueden beber. El secretario de Estado de Estados Unidos, Marco Rubio, dijo que la lucha de México contra los cárteles de la droga no es ni de lejos lo suficiente y está advirtiendo que Estados Unidos se enfrentará de una forma u otra a esos grupos criminales en México. El reportero del barrio llega con su dramática nota roja. Y en los deportes, la Bacha y el Cerillo, bueno, están enamoradísimos de la Champions League. Comencemos con la sagrada misión de informarle, porque aquí no le explicamos las noticias con peras y manzanas, ¡no! ¡Aquí con huevo!
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10: Y atención, porque este jueves 10 de septiembre arranca formalmente el proceso electoral 2026-2027. Y para que nadie diga que no sabemos contar votos, aquí está la licenciada Trinquete con la numeralia. Licenciada, ¿qué nos espera?
12: Ay, Miki, nos espera una fiestecita democrática de esas que duran meses y cuestan dolores de cabeza. Mira, se van a renovar 500 diputaciones federales, 300 de mayoría relativa y 200 plurinominales. Pero eso es nomás la botana, porque en las elecciones locales de las 32 entidades estarán en juego 19,609 cargos.
10: ¡19,609!

0: anotándolo en el calendario, porque después van a decir que les avisaron tarde. Y el INE ya tiene programadas 505 actividades para organizar todo este numerito electoral.
1: Vaya, todo lo que falta y apenas empieza.
0: ¡Apenas empieza! Y todavía faltan las precampañas, campañas.

0: Y seguimos con la famosa escuela mexicana y el debate de los celulares, porque más del 80% de los maestros está a favor de regular el uso de los móviles dentro de las aulas. Está con nosotros, como siempre, la maestra Hortensia Cimbarón. ¿Qué está pasando? ¿Ya les quieren quitar el celular a las criaturas?
1: ¡No, hijo! ¡Les queremos regresar el cerebro!

0: tecnología. ¿Le tienen miedo a que el alumno esté viendo TikTok mientras explicamos álgebra?
1: Maestra Hortensia, pero el celular dicen que también puede ser una herramienta educativa.
0: ¡Claro que sí, hijo! El problema no es el celular, ¿ah? Es usarlo cuando no toca. Si el maestro dice, saquen

0: Sin varón, entonces, regulación, sí, prohibición absoluta, no.
1: Exactamente, hijo. El aula necesita tecnología, pero también necesita límites.

0: Gracias, maestra Hortensia Simbarón. Primero la educación y después los likes y los followers.
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4: Montes, Montes, Alicantes, Pintos, oye, guachate, vato, ahí en Ciudad Juárez, ¿verdad? Una doña a la que le decían, déjame acordarme cómo le estaban, porque era en la tiendita, ¿verdad? Y a ella le decían la de la tiendita, pero le llamaban por su nombre a la doña, nomás que no me acuerdo cómo se llamaba la doña. Lo cierto es que era muy dada a estar pisteando en las tardes, sobre todo ya la caguama, es que en Ciudad Juárez está haciendo calor, ¿verdad? Y pues una buena caguamita, ¿verdad? Nada más que la doñita, 38 años, sí se pasaba de viva, de repente sí se ponía muy mal, ¿no? Y el marido, pues le decía ya, cálmala, mija. Aurorita la de la tienda, sí, y no me acordaba. Aurorita la de la tienda le dijo, Aurorita, estás poniendo muy loca, ya bájale a ese tema de estarte... A mí, tú, desgraciado, le dice el vato como de 50 años, ¿verdad? Y Aurorita como de 38 le dice, tú me explotas, güey, tú vives de esto, eres un conchudo, y empezaron a pelear horrible y de repente la Aurorita se le metió el diablo, vato, y va y que lo filerea al compa de la panza, lo mató, güey, ahí se quedó sentado en la caja el vato, desangrándose la Aurorita bien borracha, va pegándole unos tragones a la caguama porque no entendía qué estaba pasando. Y justo estaba una patrulla así en el perímetro y llegaron de volada. ¿Qué hiciste, Aurorita, la de la tienda? Le dice, no, pues el vato, no. ¿Cómo el vato? Pues está cuchillado, Aurorita, la de la tienda. Vámonos. Y se llevaron a Aurorita de la tienda, que le ha de haber pegado un crudón horrible, ¿verdad? Sobre todo el ¿qué hice, güey? ¿Qué hice? Y al vato, pues ya no contaba con signos vitales. Se desangró ahí, Aurorita, la de la tienda. Bueno, y no sé si miraron, si no miraron, pues ahorita les digo, ¿verdad? Que iba una mamá caminando ahí en Puebla, ¿verdad? Con un chamaquito que viene siendo municipio Coronango, algo así, Coronango, ¿verdad? Se llama. Bueno, pues ahí en Puebla, municipio Coronango, ¿verdad? En lo que es la colonia Misiones de San Panchito. Pues iba la mamá con un chamaquito caminando. Cuando se para un carro, se bajan unos gorilas, le pegan un... acá a la doña, la tarantan toda y se sube al chamaquito. Ah, pero la mamá se colgó del carro, loco. Se la llevó el carro arrastrando y se cayó ella. No, la neta, las jefas, qué bárbaro por los hijos, ¿va? O sea, cómo se cuelga. Es que hay video, ¿va? Y se mira cómo la golpean, le quitan al chamaco. Ella lucha, confronta, se quiere subir al carro, la golpean más recio. Arrancan los malvados, ¿verdad? Y la arrastran a ella porque ella se quedó agarrada del carro. Dijo, se van más. No, pues sí, se fueron. Bendito sea Dios y su santo nombre, ángeles y potestades que lo acompañan en el gobierno de los tronos celestiales. Se encontraron al chamaquito, padre, lo encontraron al morrito. Pues ya sabes, ¿verdad? La fiscalía empezó a meterle el tema de las cámaras y todo, pues se lo habían llevado. Están investigando si el tema es que el papá y que no sé qué, y pues todo eso, ¿verdad? Lo que andan viendo. Oye, pues una historia de un pescador oaxaqueño, ¿verdad? Que pues fue rescatado después de estar 8 días en el mar. Pues llegó a su pueblito, ¿verdad? Y le hicieron fiesta. Se puso bien borracho, ay, quería cachetear a todo el mundo. No es cierto. No, pero le hicieron fiesta porque pues andaba perdido allá como a 500 kilómetros, ya que lo halló un barco, ¿va? Un barco de esos grandes. Y le dijo, ¿qué hubo, güey? No, para acá pescando, pero se me descompuso el motor. ¿De dónde eres? No, pues de allá, de Huatulco. No, tan lejísimos, compa. Le dicen, estás perdidísimo. No sirve la máquina, no. Mira, te daríamos ray, pero vamos para Panamá, güey. ¿Quieres ir para Panamá? No, la neta, no, dice el vato. Mejor nada más tiren el cable y que vengan por mí. Se van a tardar, así es que mira, échate este seisito. Le pasaron ahí un seisito, unos doritos, va. Y pues le dieron diésel para el motorcito, a ver si jalaba, pero pues parece que no. Y, o sea, al vato acá le dieron una carpa, órale, primo, va, para que en lo que llegan por ti. Se tardaron en llegar, pero lo llevaron a Oaxaca ahí. O sea, el vato ya estaba hidratado, porque de otra manera, cuando lo encontraron los gabachos que iban para Panamá, es que no lo podían llevar, porque no pueden cambiar el rumbo, va, por un lanchero oaxaqueño, dicen ellos. No vamos a cambiar el rumbo, que mendigo, da. Y pues te llevamos para Panamá si quieres, ¿eh? Nada más la panga y la dejas. No, no, dice el vato. No, mejor que vengan los guachos por mí, dice el vato, la neta. Y sí fueron por él, se tardaron. Uy, pero cuando lo llevaron al pueblo, hubieras visto, ¿no? La mamá dándole de besos y el vato. Más, si tú ni me hablas, estamos peleados. Ah, no, pero qué bueno que veniste. Y ya, no, qué bonito que lo rescataron, va, porque no a todos. Oye, guáchate esta historia, ¿verdad? Que están promoviendo como que la maestra allá en Florida denunció al papá de unos gemelos de 14 años por haberle dado unos chicotazos con la cuerda de saltar, ¿verdad? Esa de hacer ejercicio que brinca la cuerda. Pues el señor, ¿verdad?, se puso gorila porque los chamacos allá en Florida, de 14 años, son gemelitos, se abrieron el TikTok, abrieron el Instagram, estaban cotorreando y él les tenía prohibidísimo redes sociales, dijo, ustedes no. Y entonces, este señor va, pues latino él y los hijos, pues ellos nacidos allá, y este vato estando en Estados Unidos sin papeles, la maestra, ¿verdad?, le habló a ICE, le aventó a ICE porque sabían que no tenía documentos, ¿verdad? Y pues la neta, yo te voy a decir, los que armaron todo eso fueron los gemelos, los de 14 años, ellos fueron, porque la maestra, o sea, ¿cómo le va a hablar a Lais ella así de decir, no, pues, o sea, voy a salvar a estos niños, ¿verdad?, de su papá? O sea, los niños le dijeron, mi papá no tiene papeles, porque la maestra, ¿qué? O sea, ¿ella por qué va a saber si tiene o no tiene? Allá en el otro lado no anda gritando todo mundo, yo tengo papeles, yo no tengo, yo. O el que tiene sí dice, ah, pero la mayoría cuando no está claro, pues mejor no le mueven. Y la señora, la maestra, le avienta el ICE al papá, pero yo te puedo garantizar que ahí al rato nos van a informar que fueron los chamaquitos, ¿verdad? Los chamaquitos los que dijeron, mi papá no tiene papeles, ¿eh? Porque la maestra habló directo al ICE, pues, entonces, hijo y su. ¿Te imaginas estos chamacos cuando crezcan y digan, ya le deportamos a nuestro jefe, qué malditos éramos? No, ya. ¡Corta!

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19: Y en los deportes, la Bacha y el Cerillo, bueno, están enamoradísimos de la Champions League.
20: Deportivo, que viene siendo, ¿verdad? La UEFA Champions League, no puede ser. Barcelona se rifa y demuestra lo que va a venir.
21: Ahí está la zapatina del Barça, el Barcelona 5-1 al Feyenoord.
20: El Arsenal y de visita, ¿verdad? También portándose groseramente, Naya.
21: El Arsenal ve al Napoli 1-0, que allá en Italia.
20: ¿Cómo le fue al Atlético de Madrid, que nada más tenía que enfrentar al Liverpool?
21: ¿Ah? El Liverpool 2-1 al Atlético de Madrid, voltereta, ¿verdad? Después del gol de Llorente al 17, luego Liverpool le responde con 2, incluido el gol del desempeño.

0: Bratislava, de Eslovenia. No supieron ni qué tren los atropelló.
1: El PSG 6-1 al Slovan Bratislava. Y no son eslovenos, güey, son eslovacos. Y el Sporting de Lisboa, hay nomás 3-1 al Galatasaray turco.
0: Bueno, y usted ya sabe, ¿verdad? Hoy hay buen fútbol, turcos contra italianos, la Roma contra el Fenerbahce.
1: Y luego tenemos al PSV de los Países Bajos enfrentando al Shakhtar de Ucrania.
0: Y los alemanes van contra el Bode Glimt de Noruega, que están de luto porque se fue su rey, ¿verdad? Pero pues ahí van a enfrentar a los alemanes.
1: Y luego tenemos al Como italiano enfrentando al Leipzig alemán.
0: Y tremendo el Manchester United contra el Sabah Fútbol Club. Muñeco, tenemos partidito pendiente de Liga MX, apertura, jornadita 7. Ahí, ¿quién se va a pelear ahora?
1: Hoy tenemos también partido todavía pendiente de esta pasada jornada 7. Con este se emparejan ya los Pumas contra el León. 9:05, silbatazo inicial en CU. Los Pumas, que son 12avos de la clasificación, enfrentando a León, que son 8avos y vienen de ganar el tercer lugar de la Liga Scop.
0: Bueno, y el que le está haciendo grande fuera de casa es el Hormiguita, que hizo su doblete. Además tuvo asistencia, el Olympiacos le aplaude, Grecia está de fiesta.
1: Ahí está Armando, la Hormiguita González, brillando en la Copa de Grecia, ¿verdad? Con su equipo, el Olympiacos, con 2 goles y 1 asistencia, le ganan 3-2 al Bolos. La Hormiguita González abrió el marcador, el 1-0 lo puso al minuto 41, ¿verdad? Y eso que al minuto 32 ya se le había ido una oportunidad. En el segundo tiempo, a los 5 minutos de arrancar, anotó su segundo gol de palomita, a centro preciso de Pedersen. Con esto ya iba el marcador 2-0. Y así la Hormiga González lleva 3 goles en 4 partidos con su club y en 2 de copa. Y antes de salir del campo, al minuto 68, la Hormiga recibió un balón largo y se lo sirvió a su compañero que debutaba, el colombiano Gonzalo Puerta, para colgar al 3-0 definitivo en la pizarra. Con esta ya son 2 asistencias también del futbolista mexicano en el fútbol griego. Y ya tras su pase de gol, la Hormiga González salió de cambio, se llevó la ovación del respetable, y luego el Bolos se les puso respondón y les metieron 2 goles al 79 y al 89, pero no fueron suficientes. Marcador final 3-2, el Olympiacos de la Hormiga González triunfando en la Copa de Grecia. Próximo partido de la Hormiga el sábado 12 de septiembre, partido de liga contra el Ofi. El Olympiacos es tercero de la clasificación, a solo 2 puntos del líder Panoteolicos. Naya.
0: Y bueno, México, ¿verdad? Pues sigue así como que quedándose corto en el tema del fútbol. O sea, le llaman rezago. ¿Cómo es esto, pa?
1: Oye, sí, México queda muy rezagado de Argentina. ¿De qué estamos hablando? En exportación de jugadores a las Europas, ¿da? Argentina, pues, nos demuestra lo que es tener jugadores en las mejores ligas. O sea, el Mundial 2026 nos dio una muestra que tener jugadores en las mejores ligas marca la diferencia. Argentina ha sido finalista en 3 de los 4 últimos mundiales, pero pues también exporta mucho jugador al extranjero, cuestión en la que México se encuentra rezagado. Tras el cierre de mercado de las principales ligas de Europa como España, Inglaterra, Francia y Alemania, tenemos que solo 5 futbolistas mexicanos militan en la élite del fútbol internacional. Y algunos no son mexicanos al 100%, ni las ligas en las que juegan son tan élite. Neya.
0: Hombre, es que la diferencia, por ejemplo, con Argentina, no, es que va, eso sí es diferencia, para que veas.
1: Ahí está la diferencia con Argentina. Nosotros presumimos 5 futbolistas. Argentina tiene 82, repartidos sobre todo en España e Italia, mientras que Alemania es donde menos jugadores tienen.
0: Y bueno, usted sabe que las fechas en el box son importantes, sobre todo si tiene que ver, pues, el orgullo patrio, ¿verdad? Y ahí está Davidcito Benavides, el Ryan García, están peleándole al Canelo. La fecha del 5 de mayo, ya sabe que esa es clásica, ¿verdad? Quieren pelear el 5 de mayo 2027.
1: Ahí están David Benavides y Ryan García, que le quieren quitar al Canelo la fecha del 5 de mayo del 2027. Hasta se están juntando para organizar una cartelera chida. Digo, no pueden pelear entre ellos porque no son los mismos pesos. Pero pues el Canelo, vea, después de más de 10 años de estar dominando esas fechas en Las Vegas, pues ya algún día sí va a acabar, ¿no? Y pues tanto David Benavides como Ryan García son mexicoamericanos, o sea, David Pete Benavides nació en Arizona, pero es de ascendencia mexicana, lo mismo que Ryan García, pero este nació en California. Así que le quieren tumbar la fecha del 5 de mayo a nuestro querido Canelo Álvarez. Pero bueno, carnalito, ya vámonos, deja de estar de chismoso. ¿Qué tienes con los mexicanos que nacen afuera de México? Mejor nos habías de decir por qué te dicen el cerillo.
0: Ya que la Champions League vaya más adelantadita, les digo. Mm.

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Tres, 53.

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0: 4 minutos y arrancamos en la mejor 95.5. México lindo y querido quiere cantar su alegría a mi tierra mexicana. Arrancando, por supuesto. 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Y lo más padre es que en algunos carros y camionetas, en la pantalla, ahí sale el número de WhatsApp. Así que 3341-5955, Conector Cermeño a través de La Mejor 955. ¡Sí, señor! ¡Vamos con audios! ¿Qué pasó, hijos del maíz? ¡Caguameño! ¿Qué pasó? ¡Mejo!
1: Échale ganas y que tenga un muy bonito día, compa caguameño.
0: Igualmente, mejo, le mando muchos saludos. Y bueno, pues aquí andamos el puro millonazo. Tengo el gusto de acompañarlos hasta las 7 de la noche. Hoy que es 10 de septiembre. Oye, qué rápido, 10 de septiembre ya. Que en un abrir y cerrar de ojos se está yendo este año tan espectacular. Que bueno, ya no más falta lo que es el pan de muerto y la Navidad. Y con eso, y con eso acabamos y punto turrón, señor. Aquí andamos, dice Sensei, la mera tolonga de la 95.5, mijo. Gracias, mijo, le mando un fuerte abrazo y vamos con ese audio que dice...
2: Cermeño, saluditos, buenas tardes, aquí nomás La Mejor.
0: Oye, vale.
2: Échale ganas. Desde Transporte Lipu, saludos para Sabina Plata y 9, especialmente para el Fran, el Don Sergio y... mi compita Alejas, de parte de su compa el Chino. Saluditos.
0: ¡Compa Chino!
2: Así te puedes poner una canción, ¿no? La del troquero. Saluditos.
0: Soy troquero y me gusta ser borracho, como dice la canción. Saludos, mijo, ¿cómo no? Y saludos a mi compa Luismi, allá desde la ciudad de los vientos, Chicago and Lions. Yes, of course, a beautiful city. Allá hasta donde el aire canta, porque es la ciudad de los vientos, por eso le dicen por ahí. Así que... muchas gracias, mi gente hermosa. Vámonos con música. Y aquí nomás, 4 de la tarde con 7 minutos, llega Alta Consigna. Ya no le mientas. Y hablar de Alta Consigna es hablar de la despedida tour, que tenemos boletos, pero no cualquier boleto, porque también tenemos Experiencia 360, que incluye boletos, foto con la banda, y también incluye lo que es la botella. ¡Aquí nomás! No dejes de escucharnos para que te lleves este gran regalo, La Mejor 95.5. Vámonos.

Échale, mi Luismi, que nos anda sintonizando desde Chicago. Bueno, y pues allá en Estados Unidos, yes, of course, tenemos muchísima audiencia, porque somos la mejor. Ahora sí, así combinó, pues, como debe de ser. Y vámonos con música, ya son las 4 de la tarde con 14 minutos. Llega Kate Nieto. ¿Quién perdió? La América, se me hace... Aquí nomás con Héctor Cermeño.

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Vargas, Arturo Vargas, no tiene rival. Oigan, el día de hoy que se les antoja, que al cabo que hoy es jueves, antesala del fin de semana, es un viernes chiquito, ¿qué se les antoja hacer? ¿A dónde hay que ir? Porque llegan Natanael Cano y Gabito Ballester, los Perlas Negras con Reggae Bull. La mejor, correcto, Sarmeño 95.5, vamos, 4 con 21.

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19: 434.

0: ay, ay. 4:37 p.m. Y oiga, oiga, que la canción, que pues, qué pasó, qué plan, qué hay que hacer. Jueves chiquito. No, oye, al revés. Viernes chiquito. Jueves completo. ¿Qué hay que hacer? Ya son las 4:37 y ahora sí que parece que va a llover. El cielo se está nublando. Está acá bien nublado, señor. Y la temperatura en Guadalajara, 23 grados. Y lo más sorprendente es de que por la mañana, muy temprano, eran como las 7 de la mañana, aproximadamente 7:30. Yo, la verdad, sí sentía frío, ¿eh? Estaba haciendo frillito, pues, y aparte que estaba briseando. Pero qué gusto, qué bendición. Y luego el señor se olvidó su chamarra, pues Dios guarde la hora. Estamos entre azul y buenas noches. Pero en la tarde el calorón. Y ahorita ya está empezando a refrescar, que es lo más bueno, y está empezando a chispear. Pero esas bajas y altas temperaturas hacen que muchas personas se enfermen de que la gripa o de que... ¿Estás enfermo?
1: No.
0: Todo el día ahí, no, una cosa. Pero mira, el acero no se vence. Tómense su miel con sal y limón y con eso tienen, y mira, lo ven mejor que uno. Y es por eso que ahorita hay muchas, como dicen por ahí, muchas infecciones por los cambios drásticos de temperatura. De que sales y que sale el sol y luego el tremendo calorón. Y luego que se mete el sol y el aironazo tremendo. Pero mira, todo está en uno. No me enfermo, bendito Dios. Así que con eso tenemos mejo. Vamos con este audio que dice... ¿Qué pasó?
2: ¿Qué rollo, mis hermanos?
0: ¿Qué pasó, mijo? ¿Cómo anda?
3: Buenas tardes, mi compa.
0: Buenas y de buenas.
3: Usted, a ver si me puede complacer con una rolita.
0: ¿Cuál quiere, vale?
3: De hoy, jueves, casi viernes, casi sábado. Pegándole a domingo.
0: Casi fin de semana.
3: Una de los Tigres del Norte, papi, la de... Mi buena suerte, por
0: Eres
3: favor.
0: Eres mi buena suerte.
3: Me el chayote que se me está secando.
0: Mi hijo, pues también uno.
3: Oiga, ¿qué onda para participar con los boletos de la Chivas? Hágame el paro, ¿no?
0: Ok.
3: Quiere echar desorden un rato. Saludos, okay. Mejo.
0: Saludos, Mejo. Le mando muchos saludos, Mejo. Claro que sí.
4: Saludos, mi sermeño. ¿Cómo estás?
0: Bien,
4: saludos,
0: mijo.
4: Desde tu amigo David Sierra.
0: Don David Sierra.
4: Acá escuchándote desde Tlajomulco de Zúñiga de
0: Arriba,
4: Moria.
0: Tlajomulco. ¿Qué pasa?
4: Mándame saludos, amigo, y gracias por las veces que nos hemos visto, las fotos que nos hemos tomado.
0: ¡Claro!
4: Gracias, amigo.
0: No, mijo, gracias a
4: Siempre
0: ti.
4: Siempre te escucho, ¿eh?
0: Oye, muchísimas gracias. Te mando saludos, mijo, y te mando un fuerte abrazo. Qué chido. Cuando voy a Tlajomulco, que ahí nos saludemos, pues, ¿verdad que sí? Y vamos con ese audio que dice... ¿Qué onda? ¿Qué onda?
5: ¿Qué tal, mi sermeño?
0: Mande
5: Bonita
0: usted.
5: Tarde. Aquí nomás la 95.5.
0: 95.5.
5: Échate la de Juan Ramos.
0: Juan Ramos.
5: Por ahí. Y quiero mandar un saludito para Natalie y Alonso, que los escucha día con día también. Saludos, sermeño.
0: Mijo, te mando saludos. ¿Cómo no? Para Juan Ramos. Yo conozco a un amigo, Juan Ramos. El Juanito, que le mando saludos. ¿Cómo no? Y vamos con ese audio que dice...
6: ¿Qué tranza, mi germeño? ¿Qué tranza, mi chiquis? Aquí en Tamalá.
0: ¡Tamalito!
6: De las 6:32 a 1:16. Que andamos como los pollos rocinados.
0: A vuelta y vuelta.
6: A vuelta y vuelta,
0: ya
6: con el calorón encima. Bueno, no tanto porque está nubladón.
0: Está gusto, Tamalito.
6: Está ahorita el ambiente. Saludos cordiales. Aquí andamos a la escucha 95.5 en la mejor FM.
0: Eso.
6: ¡Ánimo, viejones!
0: ¡Tamalito!
6: Aquí andamos. Ya está lloviendo centro sur.
0: A ver, Tamalito, dame tu reporte vial, por favor. Mándamelo en ese momento para ponerlo y decir reporte vial con el Tamalito. Ahí está, no te pierdas, Tamalito, reporte vial. Dámelo, viejo, mándame un audio. Ahorita ponemos tu reporte vial. Y ya lo está grabando, vamos con ese audio.
7: Aquí nomás la mejor FM 95.5. ¿Qué onda, mis hermanitos?
0: Manda usted, ¿cómo
7: Quiero
0: anda?
7: Quiero mandar saludos para Kevin Ortega.
0: ¿A Kevin Ortega?
7: Quiero participar para los boletos de Nata.
0: Eso.
7: Tengo semanas participando y ñaña.
0: Ñaña, mijo. Oigan, aprovechando, no sé si ustedes conozcan unas famosas pilitas que están en Tonalá, que hace unos momentos me acabo de enterar de la situación que están viviendo, que bueno, ese, el balneario de aguas termales, las pilitas, que ¿qué creen? Desapareció y quedó debajo de todas esas piedras, se lavó el cerro. Entonces la lluvia fue lo que hizo que... Ahorita estaba viendo unos videos que, híjole, sumáis, sentí tan feo porque estaba bien bonito, aguas termales, padrísimo. Las personas iban ahí a comer un sábado, domingo o entre semana, pero las famosas pilitas de la Colimilla en la barranca, allá del lado de Tonalá, quedaron totalmente sepultadas por un derrumbe que hubo el día de ayer. Esperemos que pronto las tengamos de vuelta. Qué triste situación, la verdad, porque esas aguas estaban bien a gusto, estaban espectaculares. Pero esperemos a todas las personas que tenían sus negocios ahí mismo. Les mando un gran abrazo y reconfortante para que pues sigan manteniendo a sus familias por medio de su trabajo. Y bueno, pues esperemos que pronto se recuperen. Y vámonos con música, 4:42 p.m. Antonio Ross, ¿tú qué la ves? Es la mejor con Héctor Cermeño, 95.5. ¡Vámonos!

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mandó su reporte vial, que en un momento más lo vamos a escuchar. El Tamalais presente. Vámonos con música. Llega la madre de todas las bandas, en la banda El Recodo, de Don Cruz y Lizárraga. ¡Ew! Esa canción se llama No Me Aprovechaste. Y puro Recodo, señor, la número uno. Aquí nomás, escuchando la estación número uno, la mejor 95.5. Claro que sí, con Héctor Cermeño. Vamos, 4

a través de la mejor 95.5. Y vámonos con esa canción impresionante, Y Voy Desvelado, Y Te Escucho Cada Día en la Radio, a cargo de Bobby Pulido, la mejor FM 95.5. Claro, con Héctor Cermeño. Vámonos.

también otra acción, ¿verdad? Que te quería platicar nada más así breve de las calacas que encontraron cadáveres, restos humanos, como se use, ¿verdad? Ahí en el Iztlacíhuatl, en el Popopark para arriba, andaba un caminante y le dicen, ¿dónde mero estás? Pues quién sabe, entre los árboles, aquí en el bosque, así. A ver, manda la ubi, güey. Y pues ya, o sea, él estaba hablando con el 911, ¿verdad? De, oye, me encontré aquí unos cuerpos, ¿verdad? Tirados. No, pues, pero tú, ¿qué haces ahí? Que se le empiezan a aventar la bronca al vato. Pero, ¿cómo llegaste ahí? ¿Cómo supiste? No, yo no supe. Yo venía caminando, güey. Le dice, o sea, no me estés mezclando a mí. No, pues es que se me hace muy raro. No cuadra, le decía el operador del 900. ¿Y tú eres del FBI o eres operador de emergencias, güey? O sea, ¿tú qué te metes, ya? Mándale la señal y diga, estoy aquí. Luego hasta le mandó fotos, ¿ya? Pero yo ya me voy, no me voy a quedar aquí. No vaya a venir el espíritu del difunto. ¿Y para qué quieres? Por cierto, sí fue la autoridad, sí encontraron los cuerpos, ¿va? Bueno, el cuerpo, porque no han especificado si era uno, dos o tres. ¡Corta!

0: muchas ganas, el apoyo de la familia, algunos amigos y nadie más.
1: A los puertos, a la carretera, arriba de 180 por sur, una lograr. 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
2: 5-11.

0: 5 de la tarde con 14 minutos. Esta canción es del Fantasma y es el culpable. Y efectivamente, no hoy me llegó un regalo de mi querido Fantasma que está espectacular. Aquí lo tengo. De hecho, lo pueden ver en mis redes sociales. Está en Serme Oficial con Z en Instagram. Acabo de subir este regalo que me acaban de dar en mi compa Fantasma y mis amigos de Afinarte Music. Gracias de corazón, que siempre nos mandan unos regalos impresionantes. Es una mini cantina y por dentro su respectivo alipús. Y bueno, con la foto de mi compa Fantasma y la canción El Culpable. Gracias a mis amigos de Afinarte Music y por supuesto a mi compa Fantasma. Ahí lo pueden ver, está bien padrísimo este regalo. Muchísimas gracias, ¿eh? Ahí está en Serme Oficial con Z y lo pueden ver, pues. Y vámonos con el reporte vial de mi compa Tamalito. ¡Échale, Tamalito!
1: Sí, Tamalito, el reporte vial desde Guadalupe, rumba a periférico, lo que viene siendo Colón, todo. El trafical yendo de sur a norte, mucho tráfico, lo que viene siendo Guadalupe, periférico a centro sur. Tomen vías alternas, muchachos. Aquí está maldito reporte vial. ¡Ánimo! Este no solo digo para mi compa el Sapo, la unidad 67 de la 51 A y B. Saludos, mi compa Sapo.
0: Esa compa Sapo. A ver, Tamalito.
1: Venga, precaución, muchachos. Reporte vial, Tamalito. Aquí en López Mateo, rumbo a Centro Sur. En primer carril está un carro que se le salió la llanta. En primer carril, tomen sus debidas precauciones.
0: Y un plazo más. Tamalito, reporte vial. Gracias, mi Tamalito. Oye, ya tienes tus secciones, bienvenido. Es para que me des, por supuesto que sí. Tenemos por las 6. ¿Qué dijiste? El chico confundiéndome. Reporte vial, está lloviendo horrible por el Álamo. Chinfles, ni se ve nada casi, mijo. Tomen sus precauciones. Ahorita no he salido yo de aquí de la cabina. Ahorita voy a fijar si está lloviendo aquí en MBS Radio. Ahí está, vamos con ese audio que dice más o menos por ahí. Arrancando.
2: Aquí no va la mejor FM, 95.5.
0: ¿Qué onda?
2: Sí, cómo no.
0: Y cómo no.
2: Así me pudieran complacer. Con la canción de Si te perdiera, de la Pirinola.
0: Si te perdiera.
2: Ya mero es viernes.
0: ¡Ay!
2: Saludos, mis hermanos.
0: Salud. Salud y saludos, viejo. Vámonos con música. 5 de la tarde con 16 minutos. Llega Juan Carlos el Conde. Hoy lo pago caro. La mejor FM 95.5. Claro, con Héctor Cermeño.

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nuevo, donde dice el video, es más o menos por el aeropuerto. Ve nomás. ¡Hijo su maíz, paloma! Está duro el tormentón y lo que se viene, mijo. Se va a caer el cielo, como dicen en Chico Little. Vámonos con música. Llega Herencia de Grandes. Yo y la Luna se llama esta canción. La mejor 95.5. Con Héctor Cermeño, ya son las 5:23. ¡Vámonos!

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1: Ernesto Solano, déjame sentir. 5:29, 5:29, aquí nomás, la mejor 95.5. Con Héctor Cermeño dice acá otro mensaje. Dice: soy José Luis Lepe. Saludos, mi Cermeño. Me gané boletos en tu programa para el WWE. Fiel que recordó a todos los luchadores. Acudí con mi hijo. Muchas gracias por esta gran experiencia. Ustedes son simplemente la mejor. ¡Mi hijo, qué bueno que fuiste! ¡Qué chido! ¡Felicidades! Y vámonos con música, estos mensajes, qué bonito leerlos. Vámonos con más y aquí nomás el

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la banda Cuisillos. Un bebito con tus ojos. Ay, no más. Que hablar de Cuisillos es hablar de éxitos completamente que son únicos y auténticos. Así que vámonos con música porque llega la banda San Miguel. Mi destino fue quererte. 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Ya son las 5:41 y la temperatura en Guadalajara es de 23 grados, que son tormentas aisladas. Aquí nomás la mejor con Héctor Cermeño. ¡Vámonos!

0: bomba, jálanos en clocha.
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en corto, 5:47 minutos. ¿Y qué creen? ¡Tengo boletos para las Chivas Rayadas del Guadalajara! ¡Gol! De Chava Reyes, campeonísimo.

0: ¡Hoy no más! 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
0: ¿Y onda? ¿Quién habla?
1: El Chepe.
0: ¡Mi compa Chepe! ¿Cómo anda el Chepe?
1: Bien, todos, ¿cómo, mis hermanos?
0: A toda máquina, mi Chepe. ¿Cómo anda, mijo?
1: Bien, todos.
0: ¿De dónde me escuchas, mi Chepe?
1: De acá, Valle de los Molinos.
0: Eso, ¿Chepe Guerrero?
1: No, no.
0: Oye, y todo Valle de los Molinos dicen, aquí nomás.
1: La Mejor FM 95.5.
0: Eso es todo, mi Chepe. A tus órdenes, mijo.
1: Quiero los boletos, mi germeño.
0: ¿Para las Chivas o qué?
1: Simón.
0: Eso, tienes que decirme los jugadores que hay en ese momento, ¿sale? 5, 4, 3, 2, 1, ¡vamos!
1: ¿Todos?
0: Pues échame 6. 6.
1: Brian Gutiérrez. Brian Gutiérrez. ¡Ay! ¡Voy!
0: Sí. Tres. Mijo, dale.
1: Raúl Rangel.
0: Ajá.
1: Oscar Welly. Eduardo García. Sebastián Lizaga. Y Gilberto Sepúlveda.
0: Ese no.
1: Sí, ¿cómo no?
0: A ver, échale otro más.
1: Diego Campillo.
0: ¿Diego Campillo?
1: Sí.
0: A ver, ¿otro más?
1: Omar Gobea.
0: Ajá.
1: Y Luis Romo.
0: Luis Romo. ¿Cómo se llamaba el abuelito del fundador de Chivas?
1: No me acuerdo.
0: No te creas, amigo. Bueno, Chivas, ¿a quién te quisiera llevar?
1: A mi esposa.
0: A tu señora esposa. Sí. Ok. Entonces, ¿estás listo?
1: Sí.
0: ¿Listo? ¿Preparado?
1: Preparado.
0: Pues te ganaste tus boletos, mi Chepe. ¡Felicidades! ¡Felicidades, mi Chepe!
1: Sí, gracias.
0: No me cuelgues porque voy a tomar tus datos. ¿Sale, vale?
1: Ok, gracias.
0: Hola, pues. Ahí está, dice acá. Buenas tardes, mis hermeños. Saludos desde Washington. ¿Me puedes poner una canción, la del Jackie? Déjalo así, porfa. Y saludos a Mezcala de la Asunción. Saludos hasta Washington, D.C. Claro que sí, con Héctor Cermeño. Se fueron boletos para Chivas contra Pumas a través de La Mejor con Héctor Cermeño. Vámonos, 5:50 o 10 para las 6. Vámonos con música.

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0: ganan. 5.58.
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16: 6-4.